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Queridos hermanos y hermanas, Camino a la Conversión Radio Online te invita a reflexionar en este momento sobre los 10 mandamientos, guía de amor que Dios nos dejó para vivir en paz y en armonía. El primer mandamiento nos llama a amar a Dios sobre todas las cosas, poniéndolo siempre en el centro de nuestra vida. El segundo nos recuerda a respetar su santo nombre con fe y reverencia. El tercero nos invita a santificar las fiestas, dedicando tiempo a Dios y a la oración. El cuarto mandamiento nos enseña a honrar a nuestros padres, valorando su amor y su esfuerzo. El quinto nos llama a respetar la vida, cuidando de los demás con amor. El sexto nos invita a vivir con pureza y dignidad. El séptimo nos enseña la honestidad, a no robar y respetar lo ajeno. El octavo nos llama a vivir en la verdad, evitando la mentira. El noveno nos invita a cuidar nuestros pensamientos y deseos. Y el décimo nos enseña a no envidiar, sino a vivir con gratitud. Que estos mandamientos sean luz en nuestro camino diario. 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

Lo esencial no está en ser poeta, ni artista, ni filósofo. Lo esencial es que cada uno tenga la dignidad de su trabajo, la conciencia de su trabajo, el orgullo de hacer las cosas bien, el entusiasmo de sentirse satisfecho, de querer lo suyo. Es la sana recompensa de los fuertes, de los que tienen el corazón robusto y el espíritu límpido. Dentro de los sagrados números de la naturaleza, ninguna labor bien hecha vale menos, ninguna vale más. Todos somos algo necesario y valioso en la marcha del mundo. El que construye la torre y el que construye la cabaña. El que teje los mantos imperiales y el que cose el traje humilde del obrero. El que fabrica las sandalias de seda imponderables y el que teje la ruda suela que defiende en la heredad el pie del trabajador. Todos somos algo, representamos algo, hacemos vivir algo. El que siembra el grano que sustenta nuestro cuerpo vale tanto como el que siembra la semilla que nutre nuestro espíritu. Como que en ambas labores va envuelto algo trascendental, noble y humano. Dilatar la vida. Tallar una estatua, pulir una joya, aprisionar un ritmo, animar un lienzo, son cosas admirables. Hacer fecunda la heredad estéril y poblarla de floresta y manantiales. Tener un hijo inteligente y bello y luego pulirle y amarle. Enseñarle a desnudarse el corazón y a vivir a tono con la armonía del mundo. Esas son cosas eternas. Nadie se avergüence de su labor. Nadie repudie su obra. Si en ella ha puesto el afecto diligente y el entusiasmo fecundo. Nadie envidia a nadie, que ninguno podrá regalarle el don ajeno ni restarle el propio. La envidia es una carcoma de las maderas podridas, nunca de los árboles lozanos. Ensanche y eleve cada uno lo suyo, defiéndase y escúdese contra toda mala tentación. Que si en la palabra religiosa de Dios nos da el pan nuestro de cada día, la satisfacción del esfuerzo legítimo nos brinda la actividad y el sosiego. Lo triste, lo malo, lo dañino es el enjuto del alma. El que lo niega todo, el incapaz de admirar y de querer. Lo nocivo es el necio, el inmodesto, el que nunca ha hecho nada y lo censura todo. El que jamás ha sido amado y repudia el amor. Pero el que trabaja, el que gana su pan y nutre su alegría, el justo, el noble, el bueno, para ese sacudirá el porvenir sus ramajes cuajados de flores y rocío, ya tale montes o cincele poemas. Nadie se sienta menos, nadie maldiga a nadie, nadie desdeña a nadie. La cumbre espiritual del hombre ha sido el retornar al abrazo de las cosas humildes.

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2: Vino Jesús con sus discípulos a la tierra de Judea y estuvo allí con ellos y bautizaba. Juan bautizaba también en Enón, junto a Salim, porque había allí muchas aguas, y venían y eran bautizados, porque Juan no había sido aún encarcelado. Entonces hubo discusión entre los discípulos de Juan y los judíos acerca de la purificación. Y vinieron a Juan y le dijeron: Rabí, mira que el que estaba contigo al otro lado del Jordán, de quien tú diste testimonio, bautiza y todos vienen a él. Respondió Juan y dijo: No puede el hombre recibir nada si no le fuere dado del cielo. Vosotros mismos me sois testigos de que dije: Yo no soy el Cristo, sino que soy enviado delante de él. El que tiene la esposa es el esposo. Mas el amigo del esposo, que está a su lado y le oye, se goza grandemente de la voz del esposo. Así pues, este mi gozo está cumplido.

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El reloj más antiguo de América, ubicado en la torre de la Catedral de Comayagua, te proporciona la hora. Son las 7 de la noche, como los 7 sacramentos.

Padre nuestro que estás en los cielos, santificado sea tu nombre, venga a nosotros tu reino, efectúese tu voluntad en el cielo como en la tierra, y danos hoy nuestro pan de cada día, perdona nuestras ofensas, así como nosotros perdonamos a los que nos ofenden.

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Oración para los esposos. Señor, haz de nuestro hogar un sitio de tu amor. Que no haya injuria porque tú nos das comprensión. Que no haya amargura porque tú nos bendices. Que no haya egoísmo porque tú nos alientas. Que no haya rencor porque tú nos das el perdón. Que no haya abandono porque tú estás con nosotros. Que sepamos marchar hacia ti en nuestro diario vivir. Que cada mañana amanezca un día más de entrega y sacrificio. Que cada noche nos encuentres con más amor de esposos. Haz, Señor, de nuestras vidas que quisiste

por tu camino. Que nos esforcemos en el consuelo mutuo. Que hagamos del amor un motivo para amarte más. Que demos lo mejor de nosotros para ser felices en el hogar. Que cuando amanezca el gran día de ir a tu encuentro, nos concedas el hallarnos unidos.

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0: El reloj más antiguo de América, ubicado en la torre de la Catedral de Comayagua, te proporciona la hora. Son las 8 de la noche, como las 8 bienaventuranzas que nos enseñan el camino del Señor. 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

0: días
1: y con mucho júbilo. Qué bendición, hermanos, poder estar con ustedes y darle la más cordial bienvenida a nuestro programa. Yo soy tu hermano Walter Alberto. Sí, hombre, buenos días. Qué gusto poder estar con ustedes y ya leer los primeros dos WhatsApp de hermanos que ya nos han saludado. Nuestra querida y amada y valorada hermana Toñita, buenos días, buenos días. Qué gusto oírle la voz. Buenos días, hermana Toñita, que Dios le bendiga en sobremanera este día. Y a mi hermana Leslie, que seguro que está a su lado tomando cafecito. Gracias por estar ahí. A mi hermana también, Rosa, en San Antonio de la Libertad, ministra de la Palabra de Dios. Casa Montaña Fría, hoy debe estar sabroso allá. San Antonio de la Libertad, parroquia Cristo Redentor. Hoy, hermano, la historia enmarca dos cosas. Hoy es la memoria de un papa, el Papa Sixto, un hombre que fue esclavo y pasó a ser papa en la historia. Esto fue hace miles de años. La importancia es que fue un hombre bueno, y esto que fue esclavo y pues llegó a la categoría de ser papa. También hoy la historia, Edgar, buenos días en Chorritas y Guatepeque. La historia hoy nos recuerda que un 14 de octubre, Sandrita, del año 1734, Honduras, sobre todo Comayagua, vivió un terremoto. Vivió un terremoto donde quedaron muy pocas casas en pie. ¿Sí? En 1774, Comayagua vivió un terremoto. Vivió otro en 1810, pero el primero registrado fue el de 1774. Hermanos, acabo de compartir y ver con ustedes una noticia sobre la recuperación de su santidad, el Papa León XIV. El Papa León XIV, ayer fue intervenido quirúrgicamente de un pequeño nódulo en el pulmón. Y fuentes oficiales ya están anunciando, lo escuché muy temprano en un medio nacional, que es un tumor o un quiste, más que todo es la palabra, cancerígeno. O sea, hermanos, que muy posiblemente el Papa León tenga cáncer. Muy posiblemente el Papa León tenga cáncer. Y estas noticias no son como agradables compartirlas, porque hay que comprobar un montón de situaciones. Ayer justamente los médicos, el cuerpo de médicos, han enviado a biopsia. Lo ha extraído del pulmón. La cirugía duró 6 horas. El Papa está bien. Está bien, salió bien de la anestesia. Está bien en la recuperación. Pero hay esta noticia que le está dando la vuelta. Y al decirlo un medio serio de Honduras, me atrevo yo a compartirlo por acá con ustedes, que muy posiblemente el Papa tenga cáncer. Hay que pedir por su vida, porque la historia ya comienza a apuntarle como un hombre bueno y que está revolucionando positivamente la vida de la iglesia. Así que así les dejo en el tintero esta noticia sobre la realidad y la recuperación que tiene el Papa. Hermano, pero ahora hablar de cáncer no es como hace una década o dos anteriores, que no había ninguna solución. Así como está el avance de la tecnología, pues seguramente la bondad de Papa Dios le va a dar la salud. Yo he visto, hermanos, personas recuperarse. Tengo dos o tres amistades que las veo ahora caminar, comer, trabajar, disfrutar, y pasaron de un proceso duro, duro, duro, como el de el cáncer. Así es que ánimo a pedirle al Señor. Siempre Papa Dios es el que tiene la última palabra, y que Dios nos vaya ayudando a todos. Bueno, hermanos y hermanas, como ya escucharon al inicio del programa, ya tiene día, ya tiene fecha y tiene hora el arranque de la Navidad acá en Camino a la Conversión Radio Online. El próximo viernes 30 de octubre damos inicio con dos programas, con dos músicas bonitas, de 9 a 10 y de 1 a 3 de la tarde. Vamos a escuchar este promo mientras yo disfruto con Sandrita acá una tacita de café y les voy a poner el promo, una alabanza bonita y luego el evangelio de hoy. El evangelio del día de hoy. Escuche el promocional de lo que serán los dos programas, préstele atención, y que arrancan el 30 de octubre. Buenos días a todos, súbale volumen, repórteme sintonía. 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
1: Evangelio de hoy, miércoles 14 de octubre del 2026.
2: Proclamación del Santo Evangelio según San Lucas. En aquel tiempo, Jesús dijo: ¡Ay de ustedes, fariseos, porque pagan diezmos hasta de la hierbabuena, de la ruda y de todas las verduras, pero se olvidan de la justicia y del amor de Dios! Esto debían practicar sin descuidar aquello. ¡Ay de ustedes, fariseos, porque les gusta ocupar los lugares de honor en las sinagogas y que les hagan reverencias en las plazas! ¡Ay de ustedes, porque son como esos sepulcros que no se ven, sobre los cuales pasa la gente sin darse cuenta! Entonces tomó la palabra un doctor de la ley y le dijo: Maestro, al hablar así, nos insultas también a nosotros. Entonces Jesús le respondió: ¡Ay de ustedes también, doctores de la ley, porque abruman a la gente con cargas insoportables, pero ustedes no las tocan ni con la punta del dedo!
3: Palabra del Señor. Gloria a ti, Señor Jesús.
4: Y por la palabra del Santo Evangelio sean perdonados nuestros pecados en alabanza a ti, oh Cristo. En el nombre del Padre, del Hijo, del Espíritu Santo. Amén. Señor bueno, en esta mañana bella venimos ante ti a adorarte, a darte gracias por este nuevo día 14 de octubre de este año bello de 2026. Gracias, Señor, por haber permitido que hoy abriéramos nuestros ojos, escuchar, ver, caminar, hablar, mover nuestras manos. Qué maravilla, Señor, poder estar contigo y escuchando la radio. Te presentamos sueños, metas, enfermedades, preocupaciones y anhelos para que tu Padre nos ayude en este bendecido día. A ti te lo aclamamos y pedimos que eres Dios, vives y reinas por los siglos de los siglos. Amén, amén y amén. Voy a buscar, Sandrita, la alabanza contigo, María, porque la hermana Leslie me ha preguntado una información valiosa, hermana Leslie, y aquí se la voy a compartir. ¿Se acuerdan que al inicio del programa les hablé yo ahorita que Comayagua hoy, 14 de octubre, registra el primer terremoto que vivimos como ciudad en el año de 1774? Pues ese terremoto de 1774 derrumbó la torre norte de la iglesia La Merced. El terremoto de 1774 del 14 de octubre derrumbó la torre norte de la iglesia La Merced. ¿Sabía usted, hermana Leslie, hermanos oyentes, que la iglesia La Merced en Comayagua fue la primera catedral? Es la única iglesia colonial en Honduras que todavía está en pie. Existió una antes, pero ya no existe, en Trujillo. Pero la iglesia La Merced fue sede catedralicia, o sea, fue catedral. Sí, aquí era antes la catedral, hermanos oyentes. Tía La Merced siempre ha llevado ese nombre. Fue construida en 1550, y fue elevada a la categoría de catedral en el 1561. Y duró siendo catedral desde 1561 hasta 1711, que fue cuando inició la bendición de la nueva catedral y actual catedral de Comayagua, donde todos conocemos, en la plaza central. Significa, hermanos y hermanas, que la iglesia de la Merced fue catedral por 150 años, y que el terremoto que mencionó hoy, de 14 de octubre, abatió tanto a la Merced como a la catedral, pero como estaba de recién construcción, no le pasó nada. Pero la iglesia de la Merced no es como cuentan algunos historiadores, pues, que se derrumbó y la volvieron a hacer. No, no es cierto, diría Sandrita, no es cierto. Solo fue una torre, la torre norte, y daños, pero la volvieron a reconstruir y todavía está en pie. Sandrita, yo y algunos de ustedes que nos da por recorrer, pues, pueblos, ciudades, no, yo siempre donde voy busco la iglesia, busco la historia, y ninguna es tan rica como la nuestra, ninguna es tan rica como la historia de Honduras. Y bueno, a petición de la hermana Lelia, ahí está. Hemos conocido hoy que un día como hoy, pues, vivimos un terremoto, un 14 de octubre de 1774, y que la historia lo enmarca. Y ahora usted también lo sabe, por si no lo sabía, que la primera catedral fue la Merced, desde 1561 a 1711, y que nuestra actual catedral se llama así: Santa María de Nuestra Inmaculada Concepción. Ahí está la historia, hermanito. Si te gustó, me dice hermano Walter, yo ya lo sabía. O si no, me dice hermano Walter, este dato no lo sabía. Amén. Y por eso cantamos contigo, María.

5 de la madrugada, 26 minutos. 5 de la madrugada, 26 minutos. Quiero saludar a un montón de hermanitos bellos que me han escrito y que con mucho gusto yo les abrazo a la distancia. Mi hermana Carla en Concepción Sur. Hola, hermana Carla. Qué agradable saber que me está escuchando y me acaba de escribir. Espero que esté muy bien, hermana Carla, en su salud y en su vida, ¿sí? Volvió a escribirme Heidi de Guarajao. Qué bonito, Heidi. Saludes a tu madre allá en Agua Dulce. Saludes a tus hijas ahí en Guarajao. Esto queda cerca aquí de Chorrerita, ¿verdad? Excelente. Gracias, Heidi, por estarme escuchando en esta bendecida mañana. También a Erin, allá en el Aguaje, me dice esos datos. Qué interesante, hermano Walter, que está compartiendo. Sí, hermana Erin, a mí me encanta la historia y por eso la comparto con ustedes, para que tengamos más amor a nuestra iglesia, a nuestros monumentos y a la historia de nuestra Honduras. Qué bonito saberlo, ¿sí? Qué bendición. Me está escuchando también allá en San Miguel de Celhuapa. Qué bonito. Katie, en San Miguel de Celhuapa. Sigo saludando a más de ustedes. A Angelita dice: yo no lo sabía, en Cane La Paz, la historia del templo. Hermana Angelita, a usted, a su esposo, a sus hijos, buenos días. A Leslie, a Toñita, que ahí me estaba contando una historia, la hermana Leslie de su bautismo, que se cayó. Leslie sus cosas, ¿verdad, Andrita? A mi hermana Olivia, como cada mañana allá en el Bijagual, me está sintonizando en esta mañana. Mi hermano Martín en el Tintel, hermano Yoa. Saludos. Adelmi, hola Adelmi, allá en el Níspero, en Santa Bárbara. Qué bonito. Hermana Celia, hola en Ajoterique. Buenos días, un gusto poderle saludar a Edgar, que siempre saludamos en Chorrerita, y a mi hermana Rosa, allá en la Cristo Redentor. Bueno, son los saludos que tengo, pues, en esta bendecida y nueva mañana. Estaba leyendo un artículo, Sandra, hermanos oyentes, sobre el miedo. Imagínense la siguiente escena. Hay un miedo que simplemente es un miedo de curiosidad. Hay otro miedo que es un miedo que te paraliza. Pero hay un miedo que te invita a accionar. ¿Cuál crees que sea el siguiente? Vas caminando por el monte y de repente te paras en algo y le haces psst. Tu memoria te registra como que eso puede ser, ¿qué, Sandrita? Una culebra, hermano Patricio, buenos días. Pisas algo y le escuchas algo parecido como una culebra. Entonces, como ser humano, ¿qué haría usted, hermano Patricio? Juanita en Estados Unidos, ¿qué harían? Neri en Estados Unidos, ¿qué harían? Dicen, es una culebra. Y bajas la mirada y la buscas en el suelo hasta que la encuentras. Dos, sientes que es una culebra y te paralizas, no haces nada, ni miras, ni nada, simplemente te pones, estate quieto. Y la tercera es que usted reconoce el zumbido como que es una culebra y sale. ¿Ha escuchado esta palabra la voz, Andrita? Sale pitado, dice. Ahí están los tres miedos. Y al final de la historia, Sandrita, no era una culebra, era una manguera negra. Que al pararte, sonó pues el agüita. Pero siendo sincero, ¿qué haría usted, Sandrita, hermano oyente? Ayúdeme a responder, hermana Carla. No, de Sandrita que sale pitada. No es cierto, Sandrita se pone a ver dónde está la culebra. Que yo lo viví con ella.

0: El otro día andaba un hombre en el parque, una gigantesca culebra en el brazo, maestrada, y le dijeron, Daniel, estaba una culebra, y vino ella y preguntó si le podía tocar. Era que le ha tocado el lomo a la culebra, hermano. No, hombre, yo ni aunque me den un anuncio para camino a la conversión ando tocando culebra. Yo, no, papá. Pero es que yo soy miedoso, hermano. Yo lo reconozco, que yo de valiente, Toñita, no, Heidi, no, Carlita, no, Juan. Yo de valiente no voy a morir. Mano Patricio, de valiente. Está lleno el cementerio. Aquí me está. Qué bonito camino a la conversión, güey. Vamos a ver. Juanita dice, pega un grito y sale corriendo. Juanita, vos como Andrita, Juanita, vos te pones a explorar qué es lo que suena, de dónde viene. Y es que usted es un curioso, hermano. Oye, le manda a Carla, sí, va a ver, vaya, le manda a Carla, hay que hacer un club con Sandrita. Usted, manda a Carla, se pone a buscarla para matarla, dice. No, me que Dios me libre, hermana Carla. Poner a buscar en animal, yo, hermanita, no, hombre. Pero mire que es cierto, hay muchos que se ponen a buscar el peligro. Vamos a ver qué me siguen respondiendo ustedes, hermano. Vamos a ver, hermano Olivia. ¿Qué haría usted? Toñita, Leli, hermana Angelita, ¿qué harían ustedes? ¿Katie? ¿Qué harían? Aquí tengo otro mensajito. Dice Katie que... No, solo dice que me está escuchando Katie. Ya me va a escribir. Patricio, ¿y usted, hermano? ¿Qué haría usted? La de mana Carla es como la más atrevida, dice. Que ella la buscaría. Ahí está. Dice Kerin, Erin, que ella como yo. Sale pitada. ¿Cómo que va a andar buscando? ¿Qué es lo que suena? Juanita ya me volvió a escribir. Que le pega un grito y sale. Ajá, Azucena. ¿Y vos qué harías, Azucena? Qué montón de hermanos, qué bonito. Vamos a ver, se me movió esto y mientras yo voy buscando qué me responde. Vamos a ver, Erin me dice, esa soy yo, mano, guárdame. Salgo pitada, sí, es cierto. Ay, qué montón de WhatsApp, qué bonito, hermano, por estar interactuando conmigo, ¿sí? Me envió un WhatsApp de audio, Azucena, ya lo voy a escuchar. No puedo, amor, son muchos WhatsApp que tengo. Muchos WhatsApp, qué bonito. Qué bendición. Pero bueno, mientras me caen los demás. Hermanos, hay tres maneras del miedo. Un miedo que te hace buscarlo. Y ese miedo te puede llevar al final, hermano. Porque lo que estás viendo para un lado, boom, te pica por otro, vas, te huiste, triste por andar buscando lo que no has perdido. Y el otro es aquel que te paraliza, que no te hace hacer absolutamente nada. Y número tres es ese miedo que tengo yo, que tiene Erin, que tiene Juana. ¿Cuál buscar explicación? ¿Cuál buscar explicación? Yo, cambiando un poquito de tema, hace muchos años, yo tengo un amigo que tenía un hotel, ese tiempo un hotel, aquí en el centro de Comayagua, por Los Robles. El golpe de estado fue un domingo, ¿va? Pues el lunes se reían todos de una historia que dice que en el hotel estaba un argentino y que cuando escuchó la noticia que había un golpe de estado en Honduras, agarró la maleta y le dio guindo arriba, hermano, corriendo. Y todo el mundo se reía porque mira, argentino miedosísimo, mira, argentino qué barbaridad, y buscando aeropuerto y dejó todo. Entonces decía mi amigo Moncho, dueño en ese tiempo del hotel, decía, ustedes se ríen del argentino, pero es que ustedes no han vivido un golpe de estado como él lo vivió en su país. Entonces él sí sabe lo que significa eso. Bueno, Sandrita, cambiando y volviendo al tema, vos y yo tenemos una amiga que fue picada por una serpiente acá en San Nicolás. ¿La prima de Merlin?
1: Buenos días.
0: Sí. Carol estaba en la cocina y de repente le picó y estuvo grave, Sandrita. Grave, Carol. Grave por esto. Sí. Por aquí tengo otro hermano que me está escuchando que también lo picó una serpiente. Entonces, hermanos, son experiencias que deben ser muy feas Pero hermanos, el miedo no debe paralizarte, porque ese es el miedo malo. Ese es el miedo malo. El miedo que te hace buscar el peligro es un miedo. Dos, te quedas parado, parada. Y número tres, es el que sales corriendo. Y es que mira, Sandrita y hermanos oyentes, todo trae su riesgo, ¿va? Porque también por salir corriendo podemos ir a otro peligro, a un abismo, un hoyo, qué sé yo. Entonces, de toda plática, de toda experiencia, siempre saquémosle el grado positivo. Pero quedarte ante un problema no es la solución, hermano. No es la solución. Quedarte contemplando el problema, contemplando el miedo, no es bueno. No es bueno, hermano. O dártela de valiente, pues. Cambiando un poco de tema. Hay un espanto. No, yo no creo en espantos. Y yo voy a ir a ver si es verdad. No andes de valiente, Toñita. No andes de valiente. Porque de valientes está lleno el cementerio. Es verdad eso. Mana Rosita, en... Hoy, Sandrita, a ella se le enrolló en el pie un tamagás. Ay, no lo voy a escuchar, tamagás. Me lo imagino grandote, hermana Rosa, allá en San Antonio de la Libertad. Pero qué bueno que está vivita y coleando. ¿Qué me dice Patricio? Yo me aparto hoy de Patricio y me alejo del peligro. Cuando Patricio, viene a mi mente una historia. Cuando yo estaba sacando agronomía en la normal, ahora me río yo, pero hubiera hecho lo mismo tal vez yo. Mi buen amigo, que no sé qué se me hizo, Sandrita, el ingeniero Mesa Palma, Oscar Mesa Palma, en su momento fue director de la universidad, fue mi maestro en la normal. Sandrita, de repente estamos en el campo, íbamos a trabajar, él iba a dar las instrucciones de lo que íbamos a hacer ese día en el trabajo en el campo. ¡Ay, Sandri! De repente aquel hombre ha pegado una carrera, pero como de atleta, por todo el campo y gritando. Y todo el mundo se reía de él porque gritaba la culebra, la culebra. Y cuando van a ver otros curiosos, era una culebra pequeña, Andrita. Era una culebra pequeña, pero el ingeniero... Bueno, ¿y sabes qué dijo después? El que se burle de mí, lo aplazo, dijo. Todavía nadie se reía del hombre, pues, pero... Y hombre, habemos miedosos al extremo como Walter Alberto. Yo reconozco, hermano, yo reconozco. Miren ustedes las mujeres también, una cucaracha y vea cómo brincan de a metro. Ejemplo, mi hija Marcela es grandotota, pero menciónele cucaracha. Es cosa seria, ¿verdad? Entonces, hermanos, se volvió cómica la reflexión, pero es real, hermano, que el miedo no nos paralice, porque el miedo nos impulsa también a alcanzar el éxito que todos deseamos, ¿verdad? Dice Carla, ¿ves? Esa historia. Oí la hermana ahí que perdió un dinero cuando era tesorera, pero no se quedó a buscarlo. Dijo, pues que la vida sigue, tiene mucha razón, hermana Carla. Lo que pasa es que a veces, no sé, pero nuestro cerebro es como que no analiza y no digiere bien las cosas. Hay cosas chiquitas que las hacemos grandotas, y hay cosas grandotas que las hacemos chiquitas. Entonces, hay que pedirle a Dios. Oí lo que dice Olivia Sandrita, que ella dice, busca la culebra, dice, para matarla. No, hombre, hermana. No. Ya voy a escuchar a ver qué va a hacer Leli. Leli siempre sale con sus cosas. Dice Heidi que ella sale corriendo ahorita, ya en Guarado. Ella no se queda a esperarla. No, papá. Bueno. Mientras si son chichas o son limonadas, vámonos con música, Sandrita. ¿Cuál tenemos preparada para disfrutar y venir leyendo estos mensajitos bonitos en esta bendecida mañana de 14 de octubre, donde la historia, ya te apunté, nos recuerda pues el terremoto vivido en Comayagua y que una de las torres se derrumbó, pero que la iglesia está en pie, ¿sí? Ahí está, hoy ya están burlando de uno, mira, Sandrita, es lo malo, ¿eh? Dice la hermana Olivia que el hermano Jorge le tiene miedo hasta los ratones. Es que... ya lo están desnudando, hermano Jorgito. Un hombre tan serio, un hombre tan... Le tiene miedo a los ratones, hermano. Ay, hombre. Oye lo que dice por acá. Lo que hay gente que mira, ve. Oye, Erin, ve. Oí, Dandita, dice hermana Erin, que cuando en el estado, en el teléfono, anda una culebra, ella lo tira por allá. Ni en el teléfono le gusta verlo. No, es que es cierto, hermano. Es cierto. Es cierto. ¿Sabe qué le voy a contar yo ahorita? Dandita se ríe de esto, pero pues así soy yo. Así soy yo. Mire, hermano Olivia, este es un secreto gigante mío que le voy a contar. Hermano, yo como Walter, pero es que viví una experiencia, ya voy yo con mis chismes, ¿ves? O te doy la alabanza primero y luego te cuento ese chisme, ¿ah? ¿Eh? O te lo cuento ahorita, ahorita te lo voy a contar. Miren, hermano, yo como hermano Walter Alberto, me ha tocado vivir tanto. A mí ustedes me tienen mucho cariño, mucho respeto, y no sé el concepto que tienen de mí, porque así como yo les cuento una historia, así de la historia anterior del mundo, así como ahorita la Merced, así vengo con una anécdota reflexiva, así me entrego a la oración, así me entrego a la consejería. Entonces yo tengo varias facetas como misionero. De repente estoy con una broma, de repente le digo India, de repente pues soy como bastante versátil en mi mensaje. Pero yo tengo, pues no lo considero un miedo, pero sí un respeto. O si quiere llámelo miedo, Sandra dice que es miedo. Pero yo, por ejemplo, hermano, a mí no me gusta tocar muertos. Yo puedo ir a una casa y ayudar a bien morir a una persona. Yo toco un vivo todo. Pero si esa persona ya murió, hasta ahí no más llegué yo. Y tengo algo. Y fíjense en mí cuando algún día me vean. Yo cuando voy a un velorio, siempre, pues no hablo con el muerto, ¿verdad? Porque sería ilógico, pero sí me acerco al féretro y hago una oración y le digo, pues, que esté bien en la patria celestial y que, pues, ore por nosotros los vivos. Yo tengo como ese signo cuando voy a cualquier velorio. A cambio, Sandrita sí puede tocar al muerto, no anda con cosas. Pero yo no, hermano. Andrita, el otro día, mire que fuimos a un lugar y le permitieron abrir ahí y tocó las manos. No duermo un mes yo. Pero es que miren que a mí me pasó algo, y aquí sí viene el chisme. Mire, hermano Olivia, hermana Heidi, cuando yo era muy joven y bonito y guapo, hace unos 25 años, pues pasó una tragedia en el grupo juvenil. Uno de los muchachos que recién llegaba al grupo, pues tenía problemas sociales, pues, y de alcoholismo, y tomó la decisión de quitarse la vida. Entonces, en carrera, nosotros fuimos, en el tiempo, pues, era más sano la cosa, dejamos las bicicletas y nos fuimos corriendo. Y cuando llegamos a la casa, ya estaba el murmullo de gente. Entonces, decía la mamá que lo bajaran, que posiblemente estaba vivo. Pues yo, como estaba de curioso en la puerta, me empujaron, hermano, y terminé entrando al cuarto, ¿ah? Y en eso que lo van a bajar, me dice, agarrarle los pies. Ay, Dios mío. Pero bueno, era más valiente yo, Andrita. Y en lo que le agarro los pies yo, le cortan arriba la soga al muchacho. Y no es que me ha caído encima, hermano. ¡Ja! Me cayó encima el difunto y yo anduve, hermanito. Vea, hermanito. Un montón de días con un miedo. Entonces, tal vez por eso es que yo respeto mucho a la hermana muerte, ¿verdad? Entonces, por eso también es que soy miedoso, porque yo sí creo, hermano, que hay cosas que se merecen respeto. Vaya, si en la calle hay un pleito, ¿qué voy a hacer yo, hermanito? ¿Qué voy a hacer yo? Ahí me dan para los chicles para andar inventando el agua caliente. Entonces, así soy yo. Y, bueno, el otro día es que a mí me han tocado vivir tanta experiencia con esta señora esposa mía. No, pero miren, Andrita, no es como tan al extremo. Estábamos desayunando hace muchos años en un lugar, y por esas razones feas del destino, ay, hermanos, le quitaron la vida a una persona allí a disparos. Y eso fue, hermanos, como a unos 10 metros nuestro. Comiendo baleada estábamos cuando se escuchan los impactos. Y mire, a veces uno por el miedo también reacciona, hermano. Porque mi hermana es igual que yo, miedosa. Pero solo al minuto que comenzó los gritos, ella era una de las primeras que andaba viendo, Y yo no, hermano, también quería. Ay, es que tantas cosas que les quisiera contar yo a ustedes. En un concierto lo vivimos también, Sandrita. Yo no dije que Andrita es valiente, güey, que el miedo le hace quedarse callado. A ver, pa, pero algo le pasa a mi Andrita. Miren, hermano, solo voy a omitirle por respeto a la comunidad. Estamos en un concierto, hermano, cantando. Y que viva la Virgen, nuestra patrona. Y de repente, pam, pam, pam. Pues yo, como en los pueblos está divando, están los cohetes y los pam, pam. Ay, un ratito saca el silencio, hermanos. ¿Y qué era? Que habían herido a una persona y había entrado a la iglesia y el asesino ahí estaba con pistola en mano. Y una hermana delegada valientemente le dijo: salite, que está en la casa de Dios. Y me imagino yo que el hombre nos quedó viendo y nos dijo: sigan, que no es con ustedes, dijo. En el tiempo andaba conmigo Julito, y Julito muerto en risa, el hermano Gabriel escondiéndose, y yo buscando otra. Ahí se ríen de mí estos pícaros, porque dicen que yo decía: pucha, esta iglesia que no lo hacen más salida, solo estaba la capilla del Santísimo y buscando otra salida. Ay, hermano, entonces créame, al vivir esa experiencia yo me he llenado de miedo. Yo le repito, yo de valiente no. Y la Andrita tranquila, la Andrita. Yo no diría que el miedo la paraliza a ella, pero no lo demuestra ella. No, hermano, yo sí que no. Vamos a ver quién me escribe, no, hermano. ¿Qué me escribe? Dice Carlita: a mí me tocó, ya te la leí yo, la que nos contó Carlita allá en Concepción Sur. Muy bien. Mano Gorrito, sí, me da cosita, me acaba de tener miedo a los ratones, Andrita. A los ratones, le mano Gorrito. A los ratones, sí, les tengo miedo también. No, hombre. Vámonos con música y vuelvo leyendo lo que me escribe Leli, lo que me está escribiendo usted, y cuénteme cómo está disfrutando el programa. Esto es Amanece y Anochece en sintonía con Jesús y María. Ale.

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Hermano, yo son 5 de la madrugada, 54 minutos. Hombre, se nos fue el programa hablando de cosas. Aquí me estoy riendo a sola yo porque me han contado una de historia. Manaluz en Siguatepeque, buenos días. Gracias por estar escuchándonos en radio. Me cuenta Juanita una historia, Andrita. Yo no sabía que en Estados Unidos hay culebras y ratones. No, sí hay, hermano. Cierto que es un país avanzado, pero hay ratones. Y Juanita, que estaban encendiendo una máquina de esas aspiradoras y de repente alguien grita, ¡un mouse! ¡Un mouse! Y Juanita no sabía qué era eso, pero salió gritando y corriendo, ¿sí? Después dio cuenta que era un ratón. Ese es otro tipo de miedo, mira, Juanita. Que uno a veces, a lo que dice otro, se llena de miedo y sale en petequena. Así le pasó a Juanita. No, pero yo tengo otra historia con Juanita. Algún día la voy a contar aquí en la radio, yo. La historia está como latente entre Juanita y yo. Un día fuimos a ver un enfermo y ahí les voy a contar cómo reaccionó Vanessa. Solo con la misma historia, porque a mí me encanta, porque así me vengo de Juanita, Andrita. Cuando yo cuento esa historia, yo me siento bien porque me río. Bueno, oí lo que me cuenta su nena, Andrita, que ella dice que ella va a velorio, pero cuidadito por ver el muerto, porque no dice que en la noche le parece que está al lado de ella, ¿eh? Cuidado, no, dice. No anden en absoluto viendo muertos, dice. Ay, qué bonito, hermana, el programa del día de hoy. Bueno, voy a culminar agradeciéndoles a todos, a Juanita por su escucha, gracias por el cariño y el apoyo de siempre, a Azucena, saludos de hermana Azucena hasta la Janona, hermana Luz en Siguatepeque, Carlita en Concepción Sur, mi querida llamada hermana Carla Erin allá en San Antonio, en el Aguaje, seguro que le encantó el programa de hoy, Olivia allá en Bijahual, saludos, mi hermana Rosa en San Antonio de la Libertad, hermano Patricio en Cabaña, frontera con El Salvador, mi hermana Toñita y Leli que debe estar gozando allá en su bonita agüita. ¿Quién más? Patricio. A Heidi allá en San Miguel desde el Guapa. Gracias por escucharnos. Angelita en Cane La Paz. A hermano Martín, a Giovanni en El Paraíso. A mi hermana Celia en Ajuterique. A mi hermano Edgar allá en Chorrerita, son la gran mayoría de hermanos que nos han escrito y nos han sintonizado. Hermanos, a las 8 tengo una historia muy bonita, es real, cuentan sobre una oración, cómo un ateo cree y cómo una hermana, Dios le concede el milagro del doctor Mars. Pendiente de esa historia a las 8 de la mañana, hoy acá en Camino a la Conversión. Hermanos, bendecido día para todos, nos escuchamos hasta las 8. Yo soy tu hermano Walter Alberto junto a Sandrita. Acuérdate que la oración tiene poder, la fe mueve montaña y Dios nunca te falla. Hasta más ratito en Camino a la Conversión.

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1: Hola, bendiciones para todos. Esta canción la escribí para animarte a ti, que por una o muchas razones estás pasando por una prueba o tribulación. Yo te repito las palabras del Evangelio de San Mateo en el capítulo 28, versículo 20. Jesús dijo: "Yo estoy con ustedes todos los días hasta el fin del mundo. Así que levántate en el nombre de Jesús."

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Medita en este canto. ¿Cuántas veces nos viene un problema grande, una enfermedad que no esperábamos? Y qué difícil es aceptarlo. Qué difícil a veces es aceptar la voluntad de Dios. Hoy yo te invito a que abras tu corazón al alfarero, al que no podemos

Qué difícil a veces, Señor, es perdonar lo que nos hacen. 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Qué difícil es dejarme modelar por ti a lo que a ti te agrada. Hoy abre mi corazón, tómalo, quiébralo y dame uno nuevo.

fui para Idaho y allá estaba todo nevado, blanco, mucho frío. Como siempre, volamos los viernes para estar el fin de semana en los congresos o retiros o a donde nos invitan. Recuerdo que llegué el viernes por la tarde, muy tarde, nos llevaron a la casa donde nos íbamos a hospedar. Al día siguiente nos levantamos tempranito y fuimos al congreso. Y como a eso de mediodía, empecé con una fiebre rara. Por dentro pensé y dije, seguro que me voy a enfermar por el cambio de clima. California caliente y aquí bien helado. Pasó el domingo y aquella fiebre no se quitaba. El lunes tempranito volé de Idaho para Chicago. Una semana entera en diferentes comunidades. Pero para esto, todos los días, aquella fiebre no se me quitaba. Recuerdo que esa semana entera esa fiebre no se iba. El viernes, en vez de volar a California, de Chicago me fui para Virginia, un retiro. El domingo tempranito volé de Virginia para Indiana, otro retiro de jóvenes, y en Indiana me quedé toda otra semana en diferentes comunidades, pero para esto aquella fiebre no se iba. Me preocupé. Llamé para California para hacer una cita con el médico. Regreso y me voy a ver a mi doctor aquí en Chino. Llego allá, me examina la doctora y me dice, te va a dar una gripe rara, una flu rara. Tómate estos antibióticos y estas pastillas y te va a pasar. Para esto, yo tenía que ir a la Feria Católica Internacional a Guatemala. A mí me gusta mucho ir a esta feria porque no solamente voy a servir cantando, sino voy a servir al pueblo de Dios, regalando ropa, regalando comida, regalando medicina, interpretando a aquellos médicos que van de diferentes partes del mundo a dar servicio gratuito a la feria católica. Pero en esta feria no pude estar metida entre la gente como a mí me gustaba, porque aquella fiebre me tumbaba básicamente todo el día. El coordinador de la feria me miró tan mal que me dice, Gela, vamos a que veas a uno de estos médicos aquí de la feria. Le dije, está bien. Fui para allá. La doctora me empieza a examinar y me pregunta que qué sentía. Le dije, mire, no siento nada, no me duele nada, simplemente la fiebre, pérdida de peso, mucha pérdida de peso, y ahora una tos que a veces me ahoga cuando me da. Me acostó y me empieza a examinar mis ojos, mi nariz, mi boca, mis oídos, y cuando llega a mi garganta me dice, oye, ¿no te habías tocado esta bolita que tienes aquí a lo profundo de tu garganta? Le dije, no. Me dice, empezó a escribir, si esa bolita en 3 días no se te baja, tienes que regresar a Estados Unidos inmediatamente a que te atiendan. Le dije, está bien. Me manda a hacer una radiografía allí mismo en la feria, también son gratis. Me da otros antibióticos, me cambia otras pastillas más fuertes. Voy a hacerme la radiografía, algo pasaba con las químicas, tuve que regresar al siguiente día, y cuando me dan el resultado de la radiografía, yo tenía que regresar ya aquí a California, a Estados Unidos. Vengo inmediatamente, me voy con mi doctor y le digo, mire, aquí está el resultado, toque, está aquí. Me manda inmediatamente a hacer un ultrasonido de mi garganta. Voy para allá, me hace el ultrasonido, yo trabajo con médicos de medicina general, me dicen, te mandamos el resultado a la clínica, llega el resultado al día siguiente por fax, lo veo y aquel resultado decía lo siguiente, un tumor de 5.9 centímetros adentro de la bolsa de la tiroides. Yo me inquieté y le digo, ¿y ahora qué vamos a hacer, doctor?

0: bueno o malo. Me dice, no podemos saberlo hasta no hacer otro examen más intenso. Meterte en uno de esos tubos, un CAT scan de la garganta, para ver si el tumor es bueno o es malo. Pero para eso necesitamos autorización de tu sugeranza, y eso va a durar una semana. Pero para eso yo le dije, doctor, es que yo tengo que ir a Michoacán una semana entera con un padre de allá que me invitó. Me dice, tranquila, tómate estas pastillas, estos antibióticos, si te sientes mal, te regresas. Me fui para Michoacán. Recuerdo que allá mis síntomas fueron empeorando. Pérdida de peso, la fiebre me tumbaba básicamente todo el día. El señor cura, el padre Francisco, de allá me dice, Gela, te veo muy mal. Mira, terminando el concierto de Europa en Michoacán, mañana en la noche, al día siguiente nos vamos a Los Reyes, Michoacán, a que veas un cirujano especialista de la garganta. Le dije, está bien, señor cura. Pudimos ver al cirujano de Los Reyes, Michoacán. Me pidió mis datos, me examinó. Fui por mis datos y cuando regreso, el señor cura y el cirujano especialista de la garganta, cuando yo llego a la mesa, ellos dejan de hablar. Yo por dentro dije, aquí hay algo grave que no me quieren decir a mí. Me manda a hacer examen de sangre y me dice, me los mandas por fax para que no tengas que ir a Los Reyes. Fuimos al día siguiente con el padre Francisco a Uruapan a hacerme los exámenes de sangre. Se los mandamos por fax a Los Reyes, pero para eso ya tenía que regresar yo aquí a Estados Unidos. Regreso, me voy inmediatamente al hospital, me meten en ese tubo para ver qué clase de tumor es. Me dicen, mañana te damos los resultados, te los mandamos o te llamamos. Yo me fui a trabajar a la clínica de Chino. Y viendo el reloj inquieta, yo quería saber qué clase de tumor era. Pasaron las horas muy lentamente y yo muy preocupada. Recuerdo que llegaron las 3 de la tarde y todavía no me llamaba nadie. El médico con el que trabajo me vio tan inquieta que me dice, mira, no estás trabajando a gusto, agarra tu bolsa, vete al hospital, firma un documento y a ti te van a dar el resultado a ti misma. Me fui para allá, agarré mi bolsa, fui para allá, me piden mi identificación, me dan el resultado en un sobre sellado. No me atreví a abrirlo en aquel momento, lo puse en el asiento del pasajero y empecé a manejar. Se me pone una luz roja, la hora del tráfico. Recuerdo que en aquel momento que esperé en aquella luz, carros enfrente, carros atrás, agarro aquel sobre y lo abro inmediatamente, desesperada. Y decía exactamente lo siguiente: inmediatamente sacar la tiroides por carcinoma. En aquel momento mis hermanos, perdí la noción del tiempo. Mi vida me pasaba por mi mente en segundos, desde que yo recordaba de niñas a esta edad. Y por dentro yo decía, yo no puedo tener cáncer en mi garganta si yo le canto a mi Señor y a mi Madre Santa. Desesperada, agarro el celular y empiezo a marcar a mi casa, pero nadie me contesta. Colgué y le marco a mi mamá a su casa y tampoco nadie me contesta. Colgué el celular y le marco al padre Juan Díaz Vilar, que estaba en Nueva York esperando la noticia del resultado. Yo no podía hablar. En el celular se registra quién está llamando del otro lado. El padre sabía que era yo. Y me dice: Gela, dime, ¿qué te dijeron los médicos? Finalmente pude hablar y le dije: Padre Juan, tengo cáncer en mi garganta. Y recuerdo aquellas palabras que me dijo el padre y que penetraron lo más profundo de mi corazón. Me dice:
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2: Cuando tú ores, entra en tu aposento, cierra la puerta, ora a tu Padre que está en lo secreto, y tu Padre que ve en lo secreto te recompensará. Y cuando oréis, no abundéis en palabras, como los paganos que se figuran que por su palabrería van a ser escuchados. No seáis como ellos. Vuestro Padre sabe qué necesitáis antes de pedírselo. Así pues, oraréis vosotros. Padre nuestro, que estás en los cielos, santificado sea tu nombre. Venga tu reino, hágase tu voluntad así en la tierra como en el cielo. Nuestro pan cotidiano, dánosle hoy. Perdona nuestras deudas como hemos perdonado a nuestros deudores. Y no nos dejes caer en tentación. Más bien, líbranos del mal. Si perdonáis a los hombres cuando ellos os ofendan, nuestro Padre Celestial también os perdonará. Pero si no perdonáis a los hombres, vuestro Padre no os perdonará. Cuando ayunéis, no os pongáis sombríos como los hipócritas, porque...

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1: San Óscar Romero nació el 15 de agosto de 1917 en Ciudad Barrios, El Salvador, de una familia humilde. Ingresó al seminario menor en San Miguel y luego al seminario mayor en San Salvador. Fue ordenado sacerdote en 1942 y estudió en Roma. Carrera eclesiástica y cambio de postura. Tuvo una carrera eclesiástica inicialmente vista como conservadora, siendo nombrado obispo auxiliar en 1970. Su postura cambió drásticamente tras el asesinato de su amigo, el sacerdote jesuita Rutilio Grande, en 1977, quien apoyaba a los campesinos. Poco después, en febrero de 1977, fue nombrado arzobispo de San Salvador. A partir de su nombramiento, se convirtió en un crítico abierto del gobierno militar y la represión, denunciando las violaciones de derechos humanos en sus sermones, que eran escuchados por todo el país. Adoptó la opción preferencial por los pobres, identificándose con los marginados y víctimas de la violencia. Fue nominado al Premio Nobel de la Paz en 1979. Fue asesinado el 24 de marzo de 1980, mientras oficiaba la misa en la capilla de un hospital en San Salvador, un acto atribuido a escuadrones de la muerte. Su muerte provocó conmoción internacional y protestas masivas en El Salvador. Fue canonizado por el Papa Francisco en 2018, convirtiéndose en el primer santo de El Salvador y un símbolo de fe y justicia para América Latina, conocido como San Romero de América. Sus restos descansan en la capital salvadoreña.
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Hago un llamado a todos ustedes que vayan a reparar las redes. Jesús llamó a sus primeros apóstoles mientras reparaban sus redes de pescadores. También nos lo pide a nosotros. Es más, nos pide hoy construir otras redes, redes de relaciones, redes de amor, redes de intercambio gratuito, en las que la amistad sea auténtica y sea profunda. Redes donde se pueda reparar lo que ha sido roto, donde se pueda poner remedio a la soledad, sin importar el número de los seguidores, los followers, sino experimentando en cada encuentro la grandeza infinita del amor. Redes que abren espacio al otro, más que a sí mismos, donde ninguna burbuja de filtros pueda apagar la voz de los más débiles. Redes que liberen, redes que salven, redes que nos hagan redescubrir la belleza de mirarnos a los ojos. Redes de verdad. De este modo, cada historia de bien compartido será el nudo de una única e inmensa red, la red de redes, la red de Dios.

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1: Si tú estás triste, si te encuentras cansado, mira a Jesús.

0: sorprendentes. Por eso, no te quedes atrás. 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
2: Santa Mónica, la madre que oró a Dios por más de 30 años hasta lograr la conversión de su hijo San Agustín. Nació alrededor del año 331 en Tagaste, en el norte de África, actual Argelia. Se casó con Patricio, un hombre pagano de temperamento fuerte pero trabajador, quien también se convirtió al cristianismo gracias a la paciencia de Mónica. Tuvo tres hijos, Agustín, Navigio y Perpetua. Su hijo mayor, Agustín, un joven brillante pero seducido por el maniqueísmo y las pasiones mundanas, fue su mayor preocupación. Durante casi 30 años, Mónica no cesó de orar y llorar por la conversión de Agustín, inspirando a un obispo a decirle que era imposible que el hijo de tantas lágrimas se perdiera. Su fe y persistencia fueron clave para la radical transformación y bautismo de Agustín, un evento cumbre en su vida. Mónica vivió una vida de profunda fe, oración y servicio, convirtiéndose en un ejemplo de perseverancia para las mujeres cristianas. Enviudó a los 39 años y se dedicó por completo a sus hijos, apoyando los estudios de Agustín en Cartago y Roma. Murió en Ostia, cerca de Roma, en el año 387, mientras esperaba el barco para regresar a África, habiendo cumplido su deseo de ver a su hijo convertido y bautizado por San Ambrosio. Es la patrona de las madres, viudas y matrimonios difíciles, símbolo de la oración y el amor maternal que transforma vidas. Su historia, narrada por San Agustín en sus Confesiones, sigue inspirando a madres y esposas a no desanimarse ante las dificultades familiares y a confiar en Dios.
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1: San Juan María Vianney nació en Dardilly, cerca de Lyon, Francia, en una familia de agricultores profundamente religiosos. Su infancia estuvo marcada por la piedad, aprendiendo oraciones de su madre y mostrando una temprana devoción a la Virgen María. A pesar de su escasa formación intelectual y dificultades con el latín, sintió el llamado al sacerdocio, superando obstáculos para ser ordenado en 1815. Fue enviado a Ars, un pueblo pobre y con la fe debilitada, donde se dedicó a la restauración espiritual de la comunidad. Transformó el pueblo mediante la oración, la catequesis y la atención a los más necesitados, fundando un orfanato llamado La Providencia. Su carisma principal fue la dirección espiritual en el confesionario, donde pasó la mayor parte de sus horas, atrayendo a miles de peregrinos de toda Francia. Sufrió ataques demoníacos constantes, ruidos y muebles moviéndose, a los que enfrentó con humor y oración, ofreciendo sus sufrimientos por la conversión.
2: Por hoy, hemos llegado al fin de su programa.

El reloj más antiguo de América, ubicado en la torre de la Catedral de Comayagua, te proporciona la hora. Son las 11 de la noche, como los 11 discípulos que quedaron después de la traición de

Oración para los esposos. Señor, haz de nuestro hogar un sitio de tu amor. Que no haya injuria porque tú nos das comprensión. Que no haya amargura porque tú nos bendices. Que no haya egoísmo porque tú nos alientas. Que no haya rencor porque tú nos das el perdón. Que no haya abandono porque tú estás con nosotros. Que sepamos marchar hacia ti en nuestro diario vivir. Que cada mañana amanezca un día más de entrega y sacrificio. Que cada noche nos encuentres con más amor de esposos. Ah, Señor de nuestras vidas, que quisiste

por tu camino, que nos esforcemos en el consuelo mutuo, que hagamos del amor un motivo para amarte más, que demos lo mejor de nosotros para ser felices en el hogar, que cuando amanezca el gran día de ir a tu encuentro, nos concedas el hallarnos unidos para siempre en ti. Amén. Sagrado

0: Señor Jesús y Madre Santísima, gracias por mi vida, mi familia y mi trabajo. Reconozco que he fallado y te pido perdón. Enséñame a dar sin medida y a compartir lo que tengo, a ver en los demás un digno reflejo tuyo. Lo que hoy es mi prueba, por fe, mañana será mi testimonio. Dos cosas tan solo te pido: no me des riqueza ni pobreza, porque en la riqueza me puedo olvidar de ti, y en la pobreza puedo llegar hasta blasfemar. Dame tan solo la ración de pan de cada día, y conduce mi mente y corazón camino a la conversión. Amén.
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1: Paz y bien, hermanos y hermanas, un saludo a nuestra radio Camino a la Conversión Radio. 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

El reloj más antiguo de América, ubicado en la torre de la Catedral de Comayagua, te proporciona la hora. Son las 12 de la madrugada, como los 12 discípulos.

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nos abre la puerta a la vida cristiana, la confirmación que fortalece nuestro compromiso con el Espíritu Santo, la Eucaristía, donde recibimos el cuerpo y la sangre de Cristo como alimento espiritual, la reconciliación, que nos regala el perdón de Dios y la paz del corazón, la unción de los enfermos, que trae consuelo y fortaleza en la enfermedad, el orden sacerdotal, por el cual algunos sirven a Dios como pastores de su pueblo, y el matrimonio, que une a un hombre y a una mujer en amor y fidelidad ante Dios. 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

El reloj más antiguo de América, ubicado en la torre de la Catedral de Comayagua, te proporciona la hora. Es la 1 de la madrugada, como un solo Dios verdadero.

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Paz y bien. 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Un saludo para los hermanos de la radio Camino a la Conversión.

¡Arriba esa palma! Y del Salvador al mundo entero, con poder y con amor, cantándole al Señor, es pan de vida y su

Queridos hermanos y hermanas, Camino a la Conversión Radio Online te invita a reflexionar en este momento sobre los 10 mandamientos, guía de amor que Dios nos dejó para vivir en paz y en armonía. El primer mandamiento nos llama a amar a Dios sobre todas las cosas, poniéndolo siempre en el centro de nuestra vida. El segundo nos recuerda a respetar su santo nombre con fe y reverencia. El tercero nos invita a santificar las fiestas, dedicando tiempo a Dios y a la oración. El cuarto mandamiento nos enseña a honrar a nuestros padres, valorando su amor y su esfuerzo. El quinto nos llama a respetar la vida, cuidando de los demás con amor. El sexto nos invita a vivir con pureza y dignidad. El séptimo nos enseña la honestidad, a no robar y respetar lo ajeno. El octavo nos llama a vivir en la verdad, evitando la mentira. El noveno nos invita a cuidar nuestros pensamientos y deseos. Y el décimo nos enseña a no envidiar, sino a vivir con gratitud. Que estos mandamientos sean luz en nuestro camino diario. 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

El reloj más antiguo de América, ubicado en la torre de la Catedral de Comayagua, te proporciona la hora. Son las 2 de la madrugada, como las dos naturalezas de Jesús, la humana

0: Señor Jesús y Madre Santísima, gracias por mi vida, mi familia y mi trabajo. Reconozco que he fallado y te pido perdón. Enséñame a dar sin medida y a compartir lo que tengo, a ver en los demás un digno reflejo tuyo. Lo que hoy es mi prueba, por fe, mañana será mi testimonio. Dos cosas tan solo te pido: no me des riqueza ni pobreza, porque en la riqueza me puedo olvidar de ti, y en la pobreza puedo llegar hasta blasfemar. Dame tan solo la ración de pan de cada día, y conduce mi mente y corazón camino a la conversión. Amén.
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1: Hola, hola. Un saludo para la radio Camino a la Conversión Online del hermano Walter Alberto. Para que todos escuchemos, soy la hermana Gladys Padilla Cervantes de la parroquia San Pedro Apóstol Tutule La Paz, que dirige el padre Cristian Parada. Mi misión como delegada de la palabra de Dios en mi aldea. Estoy felizmente casada con mi esposo Felipe Santos. Tenemos 39 años y de andar en la misión tenemos 30 años. También tenemos nuestro programa también que hacemos unión con Camino a la Conversión, Los Amados de Jesús, que lo transmitimos por Radio Montecillos de Santiago Puringla, La Paz. Así que invitados todos a escuchar su programación de Camino a la Conversión Radio Online.
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El reloj más antiguo de América, ubicado en la torre de la Catedral de Comayagua, te proporciona la hora. Son las 3 de la madrugada, como las 3 divinas personas de la Santísima Trinidad.

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Saludos, hermano Walter, desde Chicago, Illinois, de parte de su amigo Osman Fonseca, deseándole éxitos en todos sus proyectos y muy especialmente en este que acaba de iniciar, en este programa Camino a la Conversión. Un abrazo fraterno para todos sus radioescuchas. Solamente decirles lo siguiente: nunca dejes de alabar ni de glorificar el nombre de Dios. En los buenos y en los malos momentos, alaba el nombre de nuestro Dios. ¿Sabes por qué? Porque en el cielo los ángeles siempre le están cantando a Dios. Pero quiero decirte lo siguiente: cuando tú le cantas a Dios, Él manda a callar a sus ángeles solo para escuchar tu voz. Bendiciones para todos. Amén.

0: Señor Jesús y Madre Santísima, gracias por mi vida, mi familia y mi trabajo. Reconozco que he fallado y te pido perdón. Enséñame a dar sin medida y a compartir lo que tengo, a ver en los demás un digno reflejo tuyo. Lo que hoy es mi prueba, por fe, mañana será mi testimonio. Dos cosas tan solo te pido: no me des riqueza ni pobreza, porque en la
1: Hola Iglesia, le saluda el Padre Cristian Leonel Parada Martínez, párroco de la Iglesia de San Pedro de Tutule, Departamento de La Paz.
2: Es

0: El reloj más antiguo de América, ubicado en la torre de la Catedral de Comayagua, te proporciona la hora. Son las 4 de la madrugada, como los 4 evangelistas que nos anuncian la buena nueva.
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este día. Te damos por todas las cosas que tú nos regalas. Gracias por darnos a tu Hijo, el que nos da la paz, la vida.

0: Padre nuestro que estás en el cielo,
1: santificado sea tu nombre.
0: Venga a nosotros tu reino.
1: Hágase tu voluntad, así en la tierra como en el cielo.
0: Danos hoy nuestro pan de cada día.
1: Y perdona nuestras ofensas,
0: como también nosotros perdonamos a quienes nos ofenden.
1: Y no nos dejes caer en tentación,
0: mas líbranos del mal.
1: Amén.
0: El ángel del Señor anunció a María,
1: y concibió por obra y gracia del Espíritu Santo.
0: He aquí la esclava del Señor.
1: Hágase en mí según tu palabra.
0: Y el Verbo se hizo carne
1: y habitó entre nosotros para la redención del mundo entero.
2: Creo en un solo Dios, Padre Todopoderoso, Creador del cielo y de la tierra, de todo lo visible y lo invisible. Creo en un solo Señor Jesucristo, Hijo único de Dios, nacido del Padre antes de todos los siglos. Dios de Dios, luz de luz, Dios verdadero de Dios verdadero, engendrado, no creado, de la misma naturaleza

0: vamos a considerar los misterios luminosos que se rezan el día jueves.
1: Primer misterio luminoso, el bautismo de Jesús en el Jordán.
2: La oración es la mejor arma que tenemos. Es una llave que abre el corazón de Dios. Debes hablar a Jesús también con el corazón, además de hacerlo con los labios. O mejor, en algunas ocasiones debes hablarle únicamente con el corazón. Padre nuestro que estás en el cielo, santificado sea tu nombre. Venga a nosotros tu reino, hágase tu voluntad en la tierra como en el cielo.
3: Danos hoy nuestro pan de cada día, perdona nuestras ofensas, como también nosotros perdonamos a los que nos ofenden. No nos dejes caer en la tentación y líbranos del mal.
1: Jesús vino desde Galilea al Jordán y se presentó a Juan para que lo bautizara.
2: Dios te salve María, llena eres de gracia, el Señor es contigo. Bendita tú eres entre todas las mujeres y bendito es el fruto de tu vientre, Jesús.
3: Santa María, Madre de Dios, ruega por nosotros pecadores, ahora y en la hora de nuestra muerte. Amén.
1: Juan trataba de impedírselo diciendo: Yo soy el que necesita ser bautizado por ti, ¿y tú vienes a mí?
2: Dios te salve María, llena eres de gracia, el Señor es contigo. Bendita tú eres entre todas las mujeres y bendito es el fruto de tu vientre, Jesús.
3: Santa María, Madre de Dios, ruega por nosotros pecadores, ahora y en la hora de nuestra muerte. Amén.
1: Jesús le respondió: Olvida eso ahora, pues conviene que cumplamos lo que Dios ha dispuesto. Entonces Juan accedió.
2: Dios te salve María, llena eres de gracia, el Señor es contigo. Bendita tú eres entre todas las mujeres y bendito es el fruto de tu vientre, Jesús.
3: Santa María, Madre de Dios, ruega por nosotros pecadores, ahora y en la hora de nuestra muerte. Amén.
1: A quien no conoció pecado, Dios le hizo pecado por nosotros, para que viniésemos a ser justicia de Dios en él.
2: Dios te salve María, llena eres de gracia, el Señor es contigo. Bendita tú eres entre todas las mujeres y bendito es el fruto de tu vientre, Jesús.
3: Santa María, Madre de Dios, ruega por nosotros pecadores, ahora y en la hora de nuestra muerte. Amén.
1: El que no nazca del agua y del Espíritu, no puede entrar en el reino de Dios.
2: Dios te salve María, llena eres de gracia, el Señor es contigo. Bendita tú eres entre todas las mujeres y bendito es el fruto de tu vientre, Jesús.
3: Santa María, Madre de Dios, ruega por nosotros pecadores, ahora y en la hora de nuestra muerte. Amén.
1: Jesús, ya bautizado, se hallaba en oración y se abrió el cielo.
2: Dios te salve María, llena eres de gracia, el Señor es contigo. Bendita tú eres entre todas las mujeres y bendito es el fruto de tu vientre, Jesús.
3: Santa María, Madre de Dios, ruega por nosotros pecadores, ahora y en la hora de nuestra muerte. Amén.
1: Bajó sobre él el Espíritu Santo en forma corporal, como una paloma.
2: Dios te salve María, llena eres de gracia, el Señor es contigo. Bendita tú eres entre todas las mujeres y bendito es el fruto de tu vientre, Jesús.
3: Santa María, Madre de Dios, ruega por nosotros pecadores, ahora y en la hora de nuestra muerte. Amén.
1: El Espíritu del Señor está sobre mí. Me ha ungido para anunciar la buena noticia a los pobres.
2: Dios te salve María, llena eres de gracia, el Señor es contigo. Bendita tú eres entre todas las mujeres, y bendito es el fruto de tu vientre, Jesús.
3: Santa María, Madre de Dios, ruega por nosotros pecadores, ahora y en la hora de nuestra muerte. Amén.
1: Y una voz que venía del cielo decía: Este es mi Hijo amado, en quien me complazco.
2: Dios te salve María, llena eres de gracia, el Señor es contigo. Bendita tú eres entre todas las mujeres, y bendito es el fruto de tu vientre, Jesús.
3: Santa María, Madre de Dios, ruega por nosotros pecadores, ahora y en la hora de nuestra muerte. Amén.
1: Todos los que se dejan guiar por el Espíritu de Dios son hijos de Dios.
2: Dios te salve María, llena eres de gracia, el Señor es contigo. Bendita tú eres entre todas las mujeres y bendito es el fruto de tu vientre, Jesús.
3: Santa María, Madre de Dios, ruega por nosotros pecadores, ahora y en la hora de nuestra muerte. Amén.
2: Gloria al Padre, y al Hijo, y al Espíritu Santo,
3: como era en el principio, ahora y siempre, por los siglos de los siglos. Amén.
2: Oremos. Dios Todopoderoso y Eterno, que proclamaste solemnemente que Cristo era tu Hijo amado cuando fue bautizado en el Jordán y descendió el Espíritu Santo sobre él, concede a tus hijos, renacidos del agua y del Espíritu, perseverar siempre fieles en el cumplimiento de tu voluntad. Por Jesucristo nuestro Señor.
3: Amén.
0: Segundo misterio luminoso, la autorrevelación de Jesús en las bodas de Caná.
2: Este modo de estar en la presencia de Dios únicamente para expresarle con nuestra voluntad que nos reconocemos siervos suyos, es muy santo, excelente, puro y de una grandísima perfección.
3: Padre nuestro que estás en el cielo, santificado sea tu nombre, venga a nosotros tu reino, hágase tu voluntad en la tierra como en el cielo.
2: Danos hoy nuestro pan de cada día, perdona nuestras ofensas, como también nosotros perdonamos a los que nos ofenden. No nos dejes caer en la tentación y líbranos del mal.
0: En Caná de Galilea se celebraba una boda y estaba invitada la madre de Jesús. También lo estaban Jesús y sus discípulos.
3: Dios te salve María, llena eres de gracia, el Señor es contigo. Bendita eres entre todas las mujeres y bendito es el fruto de tu vientre Jesús.
2: Santa María, Madre de Dios, ruega por nosotros pecadores, ahora y en la hora de nuestra muerte. Amén.
0: Sucedió que se les acabó el vino, y entonces la madre de Jesús le dijo, «No tienen vino».
3: Dios te salve María, llena eres de gracia, el Señor es contigo. Bendita eres entre todas las mujeres, y bendito es el fruto de tu vientre Jesús.
2: Santa María, Madre de Dios, ruega por nosotros pecadores, ahora y en la hora de nuestra muerte. Amén.
0: Jesús le respondió, «Que a ti y a mi mujer, todavía no ha llegado mi hora».
3: Dios te salve María, llena eres de gracia, el Señor es contigo. Bendita eres entre todas las mujeres, y bendito es el fruto de tu vientre Jesús.
2: Santa María, Madre de Dios, ruega por nosotros pecadores, ahora y en la hora de nuestra muerte. Amén.
0: Entonces dijo su madre a los sirvientes, hagan lo que él les diga.
3: Dios te salve María, llena eres de gracia, el Señor es contigo. Bendita eres entre todas las mujeres, y bendito es el fruto de tu vientre, Jesús.
2: Santa María, Madre de Dios, ruega por nosotros pecadores, ahora y en la hora de nuestra muerte. Amén.
0: Había allí 6 tinajas de piedra para las purificaciones de los judíos, de 2 o 3 medidas cada una.
3: Dios te salve María, llena eres de gracia, el Señor es contigo. Bendita eres entre todas las mujeres, y bendito es el fruto de tu vientre, Jesús.
2: Santa María, Madre de Dios, ruega por nosotros pecadores, ahora y en la hora de nuestra muerte. Amén.
0: Jesús dijo a los que servían, llenen las tinajas de agua, y las llenaron hasta arriba.
3: Dios te salve María, llena eres de gracia, el Señor es contigo. Bendita eres entre todas las mujeres, y bendito es el fruto de tu vientre, Jesús.
2: Santa María, Madre de Dios, ruega por nosotros pecadores, ahora y en la hora de nuestra muerte. Amén.
0: Saquen ahora un poco y lleven al encargado de la fiesta. Y ellos lo llevaron.
3: Dios te salve María, llena eres de gracia, el Señor es contigo. Bendita eres entre todas las mujeres, y bendito es el fruto de tu vientre Jesús.
2: Santa María, Madre de Dios, ruega por nosotros pecadores, ahora y en la hora de nuestra muerte. Amén.
0: Cuando el encargado probó el agua convertida en vino, llamó al novio.
3: Dios te salve María, llena eres de gracia, el Señor es contigo. Bendita eres entre todas las mujeres, y bendito es el fruto de tu vientre Jesús.
2: Santa María, Madre de Dios, ruega por nosotros pecadores, ahora y en la hora de nuestra muerte. Amén.
0: Y le dice, todos sirven primero el vino bueno, y cuando ya están bebidos, el inferior. Pero tú has guardado el vino bueno hasta ahora.
3: Dios te salve María, llena eres de gracia, el Señor es contigo. Bendita eres entre todas las mujeres, y bendito es el fruto de tu vientre Jesús.
2: Santa María, Madre de Dios, ruega por nosotros pecadores, ahora y en la hora de nuestra muerte. Amén.
0: Fue el primer signo realizado por Jesús. Así manifestó su gloria y sus discípulos creyeron en él.
3: Dios te salve María, llena eres de gracia, el Señor es contigo. Bendita eres entre todas las mujeres, y bendito es el fruto de tu vientre Jesús.
2: Santa María, Madre de Dios, ruega por nosotros pecadores, ahora y en la hora de nuestra muerte. Amén.
3: Gloria al Padre, y al Hijo, y al Espíritu Santo.
2: Como era en el principio, ahora y siempre, por los siglos de los siglos. Amén. Oremos. Padre de bondad, que quisiste que tu Hijo, gracias a la intervención de María, abriera el corazón de los discípulos a la fe, transformando el agua en vino en Caná. Transforma también nuestros corazones y haznos verdaderos creyentes como María. Te lo pedimos por Jesucristo nuestro Señor.
4: Amén.
1: Tercer misterio luminoso: el anuncio del reino de Dios invitando a la conversión.
2: Cuando te encuentres cerca de Dios en la oración, ten presente tu realidad. Háblale si puedes, y si no puedes, párate, hazte ver y no te busques otras preocupaciones. Padre nuestro que estás en el cielo, santificado sea tu nombre. Venga a nosotros tu reino, hágase tu voluntad en la tierra como en el cielo.
3: Danos hoy nuestro pan de cada día, perdona nuestras ofensas, como también nosotros perdonamos a los que nos ofenden. No nos dejes caer en la tentación y líbranos del mal.
1: Jesús comenzó a predicar y decir: conviértanse porque el reino de Dios ha llegado.
2: Dios te salve María, llena eres de gracia, el Señor es contigo. Bendita tú eres entre todas las mujeres y bendito es el fruto de tu vientre Jesús.
3: Santa María, Madre de Dios, ruega por nosotros pecadores, ahora y en la hora de nuestra muerte. Amén.
1: Bienaventurados los misericordiosos, porque ellos alcanzarán misericordia.
2: Dios te salve María, llena eres de gracia, el Señor es contigo. Bendita tú eres entre todas las mujeres y bendito es el fruto de tu vientre Jesús.
3: Santa María, Madre de Dios, ruega por nosotros pecadores, ahora y en la hora de nuestra muerte. Amén.
1: Dejen que los niños vengan a mí, porque de los que son como ellos es el reino de Dios.
2: Dios te salve María, llena eres de gracia, el Señor es contigo. Bendita tú eres entre todas las mujeres y bendito es el fruto de tu vientre Jesús.
3: Santa María, Madre de Dios, ruega por nosotros pecadores, ahora y en la hora de nuestra muerte. Amén.
1: Vengan benditos de mi Padre, reciban la herencia del reino preparado para ustedes desde la creación del mundo.
2: Dios te salve María, llena eres de gracia, el Señor es contigo. Bendita tú eres entre todas las mujeres y bendito es el fruto de tu vientre Jesús.
3: Santa María, Madre de Dios, ruega por nosotros pecadores, ahora y en la hora de nuestra muerte. Amén.
1: Jesús, viendo la fe del paralítico, dijo: hombre, tus pecados te quedan perdonados. Luego añadió: a ti te lo digo, levántate, toma tu camilla y vete a tu casa.
2: Dios te salve María, llena eres de gracia, el Señor es contigo. Bendita tú eres entre todas las mujeres y bendito es el fruto de tu vientre Jesús.
3: Santa María, Madre de Dios, ruega por nosotros pecadores, ahora y en la hora de nuestra muerte. Amén.
1: Hay más alegría en el cielo por un pecador que se convierte que por 99 justos que no tienen necesidad de conversión.
2: Dios te salve María, llena eres de gracia, el Señor es contigo. Bendita tú eres entre todas las mujeres y bendito es el fruto de tu vientre Jesús.
3: Santa María, Madre de Dios, ruega por nosotros pecadores, ahora y en la hora de nuestra muerte. Amén.
1: Jesús dijo a Zaqueo: hoy ha llegado la salvación a esta casa, porque también este es un hijo de Abraham, pues el Hijo del Hombre ha venido a buscar lo que estaba perdido.
2: Dios te salve María, llena eres de gracia, el Señor es contigo. Bendita tú eres entre todas las mujeres y bendito es el fruto de tu vientre Jesús.
3: Santa María, Madre de Dios, ruega por nosotros pecadores, ahora y en la hora de nuestra muerte. Amén.
1: Jesús dijo a la mujer adúltera: mujer, ¿dónde están los que te condenan? Nadie te ha condenado. Ella respondió: nadie, Señor. Jesús dijo: tampoco yo te condeno. Vete y en adelante no peques más.
2: Dios te salve María, llena eres de gracia, el Señor es contigo. Bendita tú eres entre todas las mujeres y bendito es el fruto de tu vientre Jesús.
3: Santa María, Madre de Dios, ruega por nosotros pecadores, ahora y en la hora de nuestra muerte. Amén.
1: Jesús dijo a sus discípulos: les doy un mandamiento nuevo, que se amen los unos a los otros como yo los he amado. En esto conocerán que son mis discípulos, si se aman los unos a los otros.
2: Dios te salve María, llena eres de gracia, el Señor es contigo. Bendita tú eres entre todas las mujeres y bendito es el fruto de tu vientre Jesús.
3: Santa María, Madre de Dios, ruega por nosotros pecadores, ahora y en la hora de nuestra muerte. Amén.
1: Jesús recorría todas las ciudades y aldeas, enseñando en sus sinagogas, proclamando la buena nueva del reino y sanando de toda enfermedad y dolencia.
2: Dios te salve María, llena eres de gracia, el Señor es contigo. Bendita tú eres entre todas las mujeres y bendito es el fruto de tu vientre Jesús.
3: Santa María, Madre de Dios, ruega por nosotros pecadores, ahora y en la hora de nuestra muerte. Amén.
2: Gloria al Padre y al Hijo y al Espíritu Santo.
3: Como era en el principio, ahora y siempre, por los siglos de los siglos. Amén.
2: Oremos. Señor nuestro Jesucristo, que quisiste hacer del anuncio del reino el centro de tu predicación, perdona nuestros pecados y ayúdanos a trabajar en la construcción de la paz a través del compromiso por la justicia. Tú que vives y reinas con el Padre en la unidad del Espíritu Santo y eres Dios por los siglos de los siglos.
3: Amén.
0: Cuarto misterio luminoso, la transfiguración de Jesús.
2: Para que se dé la imitación de Cristo, es necesaria la meditación diaria y la reflexión frecuente sobre la vida de Jesús. De la meditación y de la reflexión brota la estima de sus obras, y de la estima el deseo y el consuelo de la imitación.
3: Padre nuestro que estás en el cielo, santificado sea tu nombre, venga a nosotros tu reino, hágase tu voluntad en la tierra como en el cielo.
2: Danos hoy nuestro pan de cada día, perdona nuestras ofensas, como también nosotros perdonamos a los que nos ofenden. No nos dejes caer en la tentación y líbranos del mal.
0: Jesús tomó consigo a Pedro, Juan y Santiago y subió al monte a orar.
3: Dios te salve María, llena eres de gracia, el Señor es contigo. Bendita eres entre todas las mujeres y bendito es el fruto de tu vientre, Jesús.
2: Santa María, Madre de Dios, ruega por nosotros pecadores, ahora y en la hora de nuestra muerte. Amén.
0: Mientras oraba, el aspecto de su rostro se mudó, y sus vestidos eran de un blanco fulgurante.
3: Dios te salve María, llena eres de gracia, el Señor es contigo. Bendita eres entre todas las mujeres, y bendito es el fruto de tu vientre, Jesús.
2: Santa María, Madre de Dios, ruega por nosotros pecadores, ahora y en la hora de nuestra muerte. Amén.
0: Y he aquí que conversaban con él dos hombres, eran Moisés y Elías, los cuales aparecían en su gloria.
3: Dios te salve María, llena eres de gracia, el Señor es contigo. Bendita eres entre todas las mujeres, y bendito es el fruto de tu vientre, Jesús.
2: Santa María, Madre de Dios, ruega por nosotros pecadores, ahora y en la hora de nuestra muerte. Amén.
0: Hablaban de su partida, que iba a cumplir en Jerusalén.
3: Dios te salve María, llena eres de gracia, el Señor es contigo. Bendita eres entre todas las mujeres, y bendito es el fruto de tu vientre, Jesús.
2: Santa María, Madre de Dios, ruega por nosotros pecadores, ahora y en la hora de nuestra muerte. Amén.
0: Entonces, Pedro dijo a Jesús, Maestro, bueno es estarnos aquí.
3: Dios te salve María, llena eres de gracia, el Señor es contigo. Bendita eres entre todas las mujeres, y bendito es el fruto de tu vientre, Jesús.
2: Santa María, Madre de Dios, ruega por nosotros pecadores, ahora y en la hora de nuestra muerte. Amén.
0: Hagamos tres tiendas, una para ti, otra para Moisés y otra para Elías, sin saber lo que decía.
3: Dios te salve María, llena eres de gracia, el Señor es contigo. Bendita eres entre todas las mujeres, y bendito es el fruto de tu vientre, Jesús.
2: Santa María, Madre de Dios, ruega por nosotros pecadores, ahora y en la hora de nuestra muerte. Amén.
0: Estaba diciendo estas cosas cuando se formó una nube, y al entrar en la nube se llenaron de temor.
3: Dios te salve María, llena eres de gracia, el Señor es contigo. Bendita eres entre todas las mujeres, y bendito es el fruto de tu vientre, Jesús.
2: Santa María, Madre de Dios, ruega por nosotros pecadores, ahora y en la hora de nuestra muerte. Amén.
0: Y vino una voz desde la nube que decía, Este es mi Hijo, mi elegido, escúchenlo.
3: Dios te salve María, llena eres de gracia, el Señor es contigo. Bendita eres entre todas las mujeres, y bendito es el fruto de tu vientre, Jesús.
2: Santa María, Madre de Dios, ruega por nosotros pecadores, ahora y en la hora de nuestra muerte. Amén.
0: Al oír esto, los discípulos cayeron rostro en tierra, llenos de miedo.
3: Dios te salve María, llena eres de gracia, el Señor es contigo. Bendita eres entre todas las mujeres, y bendito es el fruto de tu vientre, Jesús.
2: Santa María, Madre de Dios, ruega por nosotros pecadores, ahora y en la hora de nuestra muerte. Amén.
0: Cuando cesó la voz, Jesús quedó solo. Entonces se acercó. Tocó a

0: tu Hijo unigénito, fortaleciste nuestra fe con el testimonio de Moisés y Elías, y nos dejaste entrever la gloria que nos espera como hijos tuyos. Concédenos vivir el Evangelio de Cristo para compartir con Él la herencia de tu reino. Por Jesucristo nuestro Señor.
1: Amén.
2: Quinto misterio luminoso, la institución de la Eucaristía.
0: Tú, mientras tanto, no te aflijas hasta el extremo de perder la paz interior. Ora con perseverancia, con confianza y con la mente tranquila y serena. Padre nuestro que estás en el cielo, santificado sea tu nombre. Venga a nosotros tu reino, hágase tu voluntad en la tierra como en el cielo.
3: Danos hoy nuestro pan de cada día, perdona nuestras ofensas, como también nosotros perdonamos a los que nos ofenden. No nos dejes caer en la tentación y líbranos del mal.
2: Antes de la fiesta de la Pascua, sabiendo Jesús que había llegado su hora de pasar de este mundo al Padre, habiendo amado a los suyos que estaban en el mundo, los amó hasta el extremo.
0: Dios te salve María, llena eres de gracia, el Señor es contigo. Bendita tú eres entre todas las mujeres y bendito es el fruto de tu vientre Jesús.
3: Santa María, Madre de Dios, ruega por nosotros pecadores, ahora y en la hora de nuestra muerte. Amén.
2: Llegada la hora, Jesús se puso a la mesa con los apóstoles y les dijo: ¿Cómo he deseado celebrar esta Pascua con ustedes antes de padecer?
0: Dios te salve María, llena eres de gracia, el Señor es contigo. Bendita tú eres entre todas las mujeres y bendito es el fruto de tu vientre Jesús.
3: Santa María, Madre de Dios, ruega por nosotros pecadores, ahora y en la hora de nuestra muerte. Amén.
2: Porque les aseguro que ya no la comeré más hasta que tenga su cumplimiento en el reino de Dios.
0: Dios te salve María, llena eres de gracia, el Señor es contigo. Bendita tú eres entre todas las mujeres y bendito es el fruto de tu vientre Jesús.
3: Santa María, Madre de Dios, ruega por nosotros pecadores, ahora y en la hora de nuestra muerte. Amén.
2: Tomó luego pan, dio gracias, lo partió y se lo dio diciendo: Este es mi cuerpo que se entrega por ustedes.
0: Dios te salve María, llena eres de gracia, el Señor es contigo. Bendita tú eres entre todas las mujeres y bendito es el fruto de tu vientre Jesús.
3: Santa María, Madre de Dios, ruega por nosotros pecadores, ahora y en la hora de nuestra muerte. Amén.
2: Yo soy el pan vivo bajado del cielo. Si uno come de este pan, vivirá para siempre.
0: Dios te salve María, llena eres de gracia, el Señor es contigo. Bendita tú eres entre todas las mujeres y bendito es el fruto de tu vientre Jesús.
3: Santa María, Madre de Dios, ruega por nosotros pecadores, ahora y en la hora de nuestra muerte. Amén.
2: Y el pan que yo les voy a dar es mi carne, por la vida del mundo.
0: Dios te salve María, llena eres de gracia, el Señor es contigo. Bendita tú eres entre todas las mujeres y bendito es el fruto de tu vientre Jesús.
3: Santa María, Madre de Dios, ruega por nosotros pecadores, ahora y en la hora de nuestra muerte. Amén.
2: De igual modo, después de cenar, tomó la copa diciendo: Esta copa es la nueva alianza en mi sangre que se derrama por ustedes.
0: Dios te salve María, llena eres de gracia, el Señor es contigo. Bendita tú eres entre todas las mujeres y bendito es el fruto de tu vientre Jesús.
3: Santa María, Madre de Dios, ruega por nosotros pecadores, ahora y en la hora de nuestra muerte. Amén.
2: Yo soy el pan de vida. El que venga a mí no tendrá hambre. El que crea en mí no tendrá nunca sed.
0: Dios te salve María, llena eres de gracia, el Señor es contigo. Bendita tú eres entre todas las mujeres y bendito es el fruto de tu vientre Jesús.
3: Santa María, Madre de Dios, ruega por nosotros pecadores, ahora y en la hora de nuestra muerte. Amén.
2: El que come mi carne y bebe mi sangre tiene vida eterna y yo lo resucitaré el último día.
0: Dios te salve María, llena eres de gracia, el Señor es contigo. Bendita tú eres entre todas las mujeres y bendito es el fruto de tu vientre Jesús.
3: Santa María, Madre de Dios, ruega por nosotros pecadores, ahora y en la hora de nuestra muerte. Amén.
2: Cuantas veces beban de este cáliz, háganlo en memoria mía. Así pues, cada vez que coman de este pan y beban de este cáliz, anuncian la muerte del Señor hasta que venga.
0: Dios te salve María, llena eres de gracia, el Señor es contigo. Bendita tú eres entre todas las mujeres y bendito es el fruto de tu vientre Jesús.
3: Santa María, Madre de Dios, ruega por

0: nosotros pecadores, ahora y en la hora de nuestra muerte. Amén.
1: Gloria al Padre, y al Hijo, y al Espíritu Santo.
0: Como era en el principio, ahora y siempre, por los siglos de los siglos. Amén.
1: Oremos. Señor nuestro Jesucristo, que en el sacramento admirable de la Eucaristía nos dejaste el memorial de tu pasión, concédenos venerar de tal modo los sagrados misterios de tu cuerpo y de tu sangre, que experimentemos constantemente en nosotros el fruto de tu redención. Tú que vives y reinas con el Padre en la unidad del Espíritu Santo y eres Dios por los siglos de los siglos.
0: Amén.
2: Ofrezcamos este Padre nuestro y tres Aves Marías por las intenciones del Santo Padre.
1: Padre nuestro que estás en el cielo, santificado sea tu nombre. Venga a nosotros tu reino, hágase tu voluntad en la tierra como en el cielo.
0: Danos hoy nuestro pan de cada día, perdona nuestras ofensas, como también nosotros perdonamos a los que nos ofenden. No nos dejes caer en la tentación, y líbranos del mal.
1: Dios te salve María Santísima, hija de Dios Padre. En tus manos ponemos nuestra fe para que la ilumines. Llena eres de gracia, el Señor es contigo. Bendita tú eres entre todas las mujeres, y bendito es el fruto de tu vientre, Jesús.
0: Santa María, Madre de Dios, ruega por nosotros pecadores, ahora y en la hora de nuestra muerte. Amén.
1: Dios te salve, María Santísima, Madre de Dios Hijo. En tus manos ponemos nuestra esperanza para que la alientes. Llena eres de gracia, el Señor es contigo. Bendita tú eres entre todas las mujeres, y bendito es el fruto de tu vientre, Jesús.
0: Santa María, Madre de Dios, ruega por nosotros pecadores, ahora y en la hora de nuestra muerte. Amén.
1: Dios te salve María Santísima, Esposa de Dios Espíritu Santo. En tus manos ponemos nuestra caridad para que la inflames. Llena eres de gracia, el Señor es contigo. Bendita tú eres entre todas las mujeres, y bendito es el fruto de tu vientre, Jesús.
0: Santa María, Madre de Dios, ruega por nosotros pecadores, ahora y en la hora de nuestra muerte. Amén.
1: Dios te salve María Santísima, templo y sagrario de la Santísima Trinidad, Virgen concebida sin la mancha de pecado original.

0: Señor, ten piedad.
1: Señor, ten piedad.
0: Cristo, ten piedad.
1: Cristo, ten piedad.
0: Señor, ten piedad.
1: Señor, ten piedad.
0: Cristo, óyenos.
1: Cristo, óyenos.
0: Cristo, escúchanos.
1: Cristo, escúchanos.
0: Padre celestial que eres Dios,
1: ten piedad de nosotros.
0: Hijo redentor del mundo que eres Dios,
1: ten piedad de nosotros.
0: Espíritu Santo que eres Dios,
1: ten piedad de nosotros.
0: Santísima Trinidad que eres un solo Dios,
1: ten piedad de nosotros.
0: Santa María,
1: ruega por nosotros.
0: Santa Madre de Dios,
1: ruega por nosotros.
0: Santa Virgen de las Vírgenes,
1: ruega por nosotros.
0: Madre de Jesucristo,
1: ruega por nosotros.
0: Madre de la Iglesia,
1: ruega por nosotros.
0: Madre de la Divina Gracia,
1: ruega por nosotros.
0: Madre Purísima,
1: ruega por nosotros.
0: Madre Castísima,
1: ruega por nosotros.
0: Madre Virgen,
1: ruega por nosotros.
0: Madre Incorrupta,
1: ruega por nosotros.
0: Madre Inmaculada,
1: ruega por nosotros.
0: Madre Amable,
1: ruega por nosotros.
0: Madre Admirable,
1: ruega por nosotros.
0: Madre del Buen Consejo,
1: ruega por nosotros.
0: Madre del Creador,
1: ruega por nosotros.
0: Madre del Salvador,
1: ruega por nosotros.
0: Virgen Prudentísima,
1: ruega por nosotros.
0: Virgen Venerable,
1: ruega por nosotros.
0: Virgen Laudable,
1: ruega por nosotros.
0: Virgen Poderosa,
1: ruega por nosotros.
0: Virgen Misericordiosa,
1: ruega por nosotros.
0: Virgen Fiel,
1: ruega por nosotros.
0: Espejo de Justicia,
1: ruega por nosotros.
0: Trono de la Eterna Sabiduría,
1: ruega por nosotros.
0: Causa de nuestra alegría,
1: ruega por nosotros.
0: Vaso espiritual de elección,
1: ruega por nosotros.
0: Vaso precioso de la gracia,
1: ruega por nosotros.
0: Vaso de verdadera devoción,
1: ruega por nosotros.
0: Rosa mística,
1: ruega por nosotros.
0: Torre de David,
1: ruega por nosotros.
0: Torre de marfil,
1: ruega por nosotros.
0: Casa de oro,
1: ruega por nosotros.
0: Arca de la alianza,
1: ruega por nosotros.
0: Puerta del cielo,
1: ruega por nosotros.
0: Estrella de la mañana,
1: ruega por nosotros.
0: Salud de los enfermos,
1: ruega por nosotros.
0: Refugio de los pecadores,
1: ruega por nosotros.
0: Consuelo de los afligidos,
1: ruega por nosotros.
0: Auxilio de los cristianos,
1: ruega por nosotros.
0: Reina de los ángeles,
1: ruega por nosotros.
0: Reina de los patriarcas,
1: ruega por nosotros.
0: Reina de los profetas,
1: ruega por nosotros.
0: Reina de los apóstoles,
1: ruega por nosotros.
0: Reina de los mártires,
1: ruega por nosotros.
0: Reina de los confesores,
1: ruega por nosotros.
0: Reina de las vírgenes,
1: ruega por nosotros.
0: Reina de todos los santos,
1: ruega por nosotros.
0: Reina concebida sin la culpa original,
1: ruega por nosotros.
0: Reina elevada al cielo,
1: ruega por nosotros.
0: Reina del Santísimo Rosario,
1: ruega por nosotros.
0: Reina de la Orden Capuchina,
1: ruega por nosotros.
0: Reina de la Paz,
1: ruega por nosotros.
0: Cordero de Dios que quitas los pecados del mundo,
1: perdónanos, Señor.
0: Cordero de Dios que quitas los pecados del mundo,
1: escúchanos, Señor.
0: Cordero de Dios que quitas los pecados del mundo,
1: ten piedad y misericordia de nosotros.
0: Bajo tu amparo nos acogemos, Santa Madre de Dios. No desprecies las oraciones que te dirigimos en nuestras necesidades. Antes bien, líbranos de todos los peligros, oh Virgen gloriosa y bendita. Ruega por nosotros, Santa Madre de Dios, para que seamos dignos de alcanzar las promesas de nuestro Señor Jesucristo.
1: Amén.
0: Oremos. Te rogamos, Dios y Señor nuestro, que concedas a nosotros, tus siervos, perpetua salud de alma y cuerpo, y que por la gloriosa intercesión de la bienaventurada siempre Virgen María, seamos libres de las tristezas de la vida presente y gocemos de las alegrías de la vida eterna. Por Jesucristo nuestro Señor.
1: Amén.
0: Has venido a visitarme como padre y como amigo. Jesús, no me dejes solo. Quédate, Señor, conmigo. Por el mundo envuelto en sombras, soy errante peregrino. Dame tu luz y tu gracia. Quédate, Señor, conmigo. En este precioso instante, abrazado estoy contigo. Que esta unión nunca me falte. Quédate, Señor, conmigo. Acompáñame en la vida. Tu presencia necesito. Sin ti desfallezco y caigo. Quédate, Señor, conmigo. Declinando está la tarde. Voy corriendo como río al hondo mar de la muerte. Quédate, Señor, conmigo. En la pena y en el gozo, sé mi aliento mientras vivo, hasta que muera en tus brazos, quédate, Señor, conmigo.

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0: Muy buenos días, queridos hermanos. Muy buenos días, queridas hermanas. Qué gusto poder llegar al ombliguito del 15 de octubre. Estamos en la mitad de este mes bonito de octubre y con este fondo especial. Hoy te saludo porque hoy tengo muchas cosas bellas que contarte. Hoy con ese fondo te voy a hablar bastante porque hoy se celebra el Día Internacional del Bastón Blanco. Hoy es el Día Internacional del Bastón Blanco, que es el instrumento que sirve para que las personas como Sandra, como yo, caminemos libremente. Hoy es el Día Internacional del Bastón Blanco. La historia registra que en el año 1921, un señor llamado Mario Fayopti, en Argentina, viendo que una persona con discapacidad caminaba de rodillas por las calles y con las manos, algo parecido como a un gatito, a un perro, pues miraba la necesidad, como andaba solo y quería pasarse una calle y los vehículos no le dejaban. Él crea algo parecido a un bastón, pero no lo patentiza. A lo largo de los años, en Francia, los policías, para dar tráfico, utilizaban algo como un bastón de color rojo con blanco, y alguien se dio cuenta que esto podía utilizarse para una persona ciega, para poder caminar por las calles, pero tampoco le dio pues la importancia como tal, hasta que en la Segunda Guerra Mundial, que fue en Estados Unidos en el año de 1939 a 1945, la guerra dejó muchos lisiados, muchas personas con discapacidad, a los que llamaban inválidos. Pues fue hasta el año de 1964 que un doctor oftalmólogo de Estados Unidos llamado Richard Howard, él agrupa todas estas ideas, y siendo oftalmólogo y dándose cuenta que ya pues no había mucho que hacer al quedar ciego total, él inventa el bastón y lo hace con técnicas. No es simplemente, hermano, que usted vea en mis manos un bastón, eso se utiliza con conocimiento. Este doctor Howard inventó 5 técnicas para caminar en terrenos lisos, agrestes, en piedras, utilizando referencias. Mire cómo vas a aprender en esta mañana conmigo. Y yo voy a aprovechar porque a mí me sobreinteresa que tú, hermano, tu hermana que me conoces, a mí, me preguntes. No puede ser que ustedes, que son amigos nuestros acá en la radio, no conozcan sobre el bastón blanco y sobre personas ciegas. Primero tienen que entender todos. Hermana Loani, buenos días. Hermana Toñita, buenos días. Hermana Leli, buenos días. Ustedes tienen que entender que el nombre correcto es persona con discapacidad. Si usted, hermana Leli, a mí me dice, yo soy amiga del cieguito, de la cieguita, de los cieguitos, yo soy amiga de los no videntes, me está ofendiendo. Usted tiene que decir, yo soy amiga de un matrimonio de ciegos, porque el hermano Walter es ciego, la hermana Sandra es ciega. Esa es la palabra más correcta. Si usted utiliza, hermana Loani, palabras como inválido, pobrecito, enfermo, minusválido, especial, son palabras feas, son palabras incorrectas, ¿sí? Incorrecta. Grábete la palabra correcta: persona con discapacidad y ciega. Ciega, ciega. Él es ciego, ella es ciega, ¿sí? Entonces, este Howard agrupó 5 técnicas. Abrir el bastón por completo, de hombro a hombro, es un arco de Howard abierto. Segunda técnica, arco de Howard cerrado. Estos dos arcos es hacer así con el bastón, algo parecido a un arco de flechas, a la altura de mi rodilla. Esto sirve, hermano, cuando voy por una calle y si yo abro el bastón así, cubro mis hombros, toco la defensa de un carro, una moto, un obstáculo, pues. Para eso son estas dos técnicas, arco de hover abierto y arco de hover cerrado. Está la técnica de dos toques y la técnica de tres toques. Es tocar el suelo tres veces de derecha a izquierda o tocar el suelo dos veces de derecha a izquierda para ver si hay obstáculos que pueden representar un peligro, como un hoyo, un charco, un poste, un animalito, un peligro. Y la quinta técnica es el rastreo. Esto ya es en lugares así como la catedral, que son lisitos, que son pisos. Esto me sirve para rastrear mi entorno y poderme mover. Ojo, hermanos, que para tener un bastón y poder caminar libremente como lo hace Sandra y Walter, hay que tener conocimiento. No solo es irme y caminar. No. Hay que primero haber recibido clases de 1 o 2 años. Hay una clase que se llama orientación y movilidad. Eso es que la persona ciega tiene que orientar.
1: El Santísimo.
0: Para poder moverse, tiene que conocer el norte, el sur, el este, oeste. Tiene que haber vencido miedos, tiene que tener otros conocimientos para poder caminar libremente. O sea que usted que me conoce a mí, que conoce a Sandra y nos ve por las calles, nos ve haciendo radio, nos ve todo esto, eso es producto de una rehabilitación. Por eso ve que en nosotros no hay pena, no hay temor, no hay como aquello de sentirnos menos por ser ciegos. No. Usted ve en nosotros eso, una imagen empoderada de que nuestra discapacidad la transformamos en una capacidad. Así es que hoy es un buen día para que me preguntes, hermano Olivia, hermano Jorge, Juana, Luz, todos los que me conocen, porque sé que me admiran. Y yo no busco tanto, hermano, la admiración, sino eso, la aceptación. Un ciego no pide solidaridad. Un ciego pide inclusión. Inclusión. Por eso cuando a mí me dicen, no, es que yo le ayudo al cieguito, yo me siento ofendido. Yo ayudo al hermano Walter. Pues si me ayudara es que viniera a mi casa y me trajera 20 libras de frijoles, me las cociera, me las pusiera en el plato. Ahí sí, mire, me está ayudando. Pero si usted colabora con este proyecto misionero, pues usted está colaborando con evangelización. Está colaborando pues con el proyecto que Dios ha puesto en mi corazón. Entonces la palabra ayuda se vuelve como difícil de interpretar, porque dice, no, es que como él es cieguito, como él no puede hacer otra cosa, entonces yo lo ayudo. No, hermano, porque el proyecto que desarrollamos con Sandra, usted ve, es bonito, es grande, es masivo. Entonces usted ayudaría también a todo el mundo, o usted lo ayudaría. Suponete a Leslie que diga, sí, es que yo ayudo a Leslie porque pobrecita, ella me ayuda aquí en la casa. Más que uno se sentiría menos, ¿verdad? Sí, es que yo ayudo a Toñita porque ella vende tortillas y yo se las compro. Como queriendo decir, hacerla ver de menos porque hace una labor. Entonces, hermanos y hermanas, hoy es un buen día para que usted me pregunte a mí eso que nunca me ha preguntado. A través de un WhatsApp me escribe, hermano Walter, yo quiero saber esto de un ciego. ¿Cómo hace para esto? ¿Cómo hace para lo otro? Porque miren, si no lo hago yo, acá en nuestra radio, si yo no les cuento esto, no tiene sentido que yo sea una persona ciega y que no hable de mi sector. Así se llama el nombre correcto. Que yo no hable de mi sector, que yo no hable de cómo pueden tratarnos. Por ejemplo, hay muchos hermanos que cuando uno va por la calle creen que uno es enfermo o que uno es pobrecito. No, ni una ni otra. Pobrecito nadie. Lástima por nadie. Y que me consideren o consideren a una persona ciega que esté enferma, tampoco. El enfermo está en la cama, pero un ciego ya está ciego, está ciega. Entonces, la mejor manera es el trato correcto. Usted va por la calle, usted va en un bus, usted ve a un ciego, salúdelo. Hola, mucho gusto. Le puede tocar el hombro o la mano de manera sutil. Mi nombre es María, mi nombre es Toñita. ¿Le puedo ayudar en algo? ¿Va a pasarse a la calle? lo hace de una manera natural. Bueno, de eso quería contarte ampliamente, y si me tienes preguntas durante esta mañana yo te las voy a responder, porque yo busco y pretendo con Sandra esto: la inclusión, que nos incluyan en su mundo de una manera natural. Y otra cosa más, Leslie, voy a utilizar ejemplos como Leslie, como Juanita en Estados Unidos, personas con las que yo bromeo. Por ejemplo, yo hablo con Toñita, pero Toñita no bromea conmigo. Pero hay personas con las que sí sienten esa confianza de abrirse y bromear conmigo. Y yo le invito a ustedes, hermana, que lo hagan. Yo no tengo ningún problema por bromear, por reír. No, yo soy bien accesible a la broma. Bien accesible a las bromas, con respeto. Pero lo que sí, hermanos, son bromas con respeto. Suponete, Leli, que vos algún día estés sentado en tu mesa, me estén dando de ese pollo sabroso que vos haces, y me digan: vaya, Walter, adivine qué es esto, adivine, dígame. Esa es una ofensa, Lele, porque yo no estoy jugando a ser ciego. Ahí vos estás queriendo como saber si yo sé, si no sé, si... No. Mano Walter, este es Fresco Enance, este es su café, este es su comida. O que Juanita, que nos queremos hace tantos años, me diga: vaya, adivine qué color de camisa ando. Vaya, adivine qué tengo en la mano. Adivine de cuánto es este billete. Esa es una ofensa. Esa es una ofensa, porque como que está queriendo probar si yo miro o no miro. Entonces, hay bromas que sí son bromas, pero hay otras que son bromas tontas. Entonces, para bromear conmigo es de la manera más normal. Bueno, Walter, siéntese. Mire, café, le gusta tal cosa. Mire, esta que tengo acá es color así. Me gustó el otro día que estaba con Toñita y Leslie, y le dijo: vaya, vengan, saluden al hermano Walter. Y ya me voy presentando niño por niño. Qué bonito, qué bonito. Eso es confianza, eso es apoyo. Hay personas que cuando voy por la calle me gritan: ¡hey, adiós, hermano Walter! ¿Quién soy? Es una broma tonta. Hermano Walter, soy Loani. ¿Qué tal? ¿Cómo está? Walter, soy Luz, mucho gusto. Ya nos identificamos. Broma bonita. ¿Cómo se sentiría usted, Katie, si te saludo? Allá va la enana. Adiós, pitufa. Adiós, gorda. Ah, son cosas ofensivas, ¿verdad? Bueno, entonces es lo mismo acá. Es normal. Hermano Walter, ¿cómo está? ¿Cómo amaneció? Mucho gusto. Hay voces que yo las voy conociendo y las voy familiarizando. A todos ustedes yo conozco sus voces, y con la medida los escuche más, los voy a identificar. Entonces, créame que no solo conmigo, con cualquier persona que usted mire en la calle, ayúdele de esta misma manera. Por ejemplo, Erin, allá en Santa Cruz, que vaya por Peña Blanca y mires a un ciego y lo mires con dificultades, acércate. Hola, ¿cómo está? Soy Erin. Mire, yo conozco a un amigo ciego y sé cómo tratarlo. ¿Le puedo ayudar a usted en algo? ¿Ves qué bonito? Se va a pasar la calle y la forma más correcta es prestarle su hombro o su brazo para ayudarlo. Nunca le quite el bastón a un ciego ni se lo agarre como si fuera varita para espantar chuchos. No. Así fue una doña el otro día, hermana Toñita. Me ayuda a pasar la calle y seguro que venía un chucho y me dice: présteme ese palo para darle al chucho. Dijo: no, hombre, le digo yo, esto no es para espantar perros. El bastón, hermano, ese bastón que anda en mis manos es caro. Y mira, Juanita, ustedes que están en Estados Unidos, deberían alguna medida la manera de cómo nos ayudan acá en Honduras. Tenemos 2 años que un bastón en el estado de Honduras no nos lo da, no nos lo tenemos. Entonces créanme que un bastón ayudaría enormemente. Un bastón puede tener un valor de 1,000 lempiras, 1,500 lempiras, un bastón. Y aquí en Honduras no hay. Bueno, ahí te he contado sobre el bastón blanco y sobre las personas ciegas. Si alguna pregunta me tienes, hoy es el gran día para que me preguntes lo que tienes duda. Y a una medida te ha dado pena. Por ejemplo, ¿cómo hacemos para leer los mensajes? Pregúntalo. ¿Cómo hacemos para bañarnos, para comer? Siente la confianza. ¿No ves que esto te va a acercar más a nosotros? ¿Eh? Por ejemplo, gracias Sandrita, ya me ha traído mi café. Por ejemplo, viene Sandrita, opera conmigo la radio, me hace el cafecito y es ciega y no se quema. Todo es aprendido, todo es orientación y movilidad. Todo eso es orientación y movilidad. Bueno, aquí tengo a Erin que me saluda en esta mañana desde el aguaje. Delmi desde el Níspero me escribe. Gracias, hermana Delmi. Por aquí seguro que me da alguna pregunta Leslie Otoñita. Ya lo voy a leer con mucho gusto. Saludo a mi querida hermana Olivia. Bueno, la hermana Olivia le va a tocar andar conmigo en El Salvador viernes, sábado y domingo con Jorgito. La ventaja es que hermana Olivia me conoce muy bien, entonces no se la va a complicar tanto. Aquí tengo a Edgar en Chorrerita, en Siguatepeque. Un gusto. ¿Quién más tengo por acá? A Loani, que ya la saludé. Y mire, mire lo que voy a decir, qué profundo, Sandra. Miren qué profundo lo que voy a decir. Manaceli en Ajuterique también me está escuchando. Miren qué profundo lo que voy a decir. Hay muchas personas como ustedes que tienen una pequeña discapacidad y les da pena. Ah, qué sabroso sorbito de café me regaló Sandrita. Miren, hermanos, hay personas como ustedes que tienen complejos, o hay familiares que tienen complejos. Solo cuando venzan ese complejo tonto van a ser felices. Que digan, no, que yo tengo un dedo chiquito y me da pena. Es que yo no miro con un ojo, pero a nadie se lo digo. Yo tengo catarata, pero eso me da pena decirlo o asumirlo. No, hermana, que no te dé pena. Que no te dé pena. Si tienes una discapacidad, hay una familiar mía que tiene un niño que sí tiene discapacidad, puede ser autismo o alguna discapacidad, y por pena o por no aceptar, no va al médico. Y este niño va a crecer con una discapacidad y le va a ir avanzando. Si usted sabe que tiene un niño que actúa de una manera no normal, busque ayuda, busque ayuda. Ahora no es como antes, pues, que vaya, imagínense cómo le tocó a Sandra. Sandra nace ciega, y como no había en Comayagua nada, a Sandra, a sus padres les toca llevarla a Tegucigalpa y dejarla en un lugar para que ahí se rehabilite toda gran parte de su niñez, adolescencia y juventud. Sandra crece aprendiendo en una escuela para ciegos en Tegucigalpa, solo viniendo a Comayagua los fines de semana o cuando habían permisos. Ya a mí me tocó distinto. A mí me tocó en una escuela para ciegos aquí rehabilitarme, ir todos los días a aprender cómo cocinar, a cómo caminar, a cómo cambiarme. Ven. Entonces, hermano, si tú que me estás oyendo tienes un familiar que tiene una discapacidad, no lo estés contemplando, porque algún día tú no vas a estar y ese familiar va a quedar solo en la vida. Por eso repito, yo sé que hay muchos de ustedes que tienen un familiar, una abuela, un abuelo, un tío, un primo, un amigo que está con una condición en discapacidad, que ha tenido un accidente en moto, que está en una silla de ruedas, y a veces creen que no hay nada más que hacer. No, hombre, claro que se puede, y mucho. Hay que rehabilitarse, hay que buscar ayuda. En Siguatepeque hay un centro para niños, una escuela. El nombre es incorrecto, pero ahí está. Personas especiales. ¿Cómo se llama el de Siguatepeque, Adelita? Ayúdame el nombre. ¿Dónde trabaja la licenciada Nora y Aleina? ¿Cómo se llama? ¿Ah? Sí, escuela para niños especiales en Siguatepeque. Ahí atienden ciegos, personas sordas, con autismo. Entonces, ve, hermano, hay lugares donde sean niños o adultos, los pueden rehabilitar. Por ejemplo, yo con Sandra, en la asociación nuestra, visto no damos porque no tenemos. Pero si alguien quiere rehabilitarse, con gusto. Justamente mañana. Mañana, mire, si usted quiere sumarse, bienvenido sea. Quiere venir a ver, venir a colaborar, puede hacerlo. Mañana a las 8:30 en la mañana. Por ejemplo, mañana camino a la conversión de 8 a 9, solo va a estar hasta las 8:30. Porque ahí en la catedral vamos a reunirnos unos 20 ciegos y vamos a hacer una pequeña caminata de 4 cuadras. Vamos a pasar por todas las barreras arquitectónicas que tiene Comayagua, aceras balas, postes, alambres, motos en las aceras, y todo eso lo vamos a denunciar. Y yo, en mi condición de presidente del Comité Interinstitucional de Personas con Discapacidad y asesor de la asociación que yo mismo creé, Andexi Filial Comayagua, vamos a exigir mañana. ¿Y por qué me va a dar pena eso? ¿Por qué me va a dar pena mañana a mí agarrar mi bastón y caminar solito? ¿Por qué me va a dar pena? Que diga, uy, hermano Walter, con bastón, no le da pena. ¿Por qué me va a dar pena? Si estoy exigiendo mi derecho a que no haya tanto obstáculo en las aceras de Comayagua. Entonces mañana, allí, en las gradas de catedral, a las 8:30, vamos a caminar y vamos a llegar a nuestra oficina frente a la iglesia de la Merced. Nos va a acompañar la policía municipal, Aldea Global, Derechos Humanos, y lo vamos a grabar para Facebook. Así que mañana tendremos esta experiencia de llevarles a ustedes esto de el evento de la caminata de sensibilización por la conmemoración hoy del Día Internacional del Bastón Blanco en Comayagua. Bueno, yo espero que el tema te interese en sobremanera, y si me tienes alguna pregunta, no dudes por favor en hacerla, ¿sí? Porque para ser mi amigo, mi amiga, es necesario que me conozcas, que nos conozcas con Sandra, ¿sí? Bueno, ahí te lo dejo. Hoy también la iglesia celebra Santa Teresa de Ávila, aquella que dijo que nada te turbe, que nada te espante, solo Dios basta, ¿sí? Hoy es el día también de Santa Teresita de Ávila. Ávila es una ciudad de España, por eso es de Ávila. También hoy es jueves eucarístico, hermanos. La computadora, Sandrita, hay que cargarla para que esté lista. Por acá no la encontré hoy, para ver si podemos accesar a ella y cargarla, porque hoy tenemos hora santa a las 8 en puntito desde el templo y parroquia Santos Mártires en la ciudad de Comayagua. Esa canción que estás escuchando es una canción mía, la escribí yo. Si ya me he perdido la vista, mano, la visión, te la voy a poner completita para luego venir a la oración, y luego voy a leer. Si me tienes preguntas, yo te las voy a responder después de la oración, ¿sí? Escuchamos la canción completita, Sandrita. He perdido la vista en este amplio informe sobre el Día Internacional del Bastón Blanco. Acá lo has conocido, en camino a la conversión. Más no la...
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En el nombre del Padre, del Hijo y del Espíritu Santo. Amén. Papá, en este nuevo día de 15 de octubre, que las personas ciegas conmemoramos el día del bastón blanco, ayúdanos a nosotros a poder luchar por defender nuestros derechos, a que las personas que nos ven y de manera especial a quienes escuchan hoy en la radio sean empáticos con nosotros. Te pido, Padre, en esta vida y en esta mañana por la vida de Toñita y por la vida de Leslie. ¿Sí? Te pido, Padre, por la vida de la hermana Rosa en San Antonio de la Libertad, por mi hermana Rosa también acá en El Quebracho, que siempre nos escucha, por mi hermana Carla en Concepción Sur, fiel oyente a nuestro programa, mi hermana Mirna en Santa Rita de los Empates, te pido por la vida de Mirna, Jesús, en esta mañana, por mi hermana Celia, por su salud, por su familia en Ajuterique, bendice la vida de Celia, Señor, por la vida de Delvi en el Níspero, por ella, por su familia, bendice en esta mañana, por Erin en el Aguaje, por ella, por su familia, por todas las intenciones de oración que siempre tienen, por Olivia, me ha pedido oración por una hermana muy especial que está delicada en salud, te pido, Padre, por esta hermana, por esta hermana, por su recuperación, por esta hermana que está pasando un momento muy difícil en el Bijahual, te pido por sanidad de esta hermana. Por Edgar en Chorreritas, en Siguatepeque, te pido por él, por Loani en el Motatal y por todos los hermanos que están atentos a la radio, para que en este día nos bendigas a todos y nos guardes en el hueco de tu mano. Amén y amén. Vamos a escuchar ahora otro tema, hermanos, que yo escribí. Este se llama Ayúdame Dios. Ayúdame Dios. Hermana Luz me pide oración por su hermano Manuel, con mucho gusto, con mucho gusto. Hermana Luz me hizo una pregunta a la hermana Leli muy interesante. Y veo que sobre este tema nadie me pregunta, o lo entienden todo, o no les interesa nada. Bueno, yo les voy a contar. Me decía Leli, hermano Walter, entonces me dice, ¿cuál es la manera correcta? Y me daba algunos nombres que la sociedad le da. Mongolo, loco, inválido, incorrectas estas palabras, incorrecta. Que vos pareces mongolito, le dicen, o están bromeando. No, están faltando el respeto sin querer. Una persona no quiere tener discapacidad, hermanos. No quiere. Yadir en Santa Bárbara, buenos días, un gusto saludar. Y hay tres hermanas oyéndonos siempre, Carlita, Yadira y Delmi, en comunidades distintas, pero nos escuchan en Santa Bárbara, qué bonito. Entonces, hermanos, ninguna cosa y palabra de estas es correcta. Especial, mongolo, tontito, inválido, no, persona con discapacidad. Mire, si es una muleta, una silla de ruedas, es discapacidad física. Si tiene un problema de aprendizaje, un problema que no está en esta realidad, como los locos que dice usted, tiene discapacidad intelectual. ¿Sabe cuál es el nombre correcto de los locos, hermano? Discapacidad psicosocial. Psicosocial. Después, no la complique,

es una persona con discapacidad. Tampoco diga, ah, es que ellos son personas con discapacidades. Es que no es que tiene 20 discapacidades la persona, hermano. Es persona con discapacidad. ¿Sí? Dicho hecho, escuchamos Ayúdame Dios en Amanece y Anochece, sintonía con Jesús y María.

5 de la madrugada, 40 minutos, infinitamente seas alabado, mi Jesús sacramentado. Infinitamente seas alabado, mi Jesús sacramentado. Infinitamente seas alabado, mi Jesús sacramentado. Jueves Eucarístico, hermana, Jueves Eucarístico, hermano. Te voy a contar otras intimidades. Me acaba de escribir una pregunta muy interesante Leslie. Y me dice Erin, qué bueno que nos cuente eso. Y miren, hermano, mira qué dato tan valioso te voy a dar, Erin, Leslie, Toñita y todos. No crea que porque uno es ciego es que uno es tonto. Esto yo lo vivo, Sandrita, pasa que por prudencia no lo decimos, pero en camino a la conversión lo voy a decir hoy. Hay hermanos que creen que porque uno es ciego es tonto. Usted cree que cuando, vaya, Sandro, estamos sentados en cualquier lugar y viene alguien y va cerca a nosotros y le hace señas a uno de nuestros asistentes, a Sol, a Marcela, o antes que andaba con Gabriel, y le hace señas que le diga que no nos diga nada. Como quien dice, usted no quiere que yo me dé cuenta que usted va a pasar o que usted está a mi lado. Siempre nos damos cuenta, hermano. Porque las personas que andan con nosotros, escuche bien este dato que no debería dárselo, pero se lo voy a dar, claro que sí, porque son mis amigos. Son mis amigos, Sandra, y no me gustaría, imagínate el cariño y el amor que le tengo a Lelio, que le tengo a Juana. Las personas que andan con nosotros, hermanos, lo conocen a usted. Y un gesto que usted nos haga, luego nos lo comparten. Hoy mire, hermano, mire que allá viene María, allá viene Juan. Entonces nosotros sabemos, hermanos, el entorno. Claro que lo sabemos. O que usted, tenemos una capacidad de poder sentir gestos. Con esto no le estamos diciendo que somos brujos o somos magos y que si usted mueve la lengua voy a saber. No, tampoco tontera, ¿verdad? Pero sí nosotros, hermanos, percibimos el entorno. Y usted no está obligado a ponernos charla, a saludarnos. No. Es que hay que actuar de manera normal. Vaya, yo voy por la calle y me dicen, allá va Leslie, y yo llevo prisa. Y no puedo detenerme con Leslie, con Toñita, porque voy deprisa. Entonces, cuando voy cerca, adiós, hermana Toñita, voy corriendo. Luego hablamos, un gusto. Ya la hermana Toñita sabe que voy deprisa, pero le hablé. Ya no dice, vaya, anda soplado hoy, Walter, no me saludó. Vaya, anda soplado hoy, Sandrita, no habló. No, problemas tenemos todos. Prisas andamos la mayoría, pero hay que actuar de una manera normal. Entonces, créame que a veces vamos por la calle y la gente nos grita, adiós, ya te conté el ejemplo anterior. Adiós, hermano Walter, adivine quién soy. Por ejemplo, yo como Walter Alberto, si usted, estoy en una mesa de un comedor y usted me pone un café hirviendo y yo lo boto, es culpa suya, no es culpa mía. Usted tuvo que haberme dicho, mire, aquí hay café, este es chile, esta es sal, esta es agua. Uno va al banco, ahora bendito Dios a mí me pasa menos, pero voy al banco y voy a hacer mi transacción y le preguntan a mi asistente, ¿y él qué quiere? ¿Él qué anda haciendo? ¿Él a qué viene? Pregúntemelo a mí, porque quien viene a hacer el trámite soy yo. Entonces ve, es actuar de una manera normal, normal, tratar normal, y no solo a mí, a toda persona con discapacidad, porque a veces en el lugar tenemos un abuelo, una abuela, una tía, o comentarios tontos. Vaya, si usted me ve por la calle, mi hermana Leslie, ve que ando la camisa al revés, acérquese, hermano Walter, con el respeto, esa camisa está sucia, está al revés. Esos zapatos, mire, dígamelo, porque si usted que es mi amigo, que es mi amiga, no me orienta, no me corrige, bueno, yo he tenido la experiencia, Sandra, de acercarme a amiga y le digo, mira, aquí en confianza te lo digo, tú, escucha bien lo que le voy a contar, ¿hasta dónde llego yo? Tengo unas 20 personas así en la vida, que no es ninguna de ustedes, por cierto, que me está escuchando ahora, lo aclaro, ¿verdad? Lo aclaro. Yo me he acercado a muchachos y le digo, mira, ve, tu axila huele mal. Yo sé que vos sos saciada, pero te está dañando tu desodorante. Usa este, mira.
usa este. Y lo han mejorado. Hay personas que no se dan cuenta que huelen mal o su aliento. Yo tengo una amiga que yo quiero mucho y yo le ayudé en eso. Un día me senté y digo, mira mamá, vos sos bella, vos sos bonita, pero tu aliento es feo. Usa esto. ¿Y qué era? Sí, una muelita picada que le causaba ese mal olor. Entonces, en vez de taparse la nariz y de decir, no, es que yo no soy imprudente, es que yo no soy metida. Hay papadas que tenés que meterte, Leli. Hay cosas que tenés que ser metida para ayudar a otras personas. Claro, previo análisis, ¿verdad? No vas a ir de un desconocido a meterse en su vida, pero con personas que para ti significan, que tú quieres, ayuda, ayuda, ayuda. Entonces, estas son cosas muy íntimas que te he contado, pero debes valorarlas. Porque a veces, te repito, hay personas en tu comunidad, y yo lo vivo, hermano, no crean que no. Yo voy a mi parroquia, mi parroquia es gigante. En una asamblea nuestra hay 200 personas, pero a Sandra y a mí tal vez nos hablan 10, 20. Y esto que somos Sandra y Walter, nos hablan 10, 20. Y el otro montón nos ignoran. Y otros creen que nosotros somos sorditos y no escuchamos. Lo que pasa es que aprendemos a vivir. Aprendemos a vivir. Y lo mismo usted, hermano. Hay que aprender a vivir en su campo, en su experiencia de vida. Porque eso nos ayuda a tener más tranquilidad en lo que hacemos. Bueno, hoy sí que te he contado cosas de valor, ¿verdad? ¿Qué canción tengo lista, Sandrita? Ya para ir a la oración del Santísimo. ¿Cuál? Corazón el más puro y más santo. Ahí te va esta canción bonita. Y si tienes más preguntas de este tema, hoy espero que el programa de hoy te haya encantado y aprendas a vivir y ayudes en tu comunidad, porque seguro que en tu pueblo, en tu barrio, en tu aldea, hay muchas personas con discapacidad y todo mundo las ignora, incluyéndote muchas veces a ti. Si puedes extender tu mano, hazlo por favor, ¿sí? Hazlo. Esto es Camino a la Conversión.

En los cielos y en la tierra infinitamente seas alabado, el corazón amoroso de mi Jesús sacramentado. En los cielos y en la tierra infinitamente seas alabado, el corazón amoroso de mi Jesús sacramentado. En los cielos y en la tierra infinitamente seas alabado, el corazón amoroso de mi Jesús sacramentado. Hagámoslo junto, hermanos y hermanas, este momento tan sagrado, este jueves eucarístico, donde su presencia es expuesta en todos los tabernáculos del mundo. En el nombre del Padre, del Hijo y del Espíritu Santo. Amén. Tú me respondes en casita y donde estás. Bendito sea Dios. Bendito sea su santo nombre. Bendito sea Jesucristo, verdadero Dios y verdadero hombre. Bendito sea el nombre de Jesús. Bendita sea su preciosísima sangre. Bendito sea Jesús en el santísimo sacramento del altar. Bendito sea su sacratísimo corazón. Bendito sea el Espíritu Santo Consolador. Bendita sea la excelsa Madre de Dios, María Santísima. Bendita sea su Santa e Inmaculada Concepción. Bendito sea el nombre de María Virgen y Madre. Bendito sea el fruto del vientre. Bendito sea San José, su castísimo esposo. Y bendito sea Dios en sus ángeles y en sus santos. Nos diste, Señor, el pan del cielo, que en sí contiene todas las delicias. Nos diste, Señor, el pan del cielo, que en sí contiene todas las delicias. E infinitamente seas alabado, el corazón amoroso de mi Jesús sacramentado. En los cielos y en la tierra infinitamente seas alabado, el corazón amoroso de mi Jesús sacramentado. Padre bueno, en esta mañana de amor eucarística yo vengo ante ti a presentarte toda la humanidad, de manera especial a los que nos escuchan a través de la radio católica Camino a la Conversión, por esta hermana amiga de la hermana Olivia que está atravesando una enfermedad, por tanto hermano que nos pide oración por salud, por problemas familiares, por situaciones emocionales, por cosas que no comprende y entiende, por situaciones familiares íntimas. Ayúdanos, Jesús, a todos a poder ir superando nuestras adversidades y que se haga en nuestra vida tu santa voluntad. Ven en este jueves, Jesús, a nuestro corazón y haz que los que podamos hoy vayamos a adorarte al templo, vayamos a adorarte al Santísimo, vayamos a acompañarte en la intimidad de la oración. Esto te lo aclamamos y pedimos a ti que eres Dios, vives y reinas por los siglos de los siglos. Amén, amén y amén. Hermanos, reunidos todos nos vamos en el Padre, el Hijo, el Espíritu Santo. Amén. Este programa, como siempre, en repetición hoy a las 8 de la noche, a las 9, repetición a hora santa. Si puedes, ven con nosotros en vivo a disfrutarla en la iglesia y parroquia Santos Mártires, ciudad de Comayagua. Durante el día, la radio programación más que especial, más que bonita, más que agradable, más que motivadora a tu corazón. Y bueno, aquí estamos entonces. Hoy has quedado debidamente bien informado y has conocido mucho sobre mi vida. Si es que 5 de la madrugada, ya 57 minutos, ya vienen las historias de mi tío Juan. Qué agradables son estas historias, disfrútalas, invita a otros hermanas que al igual que tú, escuchen la radio. Hoy puedes hacerte esa misión. Y si no tienes, bueno, ya tienes en tu teléfono, ¿verdad? Tu aplicación, ya me estás oyendo. Pero tú me puedes pedir, hermano Walter, envíeme la aplicación para enviársela a mis hermanos de grupo, para explicarles cómo pueden descargarla, a mi chat de mi equipo de oración, a un familiar, a un tío. Yo perfectamente te regalo la aplicación. Eso sí, solo es para teléfonos Android. Si tú quieres la aplicación, hoy puedes decir, no, hoy voy a evangelizar, voy a hacer que 5 personas escuchen la radio, porque nos ayuda a todos. No solo es escuchar al hermano Walter, no, hermano Walter es como usted, un ser humano normal, pero la evangelización que Dios pone a través de todo, esa es la buena y la valiosa. Entonces hoy puedes hacer esa bonita misión, pedirme la aplicación y hacer que 5 o 10 personas, o compartirla en tus estados, en tus redes sociales, en tu grupo de crecimiento, para que la radio la escuchen más personas. Sandrita, muchas gracias, por hoy nos vamos, nos desconectamos ya del momento en vivo y nos escuchamos a las 8
de esta parroquia y templo Santos Mártires. Gracias por este bendecido programa, Señor, y a ustedes por habernos escuchado. Hasta más ratito, en Amanece y Anochece en sintonía con Jesús y María.

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1: En aquel momento se acercaron los discípulos a Jesús diciendo:
2: ¿Quién es el mayor en el reino de los cielos?
1: Él llamó a un niño, lo puso en medio de ellos y dijo:
3: Yo os aseguro, o cambiáis y os hacéis como los niños o no entraréis al reino de los cielos. Quien se haga pequeño como este niño es el mayor en el reino de los cielos. Y el que reciba a un niño como este en mi nombre, me recibe a mí. Pero el que escandalice a uno de estos pequeños que creen en mí, más le vale que le cuelguen una piedra de molino y le hundan en lo profundo del mar. Ay del mundo porque ocasiona que la gente se escandalice. Eso es forzoso, pero ay del hombre que escandaliza. Si tu mano o tu pie es ocasión de pecado, córtatelo y arrójalo de ti. Más te vale entrar en la vida manco o cojo que con las dos manos o los dos pies y ser arrojado al fuego.

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0: mi tío Juan, un hombre fuera de serie. Aquí viene, traído por el recuerdo, un nuevo encuentro con mi tío Juan.
1: Tío. Tío. Tío.
2: Ay, eres tú.
0: Varias veces había golpeado en la puerta del tío Juan. Estaba escuchando música. Pensé que no me había oído. Entonces entré. Al verme entrar, se sobresaltó y nerviosamente apagó el tocadiscos. Me detuve sorprendido. Era tan habitual en mí entrar al cuarto del tío aún sin llamar. Giró la cabeza. Tuve la sensación de que quería rehuir mi mirada. Lo miré extrañado. El tío Juan tenía los ojos. No, seguramente estaba equivocado. Y sin embargo, no supe qué hacer, si irme, si quedarme. Opté por quedarme.
2: Ah, eres tú.
0: ¿Pasa algo, tío?
2: No, nada, ¿por qué? Nada.
0: No sé, me pareció tu cara, esa mirada tan triste. No sé.
2: No pasa nada, nada.
0: Tío, ¿por qué no me dices la verdad?
2: La verdad. ¿Y quién conoce la verdad, muchacho? ¿Quién la conoce? Es una señora tan escurridiza, la verdad.
0: ¿Tan escurridiza como mi tío Juan?
2: Por ahí, por ahí.
0: ¿Sabes una cosa, tío? Tú eres un hombre extraordinario, fuera de serie.
2: Este me está por pedir plata. ¿Cuánto necesitas?
0: No finjas, es inútil. Te voy a pedir algo, sí, pero no es dinero, ciertamente.
2: No es dinero. Menos mal, porque francamente yo... Pero ya me parecía que algo me ibas a pedir, porque esa introducción, Bueno, vamos a ver. Ojalá no me salga más caro que dinero.
0: Tal vez. ¿Quién te dice? Lo que quiero pedirte es confianza.
2: ¿Confianza? ¿Cómo confianza? No te entiendo.
0: Sí, confianza. Mira, tío, tú eres...
2: Sí, ya sé, conocemos la canción, adelante.
0: Mira, tío, tú eres un hombre que sabe escuchar, que sabe entender. Inspiras confianza, seguridad. Uno sabe, uno siente que lo que te dice, lo que te cuenta, te importa. Lo haces tuyo. Yo sé que nada de lo mío te es indiferente.
2: Bueno, sí, pero ¿a qué viene todo esto? Sigo sin entender.
0: Sí, tú sabes escuchar. Y eso es bueno, es importante. Pero ¿sabes una cosa? Tú solamente sabes escuchar. Y hablar, tío. Y hablar.
2: Hablar. Si te parece que hablo poco. Pregúntale a tu madre, pregúntale. Las reprimendas que me habré llevado de niño. Y me parece que las cosas no han cambiado.
0: No han cambiado. Hablas, pero no de ti. De ti nunca hablas.
2: ¿De mí? ¿Y qué quieres que te cuente de mí?
0: ¿Sabes una cosa? Yo te conozco desde hace mucho, ¿verdad? Prácticamente desde que nací. Conozco tus ideas, sé lo que piensas sobre un montón de cosas. Pero de ti yo no sé nada. No sé qué cosas te han pasado antes, hace años. No sé qué cosas te pasan ahora. Hoy estás triste. Sí, no lo niegues. Cuando entré estabas... Y no sé por qué. Nunca me has dicho nada. Nunca me has contado nada. Nada tuyo, nada íntimo. Y no sé si alguna vez se lo has contado a alguien. No sé si alguna vez le hiciste una confidencia a alguien. Tú, a quien tanta gente se confía. ¿Lo hiciste alguna vez, tío? ¿Lo hiciste alguna vez?
2: No, nunca.
0: ¿Por qué?
2: No sé.
0: No creo que sé. Que sé lo que te pasa. ¿Sabes, tío? En el fondo, creo que tú eres un orgulloso y un desconfiado.
2: ¿Orgulloso? ¿Desconfiado?
0: Sí, tío. Tú eres capaz de escuchar, de comprender, de perdonar las infinitas locuras y debilidades de los hombres. Pero te cuesta mucho, muchísimo, admitir que tú también las tienes y que otros pudieran conocerlas y comprenderlas y perdonarlas. En el fondo, Tú buscas una perfección que tú mismo sabes que es imposible. Pero si es imposible para todos, ¿por qué no para ti? ¿Por qué no?
2: Pero Federico, si yo soy un fracaso, un fracaso.
0: No, eso tampoco es cierto. ¿Sabes? Los hombres no somos perfectos. Erramos, metemos la pata infinitas veces, fracasamos una y otra vez. Y vamos aprendiendo. Tú mismo me lo has enseñado.
2: Yo te lo he enseñado. Yo te lo he enseñado. Y sí, tal vez sea fácil enseñar. Tal vez lo difícil sea aprender. Tal vez eso sea lo difícil.
0: ¿No quieres empezar ahora?
2: ¿Empezar a qué?
0: A confiar. A confiarte a otro.
2: ¿A ti?
0: A mí, si quieres. Y si no, a otro.
2: ¿A otro? Bueno, ¿por qué a otro? Parece que ya sabes bastante de mí. Si quieres ayudarme...
0: Estoy tratando. Estoy tratando de ayudarte.
2: Ah, sí, tienes razón. No me gusta. Nunca me gustó hablar y ser escuchado y... No sé. No sé cómo se hace para comenzar.
0: Entonces voy a comenzar yo. ¿Qué te pasa? Cuando entré... Te encontré...
2: Dilo sin miedo. Arremete nomás. Con ganas de llorar, ¿eh? Es eso. Y te habrás dicho qué ridículo, ¿no? Un hombre grande.
0: Tío, lo que yo me dije es cosa mía. Hoy tú no te escapas. Hoy vas a hablar.
2: Sí, Federico, sí. Voy a hablar. Voy a hablar. Si tú me ayudas. Ay, cuando entraste estaba escuchando esa canción. Hojas muertas. ¿La conoces?
0: Sí.
2: Fue la misma canción... La misma que cantó Mariana aquella tarde. La misma. Y todo volvió a ocurrir. Todo. El dolor y la angustia y la duda. Era eso lo que había que hacer. Era eso. Ay, muchas veces me lo he preguntado, muchas veces. Tienes razón, me conoces bien, soy un orgulloso y un cobarde.
0: Tío Juan se quedó callado un momento. Se sentó. Volvió a poner la canción. Tuve miedo que volviera a encerrarse en sí mismo. Pero no. Esta vez necesitaba hablar.
2: ¿Sabes, Federico? Durante años me lo he estado preguntando. ¿Era eso lo que había que hacer? Y ahora sé. Ahora sé que no era eso. Yo la quería, Mariana. Ella me quería. Debía haber corrido el riesgo. Siempre es mejor un fracaso que una frustración. Y además... era tan seguro el fracaso.
0: Y una vez más quedó callado. Por un largo rato estuvimos en silencio escuchando la canción. Pero yo sabía que esta vez... Mi tío Juan iba a hablar.

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0: mi tío Juan, un hombre fuera de serie. Aquí viene, traído por el recuerdo, un nuevo encuentro con mi tío Juan. Yo estaba allí, en la oscuridad de mi cuarto, escuchando un blues. La oscuridad y el blues estaban de acuerdo con mi estado de ánimo. Se abrió la puerta.
1: Federico, ¿estás ahí?
0: Sí.
1: ¿Y qué haces ahí solo en la oscuridad?
0: Nada.
1: ¿Nada? ¿Un cigarrito?
0: Bueno.
1: Toma. Sí, un cigarrito es buena compañía, ¿eh?
0: Sí. Y un tío también.
1: Menos mal, temí que me echaras. ¿Pasa algo?
0: No, no, nada. Nada.
1: Ah, y es eso lo que te tiene así, ¿no?
0: Sí.
1: Ah, comprendo. A tu edad es difícil soportar el que no pase nada.
0: ¿Y a la tuya?
1: A la mía, y bueno, te diré, tampoco es fácil, tampoco. Pero a la mía ya se han aprendido algunas cosas.
0: ¿A resignarse?
1: No, no, no, a resignarse no. Al menos no es eso lo que yo he aprendido. No, no, no, es otra cosa, otra cosa.
0: ¿Qué cosa?
1: Mira, tú sabes, yo tengo un trabajo que me deja mucho tiempo libre, ¿no? Tiempo para pensar, tiempo para leer. Y entonces, no sonrías, ¿eh? Entonces leo poesías. Sí, sí, como si fuera un muchacho, ¿ves? Esa es la ventaja de tener tiempo. Uno tiene hasta tiempo de sentirse joven. Y bueno, como te decía, en esos momentos leo poesía.
0: Ah, comprendo. Y así consigues, leyendo poesía, que pase algo.
1: No creas, algo pasa. Por lo menos dentro de uno, pasa. Uno comienza a darse cuenta de que no está solo, que hay otros que han sentido lo mismo que uno siente.
0: ¿Y qué es lo que tú sientes?
1: Lo mismo que tú, que no pasa nada.
0: ¿Qué vas a sentir lo que yo siento? Tú tienes tu trabajo, tu lugar en el mundo. Yo, en cambio, ¿qué tengo? ¿Qué tengo yo?
1: ¿Qué tienes tú? Tu juventud. Un mundo delante tuyo para cambiarlo, para hacerlo mejor.
0: Un mundo delante mío. ¿Sabes lo que tengo yo? Impotencia, rabia, desesperación, ¿comprendes? Desesperación. Mira este mundo, ¿ves lo que es? Todo es injusto, arbitrario, estúpido. Cambiarlo, cambiarlo. Él me va a deshacer antes de que yo pueda cambiarlo. A nosotros ya nos deshizo.
1: ¿A ustedes? ¿Pasó algo con Susana?
0: Sí, pasó. Pero la culpa no es de ella, ni mía.
1: ¿De quién, entonces?
0: No sé, no sé de quién. Lo que yo sé es que no hay lugar para los jóvenes en este mundo de ustedes.
1: ¿Qué pasó, Federico?
0: Mira, tío, tengo 24 años, ¿no? Y 3 que la conozco a Susana. Los primeros 2 años no nos importaba mucho no poder casarnos, no poder vivir juntos. Sentíamos que nos estábamos empezando a conocer, empezando a querer. No teníamos apuro. Sabíamos que como pareja no estábamos maduros. No nos importaba no tener un lugar nuestro. No nos importaba caminar por las calles, sentarnos a conversar en los bares. No nos importaba. Pero ahora, ahora sí nos importa. Ahora necesitamos estar juntos, vivir juntos, dormir juntos, tío. Acostarnos juntos por la noche y despertar juntos por la mañana. Ahora estamos seguros que nos queremos. Y no podemos casarnos. No podemos.
1: No, no pueden. Ya sé que no pueden.
0: No hay trabajo para nosotros. No hay casa para nosotros. No hay lugar para nosotros en este mundo de ustedes. Hace meses que buscamos trabajo. Y nada. Y aunque consiguiéramos trabajo, ¿qué? ¿Podríamos casarnos? No, bien sabes que no. ¿Cómo conseguir casa? ¿De dónde sacar toda la montaña de dinero que significa arrendar una casa? Y entonces, ahora que sí nos importa, seguimos vagando por las calles, sentándonos horas y horas en bares inhóspitos. Vivir juntos, dormir juntos, despertarnos juntos. No, eso no es para nosotros. Para nosotros solo hay calles y plazas y bares inhóspitos.
1: Federico, muchacho, ¿qué te puedo decir?
0: No, no, no me digas nada, tío, no me digas nada. ¿Para qué?
1: ¿Para qué? Y sin embargo hay algo que sé que tengo que decirte. Algo que siento que tengo que decirte. Mira, Federico, la gente dice que los poetas no sirven para nada, que tienen la cabeza en las nubes. Puede ser, pero yo te digo que no es cierto. Que no es cierto. ¿Qué hubiera sido del mundo sin poetas y sin poesías?
0: Tus poetas, los que tú lees mientras esperas, ¿eh? ¿Y qué me pueden decir a mí tus poetas? ¿En qué me pueden ayudar?
1: No sé, Federico, no sé, pero ¿quién te dice? Tal vez... Tal vez te puedan ayudar a esperar. A esperar sin desesperar.
0: A adormecerme. A resignarme.
1: No es cierto. No creas eso que dice la gente de los poetas. Que tienen la cabeza en las nubes. Puede ser. Puede ser, pero tal vez... ¿Quién te dice? Tal vez sea para mirar mejor este mundo nuestro. Y tal vez a todos nos haga falta mirarlo así desde cierta distancia para poder esperar sin desesperar. Tal vez a todos nos haga falta.
0: A otros no sé, pero a mí, ¿qué me pueden decir a mí tus poetas?
1: Era alegre la tarde y alegre era la risa. Todo era alegre y bueno. Y arriba estaba el cielo, oscuro a veces, pálido a veces, ausente a veces, estaba el cielo, mas era azul y blanco y bueno, y era el cielo.
0: ¿De quién es esto, tío?
1: De un poeta a quien quiero mucho, porque me ayudó mucho, Liber Falco.
0: Oscuro a veces, pálido a veces, ausente a veces estaba el cielo, mas era azul y blanco y bueno, y era el cielo.
1: Es así, Federico, es así. Nunca la noche fue eterna, nunca. Siempre acabó por llegar el día. Y en el fondo, el hombre siempre lo espera y hace de su parte todo lo que puede para que llegue. Y ahora ve con Susana, ve a decirle que el cielo está allí, aunque ella no lo vea.

La vida tan solo es un instante. 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

ahora que estoy vivo. Prefiero que me regales unos minutos ahora que estoy vivo y no una noche en vela el día que yo muera. Prefiero que me des tu mano ahora que estoy vivo y no apoyes tu cuerpo en mi féretro cuando yo muera. Prefiero una llamada ahora que estoy vivo y no un viaje repentino el día en que yo muera. Prefiero una sola flor ahora que estoy vivo y no ramos de rosas cuando yo muera. Prefiero una oración ahora que estoy vivo y no una misa cantada y celebrada cuando yo muera. Prefiero palabras bonitas ahora que estoy vivo y no un poema desgarrador cuando yo muera. Prefiero una plegaria ahora que estoy vivo y no un novenario de misas cuando yo muera. Prefiero un tan solo acorde de guitarra ahora que estoy vivo y no una serenata cuando yo muera. Prefiero que compartas momentos felices ahora que estoy vivo y no que se llene de gente mi casa cuando yo muera. Prefiero que me des ahora que estoy vivo y no mañana cuando yo muera. Pero ahora es demasiado tarde. Estoy muerto. Y nunca valoraste lo que en vida te di y fui. ¿Por qué ahora que estoy muerto te acuerdas de tantas cosas lindas que hiciste y que no pudiste hacer? Pero ni modo. La vida te enseñará. Lo que no hiciste ayer conmigo, por lo menos hazlo hoy con los que están vivos. No olvides que el día de cambiar va a ser hoy. La vida tan solo es un instante. Prefiera mejor hacerlo hoy y no mañana, cuando sea demasiado tarde.

Hola hermanos y hermanas, les saluda Walter Alberto. Hoy voy a contarles sobre mi vida profesional, espiritual y gremial. Tuve la oportunidad de poder nacer en la parte costera de mi país, Honduras, en Puerto Cortés, un 2 de septiembre de 1982. Los años pasaron y me trajeron muy pequeño a Comayagua. Cuando tenía 3 años, cuenta mi abuela y mi madre que me puyaron con un lápiz mi ojito derecho. Y a mis 5 años, pues cuentan mis familiares que yo había perdido ya ese ojo. Pues crecí, fui a la escuela. Desde muy pequeño me enseñaron los valores. Trabajé en los mercados de Comayagua al lado de mi madre, que era madre soltera. Trabajamos duro. Mi primaria la hice en la escuela José Trinidad Cabañas. Luego mi colegio en el Instituto Privado Comayagua. Luego fui a la Escuela Normal Centroamérica, donde egresé de bachiller técnico en Administración de Empresas Agrícolas. También me formé como maestro en folclore. Me gustó mucho la danza folclórica de este hermoso país, Honduras. También, al lado de este proceso profesional y laboral, también conocí lo más bello en mi vida, a Dios, a mis 14 años en parroquia Santos Mártires, que actualmente es todavía mi parroquia. Llegué al sacramento de la confirma y desde ahí nunca me he salido de la iglesia. También pues aprendí en ella a ejecutar guitarra, me integré a los distintos grupos eclesiales juveniles, aprendí por gracia divina de todo, no solo a cantar, sino también en el equipo de liturgia, a formar grupos, a coordinar, a asesorar a nivel diocesano, a nivel nacional, y mi vida prosiguió. También laboré para instituciones importantes como Delicias y Fincas del Carmen, también para la Alcaldía Municipal de Comayagua con mi amigo Carlos Miranda Canales, porque más que un alcalde para mí es un amigo personal. También laboré para Coca-Cola. Y en ese proceso de iglesia, en ese proceso juvenil, en ese proceso laboral, fue cuando llega el año 2006 a mis 24 años y comienza mi proceso de quedar ciego. Porque desde el 2004 comienzo con serias dificultades visuales en mi ojo único, me hacen 10 cirugías y en el 2006 quedo completamente ciego. Un 2 también de septiembre.

0: Habilité en Escuela para Ciegos en Comayagua y como venía de una situación económica muy difícil, pues temprano incursioné en los medios de comunicación. Es así como nace mi primer programa llamado Tu Voz es mi Voz, un 19 de noviembre del año 2006. El mismo año que quedo ciego, el mismo año, con ayuda de una muy buena amiga ciega, la licenciada Aleida Álvarez, pues me ayuda y me impulsa y juntos comenzamos a crear Tu Voz es mi Voz. Era una radio revista dominical de 2 horas, de 10 a 12 del mediodía. Me acuerdo que fue mi esposa Sandra la que le dio ese nombre. En ese momento Sandra era mi novia, ciega también, una espléndida mujer que hoy por hoy estamos a punto de cumplir 17 años de casados. Y mi vida pues prosiguió y es así como un año más tarde, un domingo 27 de mayo del año 2007, nace Camino a la Conversión, programa en Radio Católica. Era los domingos de 7 a 8 de la mañana, era un programa juvenil. En ese tiempo yo también era asesor y creador de grupos juveniles, tenía 3 a mi poder, uno en la comunidad de Piedras Azules, otro en la comunidad de Valle de Ángeles y otro en mi parroquia Santos Mártires. Con esos 3 grupos, pues hicimos Camino a la Conversión y eso se fue transformando, una metamorfosis bonita, hasta que se transformó en Ministerio de Alabanza. Luego ese Ministerio de Alabanza creció tanto que comenzamos a grabar música. Hoy por hoy tenemos más de 150 alabanzas grabadas, más de 60 videos en redes sociales. También incursionamos en la televisión, pues trabajé 17 años en Canal 34 con una telerevista llamada Entre Nosotros. También vino el tiempo de las redes sociales y comenzamos a trabajar en Facebook, en YouTube, en TikTok y esta nueva faceta, Camino a la Conversión Radio. Hoy por hoy puedo decirles con alegría que gracias al apoyo de mi esposa Sandra de Alberto, pues tenemos todo esto que se puede llamar Camino a la Conversión Medios. Hoy por hoy nuestros programas se transmiten de lunes a viernes de 8 a 9 de la mañana a través de Radio Católica de Comayagua 93 FM, a través de Radio Juan Pablo II en Siguatepeque 91.5 FM, a través de nuestro Facebook Walter Alberto Camino a la Conversión, también a través de nuestro canal en YouTube Entre Caminos TV. Al igual difundimos a diario a través de nuestro TikTok y con esta bella idea de Camino a la Conversión Radio Online. Hoy por hoy Dios ha sido tan bueno con nosotros que nos concede la gracia de poder evangelizar, de poder tener una vida muy satisfactoria como matrimonio, como ciegos, como amigos, como empresarios, como líderes de iglesia. Formamos parte del movimiento familiar cristiano de nuestra parroquia Santos Mártires. Al igual también hemos sido líderes patronales. Su servidor también ha tenido la oportunidad de ser presidente de la Asociación Nacional de Ciegos y también fundador de la filial en Comayagua. Actualmente ostento también la presidencia del Comité Interinstitucional de Personas con Discapacidad que aglutina 11 asociaciones en mi departamento. O sea que Walter Alberto es una persona multifacética, en la iglesia un líder eclesial, en la sociedad una persona emblemática, en los medios de comunicación 18 años de carrera y me satisface mucho y con esta faceta importante de Camino a la Conversión Radio. Así es que hermanos y hermanas, quería pues compartirle estas vivencias hermosas de mi vida para que se den cuenta que lo que están ustedes sintonizando ha sido todo un esfuerzo de varios años, de varios amigos, de varios colaboradores y de varias personas que han tomado bien creer en mí y darme la mano en estos procesos hermosos de evangelización. Así es que también que sirva de motivación para ustedes, si yo he logrado escalar tantos peldaños con muchas dificultades, ¿por qué ustedes que hoy escuchan esta hermosa frecuencia no lo pueden hacer? Claro que sí. Cuando uno quiere, uno puede. Mi lema personal es, he perdido la vista, mas no la visión. Desde Comayagua,
1: Honduras.
0: Un poco de su hermano en Cristo, Walter Alberto. Paz y bien.

Hola amiga, soy Walter Alberto desde la antañona ciudad de Comayagua, ciudad de los burros. Y hoy en este espacio cultural quiero hablarte de esta pues, realidad y bonito mote que lo dan a nosotros los comayagüenses. Hoy lo vas a conocer aquí en Camino a la Conversión. Es normal que otras personas se refieran a nuestra ciudad llamándole la ciudad de los burros. Con esto no crean que nos ofenden. Ahora te contaré esta historia. Dice la misma que el origen de los burros, escucha bien, tiene más de 7000 años antes de Cristo. Y los nombres que ha venido recibiendo en la historia han sido pollinos, asnos, burros, jumentos, caballitos pequeños. Bueno, este vocablo justamente tiene que ver mucho con el caballo, porque al decir burro o burriquito significa caballo chiquito o caballo pequeño. Pero como tú y yo lo conocemos, los burros. ¿Sabías que con tantos años de existir, los burros poseen inteligencia? Sí, su terquedad no obedece al mismo nombre, a que son burros, no. Es que la inteligencia a ellos les permite darse cuenta que pueden estar en un momento de peligro. Son capaces de reconocer mucho mejor ciudades, rutas, camino, destino y sobre todo a sus amos. Los respetan, los cuidan y los celan. ¿Sabías eso de los burros? En la ciudad de Comayagua, cuando fue la época pujante, allá por 1537, en el momento que fuimos creados como ciudad, los burros eran el mejor y mayor medio de transporte. Llegaban al centro de la ciudad a un costado de la iglesia catedral o Inmaculada Concepción de María, actualmente la diócesis de Comayagua y La Paz, y en un espacio del obispado había un gran árbol horizontal de madera, y sobre este amarraban a todos los burros cuando venían de las distintas aldeas y caseríos los campesinos a vender sus productos o a llevar alimentos para sus comunidades. Entonces, cuando venían propios y extraños a la ciudad de Comayagua, miraban la línea enorme de asnos o burros. Por eso es la ciudad de los burros. ¿Sabías que un burro puede vivir entre 30 y 50 años si es domesticado y está bajo las órdenes de un amo? Y si está de manera pues libre, puede vivir 15 años porque pueden ser comidos por otros animales más fuertes y poderosos. También los burros y los asnos, como le llaman a los pobladores de la ciudad de Comayagua, desde su inteligencia, ellos pueden también hacer labores por sí solos. No necesita estarles guiando la ruta, basta que se las muestres y ellos la harán solos. En los años de 1880, cuando don y doctor Marco Aurelio Soto se lleva la capital de Comayagua a Tegucigalpa, lo hace por situaciones políticas. Se creía que en Tegucigalpa comenzaba la gloria de las minas y se creían los adelantados. Entonces por eso es que también malamente y equivocadamente se decía que Comayagua se había quedado en el retraso como los burros. Pero nada que ver. Venir a Comayagua y conocer nuestra historia, te darás cuenta de la gran riqueza cultural que tenemos. Y he sido amplio en la explicación de los burros para que ahora sepas que cuando digan Comayagua, ciudad de los burros, se están refiriendo a la abundancia de estos y escasez actual de los burros. Son inteligentes, tienen miles de años de existir, viven entre 30 y 50 años, son verdaderamente cuidadores y celosos de sus patrones y pueden ser más inteligentes que muchos animales. Ahora, tú también lo sabes. Yo soy Walter Alberto y este es un poco de la cultura comayagüense, de nuestra realidad bellísima que tenemos en nuestra Comayagua colonial, desde donde se transmite Camino a la Conversión Radio Online. Ahora, tú también lo sabes.

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Son las 7 de la mañana, como los 7 sacramentos.

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Qué hermosa tu presencia, Señor. Venimos cansados ante ti, pero llenos de alegría porque tú recibes la oración del humilde.

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Son las 8 de la mañana, como las 8 bienaventuranzas que nos enseñan el camino del Señor.

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0: Santa Cruz, de nuestros enemigos. Líbranos, Señor Dios nuestro. En el nombre del Padre, en el nombre del Hijo y del Espíritu Santo. Amén. Infinitamente sea alabado
1: mi Jesús sacramentado.
0: Infinitamente sea alabado
1: mi Jesús sacramentado.
0: Infinitamente sea alabado
1: mi Jesús sacramentado. Gracias, Señor, te damos en esta mañana por que nos permites un nuevo día, un día más que nos regalas, y estar aquí en esta hora santa. Y agradeciendo a nuestros medios de comunicación, nuestro Facebook, Walter Alberto, Camino a la Conversión, Radio Católica de Comayán.

Jesús sacramentado, buenos días. Buenos días, Jesús. Te alabamos, te glorificamos, te damos honra y honor en esta mañana de 15 de octubre. Desde esta parroquia franciscana, Iglesia San Sebastián, venimos ante ti, los que estamos ahora aquí en el templo y los que están a través de Radio Católica de Comayagua, los que están a través de Radio Católica Camino a la Conversión. Te damos gracias, Señor, los que estamos a través de la aplicación de Seno Radio, de quienes estamos a través de las redes sociales, del Facebook, y todos los hermanos que se enlazan a esta transmisión. Aquí está, este 15 de octubre, Jesús, venimos a mostrarte nuestro respeto, venimos a mostrarte nuestro amor, nuestra admiración y nuestro deseo. Escuchen nuestra plegaria. Las sombras de la noche han pasado y el nuevo día está en todo su esplendor. Y este jueves eucarístico no podemos menos que adorarte, que alabarte, que venir al templo o estar en nuestra casa, porque la distancia o las ocupaciones o nuestra salud no nos lo permiten. Pero tú, Señor, a todos estamos convencidos que nos ves con ojos de amor y misericordia. Por eso estamos acá.

hoy en esta mañana, hermanos, aquí en el templo y quienes están allá a través de los medios, vamos a decir, abriendo nuestros labios: Señor, confieso con mis labios que tú eres mi Dios y te necesito en mi vida. Señor, reconozco y confieso con mis labios que tú eres mi Dios. Señor, confieso y abro mis labios

y compartir y aún con todos los pensamientos y sentimientos y deseos, miedo, aquí estamos para decirte, Señor, que pases por mi vida, que pases por mi familia, que pases por mi corazón. ¿Qué te parece si cantamos juntos este canto tan conocido y que en animaciones comunitarias se vuelve un avivamiento, pero que en este momento se va a volver nuestra oración? Dígale: Jesús, estás

Y eso es lo que ahora, Jesús, este jueves te aclamamos. La iglesia hoy nos recuerda la memoria de Santa Teresita de Ávila, aquella monja que decía estas palabras tan sabias: que nada te turbe, que nada te espante, solo Dios basta. Que nada me turbe, que nada me espante, que solo Dios me baste. Dígaselo: Señor, que nada me turbe, que nada me espante, solo Dios basta. Que nada me turbe, que nada me espante, que solo Dios basta. En un momento de silencio, hermanos y hermanas, en esta hora santa, vamos a reconocer nuestros terrores. Sí, hermano, tal vez al levantarnos hoy lo hemos hecho cargado de pensamientos negativos, de impulsos, tal vez de algún enojo, tal vez de alguna desesperación. Pidámosle pues en este momento de silencio a Dios que perdone aquello que hacemos de manera consciente, pero también de aquello que hacemos de manera inconsciente. Mírelo a él que está en el altar, hermoso, en esa custodia. Y si no tiene la bendición de verle porque está a través de la radio, imagínese, ¿no?

0: perdón, Señor.
1: Te pido perdón, Señor, por mis enojos sin sentido. Te pido perdón, Señor, por mis enojos que tal vez tienen un sentido, pero que la reacción que he tenido ante ese enojo no es la mejor. Por eso,
0: perdón, Señor.
1: Padre, te pedimos perdón por los pensamientos y sentimientos impuros.
0: Te pido perdón, Señor.
1: Padre, por las veces que dudo, por la oración incrédula que a veces hablo.
0: Te pido perdón, Señor.
1: Te pido perdón, Señor, por aquellas acciones que desde la ira, el resentimiento o la envidia brotan de mi corazón.
0: Te pido perdón, Señor.
1: Padre, te pedimos perdón por no perseverar. A veces la pereza nos gana y no queremos orar, ir a misa, tener una vida sacramental. Por eso, Jesús,
0: te pido perdón, Señor.
1: Por las veces en que mi corazón se llena de angustia, aún sabiendo que tú eres Dios y que contigo todo es posible. Por eso te decimos
0: perdón, Señor.
1: Agregue usted, hermano, en su corazón algún acto de perdón que quiere Dios, por sus mentiras, por sus dudas, por sus miedos, por juzgar. A veces juzgamos a los demás sin saber lo que está atravesando. Pidámosle, Señor, ese perdón que solo Él da, porque el perdón tiene un solo regalo. Y dígame quién no lo quiere: la paz. Cuando uno perdona, uno recibe paz. Cuando uno lo perdona, uno recibe paz. Por eso, hermano, es que en lo más íntimo del corazón hay que vivir en paz, para que nada nos turbe, para que nada nos espante, para que solo Dios baste. Ahora sí, el yo confieso en voz audible aquí en el templo, y ustedes, hermanos, ahí donde el buen Dios

0: ti infinitamente sia salvato.
1: Mi Gesù sagrado.
0: Hay una historia que hoy mueve su eucarística. Al escucharla, llevémosla al corazón y preguntémosle.

una vida de iglesia católica comprometida, un buen esposo. Una tarde mientras viajaba de Madrid a Barcelona, le abraza una tempestad tan fuerte que se ahogó en su vehículo. Y con desesperación en la nada, miraba cómo el agua subía y subía, y tenía miedo a morir, sin saber qué hacer. No podía avanzar, no podía salir del carro. Un desespero. La camándula que llevaba en su retrovisor le abrazó y comenzó a orar. Y escuchó el ruido de un vehículo grande. Con la medida se acercaba, y a pocos metros por la tempestad y llena de miedo, era un autobús. Y viendo ahí su salvación, bajó del carro y pidió auxilio. Se le abrieron las puertas del autobús. Empapada, con frío, subió y preguntó quién tenía un teléfono celular para una llamada. El autobús iba lleno de mujeres que reían, que bromeaban. Ella entró en confusión. ¿Cómo es posible que a pesar de la tempestad todas rían? Y al no sentirse escuchada, se sentó. Tanto era el cansancio, y sin saber para dónde iba el autobús, pero vio en él su salvación. No sabe cuánto recorrió, pero despertó cuando el autobús entraba a un gigantesco edificio. Ya no había lluvia. Todas las mujeres bajaron. Y pidió entonces ella un teléfono para llamar a su esposo. Entraron a un lugar grande, y después de varios minutos fue pasada a una sala, y todas las mujeres por igual, y fueron distribuidas a cuartos distintos, y ella seguía pidiendo una llamada. Y con la medida los minutos pasaron, aquella mujer llamada María se dio cuenta que estaba en un hospital psiquiátrico, y que todas las mujeres que le acompañaban por eso reían, porque no estaban bien de su cabecita. Y a ella también la confundieron, y creían que ella decir que tenía esposo y quería una llamada también formaba parte de las enfermas mentales. Así vivió muchos años, hasta que le llegó la vejez y murió. Cuentan los biógrafos, hermanos y hermanas, que a María nunca nadie le dio la razón. Y murió en su verdad y en su razón, en medio de un montón de personas que habían perdido la cultura. Y ella quiso por todos los medios que le entendieran, pero solo logró el encierro y la muerte. Esta es una historia, iglesia oyente, de la vida real. Pero en esta hora santa, ¿qué tendrá que ver con ustedes y conmigo esta historia? ¿Cuántos de nosotros una tempestad, un problema, una situación familiar o de salud nos ha hecho abordar el autobús equivocado,
Y llega un momento que esa tempestad, que esa entrada al autobús equivocado, nos lleva a un lugar donde nunca tenemos la razón. Y nuestra vida se transforma en un manicomio, donde peleamos con nuestros hijos, donde peleamos con la vida, donde peleamos con nosotros mismos, donde peleamos con la enfermedad, con la salud, con la alegría, con el sol, con la lluvia, con lo bueno, con lo malo. Y ahí donde a veces nace la pregunta, ¿qué estoy haciendo con mi vida? Porque a todo le estoy queriendo encontrar respuesta. Y me estoy volviendo loca o me estoy volviendo loco. Ahora viene la gran pregunta. Si María, en vez de buscar que todo le entendiera, hubiera buscado la salida, ¿crees que hubiera muerto? No. Si nosotros, hermanos, que estamos en este templo, en esta hora santa, o a través de la radio, en vez de discutir, en vez de renegar,

deseo que yo como hermano quiera. Es el deseo de Dios que ha permitido los medios para que estés en esta hora santa.

a todo se va. A esa prisa por pedirle el milagro a Dios, no ves que si no te lo ha dado es porque no es el momento. No ves que la desesperación te está causando fatiga, te estás dando cuenta que vivir desesperada y desesperado

estoy viviendo, pero tú sí lo entiendes. Porque este proceso es duro. Pero la vida de los santos nos muestra tanta belleza. Hermanos y hermanas, si vas a la biografía de una santa de América del Sur, como Santa Rosa de Lima, vas a entender muchas cosas. Una mujer que vivió en su cuerpo enfermedad toda su vida. Y cuando sentía los dolores más fuertes,

carne. Entonces que me duela más, pero no me dejes de tu mano, no me dejes de tu mano.

¿Cómo están en esta mañana tus pensamientos? ¿Cómo estás abrazando hoy lo que te está tocando vivir? Mira qué pregunta. Hoy Jesús desde el altar nos hace a todos. ¿Estás

y arrastrar. La carga es pesada, pero con Dios se puede. Con ánimo. Y arrastrar es hacerlo con reniego, con pleito, sin sentido. Hermanos, hermanas, un doctor llamado Mark, uno de los grandes oncólogos pediátricos reconocidos en el mundo, no creía en Dios. Cierto día la ciencia médica le otorga un galardón y va a ser premiado en Colombia. Alegre por ser reconocido el mejor del mundo, prepara maletas y desde Nueva York aborta el avión. En pleno vuelo, una tempestad y el avión le toca aterrizar en cualquier país. Y comienza el doctor Mann a renegar.

yo llego? ¿Cuál Dios que me va a trazar? Y cuando va luego de varias horas en carretera, una gigantesca tempestad, lluvia, trueno, centella, y le toca no más que a orillarse en la carretera, y nunca pasaba el agua. Con frío, con hambre, con sed, dilumbra en la noche, cerca de su vehículo, una casa vieja, y decide correr y tocar la puerta. Un relámpago lo ilumina, se llena de miedo y sigue renegando contra Dios. Llega a la casa, le abre. Una mujer de unos 40 años le abre la puerta. Le da de beber y de comer. Y ni bien ha terminado la faena, cuando la mujer va a un altar que tiene en un rincón de la casucha. Y el doctor Mar vuelve a renegar. ¿Cómo es posible que esta mujer, en su miseria, en su pobreza, le pida a un Dios que no escucha a nadie? No me escucha ni a mí, que soy grande, que soy oncólogo infantil, que iba rumbo a recibir un premio y no llegué y no llegaré. Y esta mujer está en ese altar y le grita: mujer, ¿qué haces? Cuando termina le dice: estaba orando. El orando de aquí.

Y ahí no hay nadie. Oraba a Dios, porque estoy aclamando por un milagro que sé que llegará. ¿Cómo puedes pedir un milagro en esta pobreza?

de escasos 4 años. Y le dijo: soy madre soltera, vivo en la completa soledad y mi bebé tiene cáncer. Y los médicos me han dicho que solo hay un hombre en el mundo que puede curarme. Y yo sé que en mi oración algún día Dios me lo pondrá en mi camino. El doctor tragó en seco y le dijo: repítame las palabras. Y volvió la mujer: sí, mi hijo tiene cáncer terminal y dice que el único que puede curarlo después de Dios es el doctor Mar. No sé quién es ni dónde vive, pero algún día Dios me lo pondrá. Y en ese momento Mar se quebró, porque se dio cuenta que era él y que todo lo que le había pasado era para llevarlo a ese lugar. Termina la historia diciendo que Mar se vuelve católico comprometido, que le concede a Dios la gracia de sanar a aquel menor y cambia su riqueza material por la espiritual. Y María confirma que la oración

tiene poder. Hermanos y hermanas, esta última historia cuenta en los libros que es real. Pero más real que la historia del doctor Mar es tu vida en camino. Más que real es tu presencia ante Jesús hoy. Esto sí es real. Lo que tú estás viviendo, lo que estás sintiendo, lo que estás pensando, el agobio que hoy te abraza. Jesús, en este momento, te hace la siguiente pregunta: ¿cómo estás hoy? Míralo, ¿qué necesitas de mí? Así te dice hoy Jesús. ¿Cuál es tu angustia? ¿Cuál es tu preocupación? ¿En qué puedo ayudarte?

actitudes de fe. Tú no estás en esta hora santa por accidente. Tú no estás sintonizando la radio porque has querido. Es porque tal vez tú y yo hoy seamos ese doctor malo. Que estamos caminando en un proceso que no entendemos. Y que la turbulencia del día o de la semana nos tenga renegando.

qué momento mi familia cambió, en qué momento mi hogar, en qué momento mi salud, en qué momento esto o lo otro. Pero Señor, acompáñame.

¿Dónde estás? Te lo permite, ponte de rodillas. Si tu salud te lo permite, ponte de rodillas. Y si no, en el lecho de cama, donde estás en tu hogar, adopta una posición de oración. Repita conmigo: Señor mío y Dios mío, en ti confío.

0: Bendito sea Dios.
1: Bendito sea su santo nombre.
0: Bendito sea su santo nombre.
1: Bendito sea Jesucristo, verdadero Dios y verdadero hombre.

0: bendita sea su preciosísima sangre.
1: Bendita sea su preciosísima sangre.
0: Bendito seas, Jesús, en el santísimo sacramento del altar.
1: Bendito sea Jesús en el santísimo sacramento del altar.
0: Bendito sea tu sacratísimo corazón.
1: Bendito sea tu sacratísimo corazón.
0: Bendito sea el Espíritu Santo Consolador.
1: Bendito sea el Espíritu Santo Consolador.
0: Bendita sea la excelsa Madre de Dios, María Santísima.
1: Bendita sea la excelsa Madre de Dios, María Santísima.
0: Bendita sea su gloriosa Asunción.
1: Bendita sea su gloriosa Asunción.
0: Bendito sea el nombre de María Virgen y Madre.
1: Bendito sea el nombre de María Virgen y Madre.
0: Bendito sea el fruto del vientre.
1: Bendito sea el fruto del vientre.
0: Bendito sea San José, su castísimo esposo.
1: Bendito sea San José, su castísimo esposo.
0: Bendito sea Dios en sus ángeles y en sus santos.
1: Bendito sea Dios en sus ángeles y en sus santos.
0: En los cielos y en la tierra infinitamente seas alabado.
1: Mi Jesús sacramentado.
0: Bendito Señor, el pan del cielo.
1: Contiene toda la salud.
0: En los cielos y en la tierra infinitamente seas alabado.
1: Mi Jesús sacramental.
0: Nos diste, Señor, el pan del cielo.
1: Que así contiene toda la salud.
0: En los cielos y en la tierra infinitamente seas alabado.
1: Mi Jesús sacramental.

dice lo que desea su corazón y cántele conmigo, pero con fe, este pedacito de canción. Si no lo va a hacer con fe, no lo haga. Si lo siente y le nace.

manos a la altura de tu corazón y toca tu corazón y diga: Jesús, en el silencio de esta oración, papá, habita aquí. Papá, habita aquí. Porque si Él habita ahí en tu corazón, hermano, hermana,

tema no es de salud, sino de otro tema. Junta tus manos en oración y dile: Señor, en este momento, por el poder de tu palabra, declaro.

Señor, que este día sea capaz de escuchar solo lo bueno. Que este día pueda ver solo lo positivo y te tocas tus ojos. Tócate tus labios y dile: Jesús, en este día quiero proclamar bendición. Quiero que cuando mis labios se abran, sea para bendecirme y para bendecir. Lleva tus manos, hermano, a la altura de tus piernas. Y si estás a través de la radio y has orado con

fe del mundo, viéndolo a Él, para sentir paz y armonía en tu corazón, con tu voz un poco más fuerte, pero con tu cuerpo relajado y despierto.

Si conocieras el amor que Dios te tiene, ahora es cuando puedes conocerle más. Ahora llegó tu momento. Si conocieras el amor que Dios te tiene, si conocieras el don de Dios, le dijo Jesús a la mujer samaritana en el Evangelio de San Juan, capítulo 4. Si conocieras lo que Dios te quiere regalar, tú le pedirías a Él y Él te daría un amor que todavía no conoces. Gracias a Dios has conocido el amor de tus padres, el amor de los abuelos, de tus hijos, de tu esposa, pero no te puedes morir sin conocer el amor que Dios te tiene. Si conocieras el amor que Dios te tiene,

porque no eres tú el que has escogido a Dios. Es Dios quien te ha llamado a levantar tu mirada hacia Él. Porque si tú le buscas, más te busca Él a ti. Como aquel pastor de ovejas que dejó las 99 mil millones de ovejas y se fue a buscar una oveja que le faltaba. O Dios que tiene millones de santos que le aman. Pero si le faltas tú, si le falta tu mirada, si le falta tu corazón, Él te busca desesperadamente.

Jesús, a su amor. Deja de mirar al suelo. No es tan importante, no mires ni siquiera tu pecado. No es tan importante. Mira a Jesús, míralo aquí en el pan vivo bajado del cielo. Mírale y quedarás radiante. Levanta tu mirada, Jesús. Ahora es cuando debes levantar tu mirada. Por encima de todo, aunque se caigan las montañas, aunque los noticieros nos derrumben con tanta mala noticia, levanta tus ojos al cielo. Levanta tus ojos a Jesús. Ahora es cuando. Levanta tus ojos a Él. Levanta tu mirada a Jesús. Él te mira. Él te mira. Él te conoce. Él está contigo. Él es tu Señor. Él es tu luz. Levanta tu mirada a Él. Sientas, Él está trabajando en tu corazón en este momento. Él no duerme ni reposa. Él trabaja silenciosamente en tu mente.

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Oración para los esposos. Señor, haz de nuestro hogar un sitio de tu amor. Que no haya injuria porque tú nos das comprensión. Que no haya amargura porque tú nos bendices. Que no haya egoísmo porque tú nos alientas. Que no haya rencor porque tú nos das el perdón. Que no haya abandono porque tú estás con nosotros. Que sepamos marchar hacia ti en nuestro diario vivir. Que cada mañana amanezca un día más de entrega y sacrificio. Que cada noche nos encuentres con más amor de esposos. Haz, Señor, de nuestras vidas que quisiste

tu camino. Que nos esforcemos en el consuelo mutuo. Que hagamos del amor un motivo para amarte más. Que demos lo mejor de nosotros para ser felices en el hogar. Que cuando amanezca el gran día de ir a tu encuentro, nos concedas el hallarnos unidos.

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que no diera yo, madre de bondad, por tener tus fuerzas y poder decir, aquí estoy, Señor.

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Muy buenos días, queridos amigos y amigas de Camino a la Conversión Radio, amigos y amigas de la Hora del Gozo, bienvenidos a un programa más. Ya estamos en el jueves de la 28ª semana del tiempo ordinario y muy contento de avanzar en nuestro calendario litúrgico. Soy su hermano en Cristo, Pedro Cepeda, quien les abraza en Cristo Jesús y les saluda en la mañana de este jueves. Hoy estamos ya en 15 de octubre. También es un día de memoria, un día de fiesta muy especial. Hoy celebramos a Santa Teresa de Jesús. Que Dios les bendiga, que el Señor les guarde hoy, pues nuestra ciudad está de fiesta, o por lo menos el Hospital Santa Teresa de Comayagua hoy está de fiesta, porque es la santa con el cual o por la cual le bautizaron así, ¿verdad? Hospital Santa Teresa de Jesús. Hermanitos, gracias por recibirnos. Hoy es 15 de octubre y vamos a continuar compartiendo con ustedes más de nuestra Hora del Gozo. Les recuerdo el contacto al cual puede escribirme al 9983-4936. 9983-4936. Yo estoy saludando en esta mañana a todos los que nos han escrito. Saludo muy especialmente, pues, a mi hermana Yadira García de Rodríguez, allá en Santa Bárbara, nos está oyendo, disfrutando de nuestra Hora del Gozo. Ahí nos ha escrito, ella nos ha dejado varios mensajes, a los cuales pues le saludamos, le deseamos bendiciones y le invitamos a que siempre siga reportándonos esa su sintonía. También pues cordiales saludos que quiero hacer en esta mañana. Pues quiero saludar muy especialmente a mi hermana Mercedes Hernández, que nos han dejado saludos por acá, ¿verdad? A mi hermana Suyapa, María Suyapa Gómez, que el Señor le bendiga. Hermanitos, hoy vamos a tener un tema de interés basado lógicamente en Santa Teresa de Jesús, un paseo por el castillo interior. Esta monja española produjo o escribió un libro que se llama Las Moradas de Santa Teresa. Habla de nuestra alma como un castillo y la divide en moradas, en pisos, en habitaciones. Pues bueno, pues hoy vamos a hacer un paseo por el castillo interior, por nuestra alma. Santa Teresa de Jesús es la santa a quien hoy celebramos. Hoy también continúa pues el relato de la Biblia dramatizada. Ayer hemos concluido con la carta a los romanos del apóstol San Pablo. Hoy pues vamos a continuar hoy continúa pues la carta a los corintios, la primera carta a los corintios y pues lógicamente después la segunda carta. Más tarde vendrá la carta primera a los Gálatas y la segunda a los Gálatas. Y así vamos a ir avanzando, pues, escuchando la Biblia dramatizada en la narración de hoy. Un mensaje bonito, una reflexión dada por una voz magistral como lo es Mariano Osorio o Paco Stanley. Cualquiera de los dos nos acompaña siempre. Vamos a continuar con los 3 minutos de catecismo aquí en nuestro programa. Así que bienvenidos, gracias porque nos reciben, gracias porque están con nosotros y nos están reportando esa sintonía permanente. Que desee, disfrutemos desde el primer momento de nuestra Hora del Gozo. Saludos a mi hermano Carlos Lizardo allá en el Máster Central, en el Controles de Camino a la Conversión Radio. Un abrazo fraterno, mi hermano Carlos. Excelente trabajo, buen trabajo. Que Dios le bendiga. Vamos a continuar. Alabado sea Jesucristo. Laudetur Jesus Christus.

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0: para la memoria de Santa Teresa de Jesús, Virgen y Doctora de la Iglesia, nuestra Madre Iglesia Católica nos propone la siguiente liturgia de la palabra. Las lecturas para la misa de hoy serán tomadas la primera lectura de la carta a los Efesios, capítulo 1, versículos del 1 al 10. Primera lectura, carta a los Efesios, capítulo 1, versículos del 1 al 10. El salmo responsorial es el salmo 97, versículos del 1 al 6. Salmo 97, versículos del 1 al 6. Y la lectura del Santo Evangelio para este día, según San Lucas, capítulo 11, versículos del 47 al 54. Evangelio según San Lucas, capítulo 11, versículos del 47 al 54. Esas son las citas bíblicas, las lecturas que la Iglesia nos ha propuesto para esta fiesta, esta memoria de Santa Teresa de Jesús, Virgen y Doctora de la Iglesia. Nosotros comenzamos nuestra liturgia de la palabra proclamando el salmo responsorial y de ahí se desprende una hermosa reflexión donde se incluyen todas las lecturas. Bendiciones.
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Del Salmo 97. El Señor nos ha mostrado su amor y su lealtad. Cantemos al Señor un canto nuevo, pues ha hecho maravillas. Su diestra y su santo brazo le han dado la victoria. El Señor nos ha mostrado su amor y su lealtad. El Señor ha dado a conocer su victoria y ha revelado a las naciones su justicia. Una vez más ha demostrado, Dios, su amor y su lealtad hacia Israel. El Señor nos ha mostrado su amor y su lealtad. La tierra entera ha contemplado la victoria de nuestro Dios. Que todos los pueblos y las naciones aclamen con júbilo al Señor. El Señor nos ha mostrado su amor y su lealtad. Cantemos al Señor al son del arpa, suenen los instrumentos, aclamemos al son de los clarines, al Señor nuestro Rey. El Señor nos ha mostrado su amor y su lealtad. Hermoso Salmo responsorial. El Señor nos ha mostrado su amor y su lealtad. Qué hermoso es comenzar este día recordando que Dios nos ama y permanece fiel. A veces nosotros cambiamos de ánimo, nos desanimamos ante las dificultades o incluso nos alejamos del Señor cuando las cosas no salen como esperábamos. Pero el amor de Dios no depende de que nuestra vida sea perfecta. Él sigue llamándonos, sigue esperándonos y sigue ofreciéndonos la oportunidad de comenzar de nuevo. Muy buenos días, queridos hermanos y hermanas. Reciban un saludo lleno de cariño en este encuentro de la Hora del Gozo, donde queremos alimentar nuestra fe, renovar nuestra esperanza y descubrir cómo la palabra de Dios puede ayudarnos a vivir mejor cada día. Hoy celebramos a Santa Teresa de Jesús, una mujer extraordinaria que aprendió a buscar a Dios en lo más profundo de su corazón. Fue una gran reformadora del Carmelo, una mujer de oración y una maestra de la vida espiritual. Pero algo que me parece especialmente hermoso de su testimonio es que nos recuerda que la relación con Dios no consiste solamente en repetir oraciones, sino en aprender a tratarlo con confianza, a escucharlo y a permitir que transforme nuestra vida. Y precisamente por ahí quiero que comencemos nuestra reflexión de hoy. ¿Tenemos un espacio para Dios en nuestro corazón o estamos tan ocupados con nuestras preocupaciones que apenas encontramos tiempo para escucharlo? Pensemos por un momento en cómo comienza nuestro día. Apenas abrimos los ojos, quizá ya estamos pensando en las cuentas que debemos pagar, en el trabajo que nos espera, en los problemas familiares o en las cosas que tenemos pendientes. Tomamos el teléfono, revisamos los mensajes y comenzamos a resolver asuntos antes de habernos detenido siquiera un instante para darle gracias a Dios por la vida. No es que esté mal atender nuestras responsabilidades. Tenemos que trabajar, cuidar de la familia y cumplir con nuestras obligaciones. El problema aparece cuando todas esas cosas ocupan tanto espacio que terminamos viviendo como si tuviéramos que resolverlo todo únicamente con nuestras propias fuerzas. Por eso es tan importante aprender a detenernos, aunque sea unos minutos, y decirle al Señor, aquí estoy, Padre, este día te pertenece, acompáñame, ilumina mis decisiones y enséñame a vivir de acuerdo con tu voluntad. La primera lectura de hoy tomada de la carta de San Pablo a los Efesios nos regala una verdad que puede cambiar la manera en que nos vemos a nosotros mismos. San Pablo nos recuerda que Dios nos eligió en Cristo desde antes de la creación del mundo, para que viviéramos en santidad y en el amor. También nos habla de la gracia que hemos recibido por medio de Jesucristo, la redención que Él nos ha alcanzado. ¡Qué noticia tan hermosa, hermanos! Nuestra vida no es indiferente para Dios. No somos personas abandonadas a nuestra suerte, ni seres humanos que tienen que ganarse a pulso el derecho de ser amados por Él.
Dios nos ha amado primero y nos invita a vivir como hijos suyos. Pero ser consciente de ese amor también nos compromete. Si Dios nos ama, estamos llamados a aprender a amar. Si nos ofrece su misericordia, debemos procurar ser misericordiosos. Si nos perdona, tenemos que luchar para no convertirnos en personas incapaces de perdonar a los demás. Y aquí encontramos una conexión muy importante con el Evangelio de hoy. Jesús se dirige con palabra fuerte a los escribas y doctores de la ley. Les reprocha que construyan sepulcros para los profetas que sus antepasados asesinaron. Y sin embargo, no están dispuestos a escuchar el mensaje de Dios. Ese mensaje que Dios continúa dirigiendo a su pueblo. También le reclama que hayan quitado la llave del conocimiento en lugar de ayudar a otros a acercarse a Dios. Les han cerrado el camino. El problema no era que aquellas personas desconocieran las cosas religiosas. Al contrario, conocían las Escrituras y ocupaban posiciones importantes dentro de la comunidad. El problema era que su conocimiento no los estaba llevando a abrir el corazón a la voluntad de Dios. Y eso nos invita a pensar en algo muy serio. Podemos conocer muchas cosas acerca de Dios y aún así resistirnos a escuchar lo que Él quiere cambiar en nosotros. Podemos escuchar una reflexión hermosa y pensar inmediatamente en la persona que debería escucharla, sin preguntarnos si también nosotros necesitamos ponerla en práctica. Podemos reconocer que alguien está actuando mal y pasar horas hablando de sus errores mientras ignoramos nuestros propios defectos. Podemos defender nuestras ideas religiosas con mucha firmeza, pero perder la paciencia con alguien que piensa diferente. Podemos decir que queremos que nuestra familia se acerque a Dios, pero no dar el primer paso para reconciliarnos con un hijo, una hermana o nuestro propio cónyuge. Hermanos, escuchar a Dios de verdad significa estar dispuestos a dejar que su palabra nos cuestione, no solamente cuando confirma lo que pensamos, sino también cuando nos muestra que necesitamos corregir algo. Y para eso hace falta humildad. A nadie le gusta reconocer que se ha equivocado. Nos cuesta pedir perdón porque pensamos que hacemos o que al hacerlo nos hace más débiles. Nos cuesta aceptar un consejo porque creemos que los demás no tienen derecho a señalar nuestros errores. A veces preferimos perder una relación antes que reconocer que también tuvimos parte de responsabilidad en el conflicto. Pero, ¿qué ganamos con tener siempre la última palabra si terminamos perdiendo la paz de nuestra casa? ¿De qué nos sirve demostrar que tenemos la razón si en el proceso hemos herido a una persona que amamos? La verdadera sabiduría no consiste en saber responder a todo. Consiste también en saber escuchar, reconocer nuestras limitaciones y aceptar que Dios pueda enseñarnos a través de otras personas. Santa Teresa de Jesús comprendió la importancia de cultivar una relación profunda con el Señor. Su vida de oración no la apartó de las dificultades de la realidad. Tuvo que afrontar incomprensiones, obstáculos y momentos de sufrimiento. Sin embargo, procuró permanecer fiel a Dios y trabajar con valentía por aquello que consideraba necesario para la Iglesia. Su testimonio nos recuerda que la oración no debe convertirse en una manera de escapar de nuestros problemas. Al contrario, cuando oramos de verdad, encontramos fuerzas para enfrentarlos con una actitud nueva. Quizás después de orar, tengamos que regresar a una situación complicada. La deuda seguirá pendiente, el problema familiar no desaparecerá de inmediato y la enfermedad quizá requiera un tratamiento largo. Pero podemos regresar a esas circunstancias con mayor serenidad, con mayor claridad y con la confianza de que no estamos solos. Y aquí hay algo que quisiera que lleváramos en el corazón durante este día. Dios no solamente quiere que lo escuchemos, quiere que
permitamos que su amor se convierta en una manera diferente de vivir. Si hoy le pedimos paciencia, procuremos no responder con agresividad cuando alguien nos contradiga. Si le pedimos sabiduría, estemos dispuestos a escuchar antes de juzgar. Si le pedimos que nos ayude a recuperar la paz, revisemos si hay resentimientos que necesitamos comenzar a soltar. Si le pedimos que bendiga a nuestra familia, busquemos también una manera concreta de demostrar cariño, de dedicar tiempo a los nuestros y asumir nuestras responsabilidades. La oración abre nuestro corazón, pero después debemos caminar de acuerdo con aquello que hemos puesto delante del Señor. Queridos oyentes de la Hora del Gozo y de Camino a la Conversión Radio, no permitamos que las preocupaciones, el orgullo o las distracciones nos cierren el camino hacia Dios. Él sigue hablándonos en su palabra, en la conciencia que nos invita a obrar bien, en las necesidades de nuestros hermanos y en esas oportunidades cotidianas de hacer algo bueno. Tal vez hoy no tengamos una experiencia extraordinaria, quizá no sintamos nada especial durante nuestra oración. No importa, la fidelidad de Dios no depende de nuestras emociones, y nuestra relación con Él no se mide solamente por lo que sentimos, sino también por la confianza con que seguimos caminando. Recordemos la antífona del Salmo: el Señor nos ha mostrado su amor y su lealtad. Si Dios ha sido fiel, nos ha regalado la vida, nos ha sostenido en momentos difíciles y nos ha ofrecido la salvación por medio de Jesucristo. Ahora nos corresponde responder a ese amor con una vida más generosa, más humilde y más cercana a nuestros hermanos. Que la intercesión de Santa Teresa de Jesús nos ayude a cultivar una oración sincera, a buscar al Señor en nuestro interior, a tener la valentía de poner en práctica aquello que nos inspira. Y que cuando termine esta jornada, podamos decir que no nos limitamos a escuchar la palabra de Dios, sino que hicimos el esfuerzo de vivirla. Oremos. Señor Jesús, gracias por este nuevo día y por recordarnos cuánto nos amas. Gracias porque, aun cuando nos distraemos, nos equivocamos o nos alejamos de ti, sigues invitándonos a regresar a tu presencia. Danos un corazón humilde, capaz de escuchar tu palabra y aceptar las correcciones que necesitamos. Líbranos del orgullo que nos impide reconocer nuestros errores y de la indiferencia que nos hace olvidar las necesidades de los demás. Por intercesión de Santa Teresa de Jesús, enséñanos a cultivar una oración sincera y constante, que no busquemos solamente palabras bonitas para dirigirnos a ti, sino una relación profunda que transforme nuestra manera de pensar, de hablar y de actuar. Bendice a nuestras familias, acompaña a los enfermos, fortalece a quienes atraviesan dificultades y concede esperanza a quienes se sienten solos o desanimados. Que tu amor nos ayude a perdonar, a escuchar con paciencia y a construir la paz allí donde nos encontremos. Y que nunca olvidemos que tú permaneces fiel, incluso cuando nosotros somos débiles. Señor, que tu palabra encuentre siempre un lugar en nuestro corazón y que nuestra vida sea una respuesta agradecida a tu amor. Amén.

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1: ¿Cómo fue que Jesús nos salvó en la cruz? Muchas personas se imaginan que sucedió así. La muerte en la cruz es una gran catástrofe, pero luego, gracias a Dios, la resurrección pone todo en su lugar de nuevo. ¡Uf! Eso estuvo cerca. Jesús conquistó a la muerte. Pero así no es como funciona la salvación. La salvación toma lugar en la cruz. La cruz es el símbolo de la redención. Entonces, ¿qué pasó en la cruz? Con estas dimensiones podemos considerar la representación justa y correcta de la relación entre Dios y el hombre. Con el pecado, todo se desequilibra. ¿Y qué fue lo que dijimos que era el pecado? Es la ausencia de algo que debería estar allí. Injusticia es la falta de justicia. Los celos son la falta de generosidad, y así sucesivamente. El pecado es entonces la falta de algo que tendría que estar allí, y al final es siempre la falta de amor a Dios o a su creación. Pues bueno, o mejor dicho, pues malo. Entonces, ¿cómo remediamos la falta de ese algo? Lo remediamos suministrando todo lo que hace falta. Si el pecado es la falta de amor, entonces se compone con las acciones de amor. Bueno, vamos. Nuestro amor humano no parece pesar demasiado para balancear la profunda ingratitud y la falta de amor que encontramos en el pecado. Nuestro amor parece ser muy débil. Es preciso algo más grande y pesado. Requerirá de un amor perfecto. Y el amor de Jesús es exactamente el tipo de amor que se necesita. Él es el Hijo de Dios. Su amor no es como el amor del hombre, sino el amor de la segunda persona de la Santísima Trinidad. Este amor es infinito y se manifiesta en el acto de Cristo entregándose en la cruz. Este amor tiene que pesar en favor y en lugar de todos los pecados de la humanidad de todos los tiempos. Entonces, la cruz no es una derrota. Tampoco es como Martín Lutero, el padre de la Reforma Protestante, lo entendió. Un pararrayos de la ira de Dios que castiga a su propio Hijo por nuestros propios pecados. Dios no tiene que ventilar su ira para que nosotros podamos salvarnos de un justo castigo. No. La cruz es el signo del amor de Dios. Y exactamente de donde viene el poder de la salvación. El amor perfecto de Dios en la cruz pesa más que todos los pecados de los hombres de todos los tiempos. Así es como funciona la redención. Es así como la montaña de pecados que nos separa de Dios es superada. Es así como somos libres de la desesperanza del pecado.
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Y continuamos con más aquí en nuestra Hora del Gozo. Continuamos y yo espero que usted siga disfrutando, como siempre, de todas estas secciones que pues le estamos ofreciendo.

esta memoria tan hermosa de Santa Teresa de Jesús. Entre cohetes, porque estoy a muy pocos metros del Hospital Santa Teresa, pues imaginándome la algarabía, la fiesta que los hermanos católicos, ¿verdad?, que trabajan allí en el Hospital Santa Teresa están disfrutando. A quien abrazo y saludo, y pues allí en espíritu nos unimos a esta fiesta de la ciudad, ¿verdad?, porque el hospital es referente de la ciudad. Hermanos, le recuerdo, puede escribirme al 99 83 49 36, 99 83 49 36. Escríbame, déjeme un mensaje de WhatsApp o una llamada, o me deja un comentario en la transmisión de Facebook, o me deja un mensaje en la mensajería del mismo Facebook. Escriban, dígame dónde está escuchando el programa, con quién lo está disfrutando y si ha obtenido pues alguna gracia de Dios a través de él. Nos encantaría saberlo. Gracias por esa comunicación. 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Que este jueves esté lleno de bendiciones, ese es nuestro deseo. Que tengan un jueves lleno de bendiciones. Y que el ejemplo de Santa Teresa de Jesús nos anime a buscar a Dios con sinceridad y a vivir nuestra fe con alegría. No cerremos el corazón a lo que el Señor quiere enseñarnos hoy. Que el Señor les bendiga, que Dios les acompañe y que les conceda una jornada llena de paz. Continuamos en la hora del gozo.

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Esta es la historia de un joven que tenía serios problemas con el cáncer. Un cáncer para el cual no había ni remedio ni marcha atrás. A sus 17 años, podría morir en cualquier instante. A últimas fechas había vivido encerrado en su casa bajo el cuidado de su madre. Estaba ya harto y decidió salir por una vez. Pidió el permiso correspondiente a su mamá y ella lo aceptó. Y comenzó a caminar por su cuadra. Vio una tienda de música y al notar en el aparador a una muy guapa chica de su edad, abrió la puerta y entró sin mirar nada que no fuera a ella y sus brillantes ojos. Se acercó poco a poco al mostrador donde ella se encontraba. «Hola, ¿te puedo ayudar en algo?» Fue amor a primera vista. Mientras él pensaba que era la sonrisa más hermosa que había visto en toda su vida, sintió el deseo de besarla en ese instante. Tartamudeante le dijo, «Sí, me gustaría comprar un disco». Sin pensar, tomó el primero que vio y le dio el dinero. «¿Quieres que te lo envuelva para regalo?» preguntó la niña sonriente. Él le dijo que sí, moviendo la cabeza. Y ella fue al almacén para volver con el paquete envuelto y entregárselo. El joven salió de la tienda, se fue a su casa y desde ese día en adelante visitó la tienda de discos siempre para comprar uno más. Ella se los envolvía para luego llevárselos él a su casa y meterlos otra vez al closet. Él era muy tímido como para invitarla a salir y, aunque trataba, no podía. La mamá se enteró de todo esto e intentó animarlo. Así que al día siguiente se armó de coraje y se dirigió a la tienda. Como todos los días, un disco. Y muy discretamente dejó su teléfono en el mostrador y salió corriendo de la tienda. Pasaron los días hasta que una vez sonó el teléfono de la casa de este joven y contestó la señora. Se trataba justamente de la niña de la tienda, quien preguntó por su hijo, y la madre desconsolada comenzó a llorar mientras le decía: «Rodrigo murió ayer». Hubo un silencio prolongado. Más tarde, la mamá entró al cuarto del joven para recordarlo y para revisar sus cosas. Empezó por ver su ropa, abrió el closet y, para su sorpresa, se topó con montones de discos envueltos. Ni uno estaba abierto, ni siquiera uno. Le causó curiosidad ver tantos y no se resistió. Uno y se sentó sobre la cama para observarlo. Y entonces, un pequeño pedazo de papel salió de la cajita plástica. La señora lo recogió para leerlo y decía: «Hola, estás súper guapo. Me encantaría salir contigo. ¿Por qué no me invitas?» Tres puntos. Sofía. De tanta emoción, la madre abrió otro y otro y otro más. Muchos pedazos de papel en varios discos fueron saliendo y decían lo mismo. Y es que así es la vida. No debemos esperar demasiado para decirle a ese alguien especial lo que verdaderamente sentimos. Díselo hoy. Hazlo ahora. Mañana podría ser muy tarde.

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Pero si hay alguien que nos ayuda a encontrarnos con Cristo como los discípulos en la fracción del pan, esos volverán con mayor fuerza. Y yo conozco muchas personas que después de caminar en la iglesia se alejaron totalmente por años y después se encontraron nuevamente con Cristo y ahora están de vuelta. Y por eso, esto es todo lo que tienen que pasar aquellos que llevan un gran tesoro en vasos de barro. Y ahora viene el mejor de los personajes. Este digo que es de los míos, el último y el mejor para mi gusto. Se llama Pedro. Pedro es el mejor ejemplo de la fragilidad humana. Pedro es el mejor ejemplo de aquel que ama a Dios con todas sus fuerzas, pero que sigue siendo frágil. Fíjese lo que hizo Pedro. San Lucas, capítulo 5, versículo 8. Cuando Pedro entendió quién era Cristo, el Cristo que lo había llamado a ser pescador de hombres, escuche lo que dijo Pedro. Lucas capítulo 5, versículo 8. Al ver esto, Simón Pedro se puso de rodillas delante de Jesús y le dijo: apártate de mí, Señor, porque yo soy un pecador. Pedro era consciente de quién era. Y por eso cuando a Pedro entendió que Jesús era realmente el Hijo de Dios, Pedro lo primero que le pidió a Cristo: Señor, apártate de mí, yo soy un pecador. Como diciéndole a Cristo: Señor, yo no soy digno de seguirte. Lo mejor es que te busques a otro, porque conmigo solo vas a encontrar un hombre frágil que es pecador. Y muchos de nosotros nos hemos resistido a veces como Pedro, porque somos conscientes de nuestra fragilidad. Y por eso yo les decía al inicio, yo soy el primero que se siente indigno de hacer lo que hace, porque como Pedro soy consciente del hombre que soy. Y a veces me da ganas de preguntarle a Cristo: Señor, ¿y por qué me pides a mí hacer esto si sabes que soy un pecador? Muchas veces le he dicho: Señor, en mi familia y mis hermanos hay hombres más buenos que yo. Hay hombres más obedientes que yo. Y por eso cuando nosotros sentimos el llamado de Cristo, cuando Cristo se acerca y nos pide: sígueme, ¿qué es lo primero que nos detiene? El recordar nuestra condición. Somos pecadores. Y por eso cuando el Padrecito encomienda una misión a una persona, la persona lo primero que piensa: ay Dios, ¿cómo yo? Si supiera cuántos problemas tengo, si supiera la clase de persona que soy, no me pidieran hacer lo que me están pidiendo. Y así se sentía el pobre de Pedro. Por eso le dice a Jesús: apártate de mí, que soy un pecador. Y Jesús le dijo: eras Pedro, porque de ahora en adelante serás un pescador de hombres. Cuando Pedro entendió que podía ser diferente, cuando Pedro entendió que a pesar de su fragilidad Jesús le llamaba, entonces fue cuando Pedro hizo esta promesa. Vayamos ahora a San Mateo, capítulo 26, versículo 35. Escuchen al hombre frágil. Mateo 26, 35. Pedro afirmó: aunque tenga que morir contigo, no te negaré. Fíjese bien, Pedro, a pesar de ser frágil,
Pedro tenía un deseo en su corazón: serle fiel a Cristo. Cuando Pedro le prometió a Cristo: a pesar de que muera contigo, no te negaré. La pregunta es: ¿Pedro estaba mintiendo o decía la verdad? Decía la verdad. Él amaba a Jesús sinceramente. Y por eso le dijo: Señor, a pesar de que yo muera, no te voy a negar. Muchos de nosotros, después de que tuvimos una experiencia de Dios, dijimos lo mismo. Yo me acuerdo de un hermano que fue a un retiro, y cuando regresó, dio su testimonio públicamente y dijo: miren, de aquí en adelante, primero muerto, antes que volver a ser la misma persona de antes. Primero 3 metros bajo tierra, antes de apartarme del Señor. Pasaron 10 años. Regresé a preguntar por él y me dijeron: no, ese ya no va a la iglesia. Y yo me hice una pregunta: ¿ese hombre nos mintió? No nos mintió. En el momento decía la verdad, porque tenía un deseo sincero de buscar a Cristo, pero seguía siendo un hombre frágil. Muchos de nosotros hemos prometido: te voy a seguir, Señor, donde tú vayas yo voy a ir. Y después empezamos a desanimarnos. Y cuando reconocemos que hemos fallado a Cristo, lo primero que hacemos es: ya no sirvo para nada, ya le fallé al Señor, a pesar de que le dije que iba a morir junto con Él. Y para Pedro, el fallarle a Cristo fue lo más terrible. Y por eso vayamos ahora al texto de la negación y entendamos un poquito a Pedro. Lucas capítulo 22, versículo 54. Quiero que descubramos, antes de la negación de Pedro, el por qué Pedro negó a Cristo. ¿Por qué Pedro negó a Cristo? Lucas capítulo 22, versículo 54. Dice así: arrestaron entonces a Jesús y se lo llevaron a la casa del sumo sacerdote. Pedro lo seguía de lejos. Fíjese bien. Hasta aquí Pedro todavía es fiel, porque Pedro todavía sigue a Cristo. Habían tomado preso a Cristo para asesinarlo, y Pedro todavía le sigue, aunque sea de lejos. Pedro todavía mantiene su palabra. ¿Dónde Pedro empieza a fallar? Aquí. Allí, en medio del patio, habían hecho fuego y se sentaron alrededor. Y Pedro también se sentó entre ellos. En esto, una sirvienta, al verlo sentado junto al fuego, se quedó mirándolo y le dijo: también este estaba con él. Pedro lo negó diciendo: mujer, yo no lo conozco. Poco después, otro lo vio y dijo: tú también eres de ellos. Pedro contestó: no, no lo conozco. Como una hora después, otro insistió: seguro que este estaba con él. Además, es de Galilea. Pedro dijo: hombre, no sé de qué hablas. En ese mismo momento, mientras Pedro aún estaba hablando, cantó el gallo. Pero quiero que notemos una cosa. ¿Qué fue lo que llevó a Pedro a negar a Cristo?
Pero sí, el miedo. Pero hay una circunstancia que hace que Pedro tenga miedo. Se los explico. Resulta que cuando tomaron preso a Jesús, los enemigos de Jesús encendieron una fogata para calentarse. Y Pedro, al ver la fogata, se fue a sentar al lado de los enemigos de Jesús. Y por eso, cuando se dieron cuenta que ahí estaba Pedro, dijeron: este no es de nuestro grupo, este es de uno de esos que andaba con él. Entonces, cuando le preguntaban, tú eras uno de ellos. Entonces es cuando Pedro le niega. ¿Saben cuándo empieza un cristiano a negar a Cristo? Cuando se empieza a juntar con los enemigos de Cristo. Porque hay un dicho que dice que aquel que entre lobos anda, aullar aprende. Aquel que entre miel anda, algo se le pega. Y por eso, si nosotros sabemos que somos frágiles, sabemos que le podemos fallar al Señor, que todavía tenemos sangre que nos corre en las venas, ¿por qué nos juntamos con los enemigos de Cristo? A veces pareciera que no pasa nada. Hay gente que me dice: no, hermano, yo no tengo problema. A mí, si me invitan a echarme un traguito a una cantina, yo voy sin problema. Porque yo soy consciente de que yo puedo, yo domino el alcohol. Y se empieza a juntar con los enemigos de la fe. Y en algún momento, por temor, por miedo, por lo que sea, termina cediendo ante la propuesta de los enemigos de Cristo. Ese fue el mayor error de Pedro: el aislarse y estar en el lugar donde no debería. Así empieza uno a negar a Cristo. Ahora vea lo que experimentó Pedro. Versículo 61. El versículo 60 termina diciendo: en ese mismo momento, mientras Pedro aún estaba hablando, cantó el gallo. Entonces el Señor se volvió y miró a Pedro, pobre Pedro. Y Pedro se acordó de que Jesús le había dicho: hoy, antes de que cante el gallo, me negarás tres veces. Y salió Pedro de allí y lloró amargamente. Pedro no era un hombre malo. Pedro era un hombre frágil, que no supo cuidar sus amistades. ¿Dónde se fue a refugiar cuando su maestro había sido arrestado? Muchos de nosotros, cuando tenemos problemas, cuando tenemos dificultades, nos refugiamos en las personas equivocadas. Y por eso terminamos negando a Cristo. Pero lo maravilloso de Pedro es que después de que entiende que le ha fallado a Cristo, llora amargamente. Yo no sé si alguno de ustedes ha tenido esa sensación de Pedro. Después de prometerle amor eterno a Cristo, le falla. ¿Y cómo se siente su corazón? Como un traidor. Fallé. Y muchos discípulos de Cristo, al igual que Pedro, han llorado amargamente su traición. Y quien diga: yo nunca he traicionado a Cristo, no es consciente entonces de la vida que lleva. Pero todos en algún momento de nuestra vida
hemos roto una promesa que le hemos hecho a Cristo. Pedro le dijo, donde tú mueras yo voy a morir. A la mera hora no sostuvo su palabra. Y por eso nosotros también, cuando todo es paz, no hombre, yo sí voy a servir hasta el último día de mi muerte. Cuando empiezan a surgir algunas dificultades, ahí es donde decimos, no Señor, retiro lo dicho. Y después de un tiempo descubrimos que el habernos alejado de Dios fue la peor decisión que tomamos. Y muchos lloran también como Pedro. Pero lo que me encanta de Pedro es lo siguiente. Pedro sabía que había negado a Cristo. Pero Pedro no huye. Pedro se queda esperando a Cristo. Porque Pedro sabe que Cristo le podría perdonar. Y a mí me encanta a Jesús. ¿Cómo Jesús enfrenta a Pedro? San Juan, capítulo 21, versículo 15.

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Bienvenidos a nuestro tema de interés en este día 15 de octubre, día de memoria muy bonita. Hoy queremos compartir un tema de interés que se titula Santa Teresa de Jesús, un paseo por el castillo interior. Santa Teresa de Jesús, un paseo por el castillo interior. ¿Alguna vez se ha preguntado qué hay en lo más profundo de su corazón? ¿Se ha detenido a pensar que dentro de cada uno de nosotros existe un lugar especial donde Dios quiere encontrarse con nosotros? Pues bien, hace más de 400 años, una mujer extraordinaria nos invitó a realizar uno de los viajes más fascinantes que puede emprender el ser humano. Y no se trata de viajar a otro país, ni de recorrer grandes distancias. Se trata de algo mucho más profundo, un viaje hacia el interior de nuestra propia alma. Esa mujer fue Santa Teresa de Jesús, también conocida como Santa Teresa de Ávila, una de las grandes maestras de la espiritualidad cristiana. Teresa vivió en España durante el siglo XVI, una época de grandes transformaciones religiosas, culturales y sociales. Eran los tiempos de la Reforma Protestante y de la respuesta de la Iglesia Católica, especialmente a través del Concilio de Trento. Fue también una época en la que surgieron grandes figuras espirituales como San Ignacio de Loyola y San Juan de la Cruz, hombres y mujeres que dejaron una huella profunda en la historia de la Iglesia. Entre ellos destacó Teresa de Jesús, una religiosa carmelita que no solamente reformó la vida de su comunidad, sino que también nos dejó enseñanzas extraordinarias sobre la oración, el amor y nuestra relación con Dios. Una de sus obras más conocidas lleva por título El Castillo Interior, también llamado Las Moradas. Teresa escribió este libro pensando especialmente en las religiosas de conventos carmelitas reformados, mujeres dedicadas a la oración y a la vida contemplativa. Su intención era ayudarlas a comprender mejor las dificultades que podían encontrar en su camino espiritual. Sin embargo, hay algo maravilloso de esta obra. Es que las enseñanzas no se quedaron encerradas entre las paredes de aquellos conventos. Hoy, varios siglos después, siguen teniendo mucho más que decirnos a todos nosotros. Y es que Santa Teresa utiliza una comparación verdaderamente hermosa. Nos invita a imaginar nuestra alma como un castillo. Pero no un castillo cualquiera. Pensemos en un castillo construido de diamantes, en un diamante resplandeciente o de un cristal transparente, lleno de habitaciones, corredores y espacios maravillosos. Y en el centro de ese castillo se encuentra la habitación más importante, el lugar donde habita Dios. Y nosotros estamos invitados a recorrer sus diferentes moradas hasta llegar a ese encuentro profundo con nuestro Creador. ¿No le parece una imagen maravillosa? Ahora bien, surge una pregunta. ¿Cómo podemos entrar a ese castillo? Santa Teresa nos da una respuesta sencilla, pero profundamente significativa. La puerta de entrada es la oración. Sí, la oración. Ese momento en el que dejamos a un lado las preocupaciones, el ruido del mundo, las prisas y las distracciones para abrir nuestro corazón y conversar con Dios. Porque orar no significa solamente repetir palabras aprendidas. Orar es encontrarnos con alguien que nos ama, que nos escucha y que conoce perfectamente lo que llevamos dentro. Y aquí comienza nuestro recorrido. Las primeras moradas, conocernos a nosotros mismos. Santa Teresa explica que las primeras habitaciones de este castillo representan el comienzo de nuestra vida espiritual. Son las moradas donde aprendemos algo fundamental, conocernos a nosotros mismos. Y el resto, aunque parezca sencillo, puede resultar bastante difícil. Porque muchas veces conocemos mejor los problemas de los demás que nuestras propias debilidades. Sabemos señalar los errores ajenos,
pero nos cuesta reconocer los nuestros. Teresa nos invita a mirar nuestro interior con sinceridad, a reconocer nuestras virtudes, pero también nuestras limitaciones, a descubrir nuestras heridas, nuestros temores y todo aquello que necesitamos cambiar. Sin embargo, este conocimiento debe ir acompañado de una virtud indispensable, la humildad. Porque solamente quien reconoce que necesita a Dios puede abrirse verdaderamente a su gracia. La humildad no consiste en despreciarnos ni en pensar que no valemos nada. Consiste en reconocer quiénes somos delante de Dios. Aceptando todo lo bueno que tenemos es también un regalo de su amor. Las segundas moradas, aprender a perseverar. Continuamos nuestro recorrido y llegamos a las segundas moradas. Aquí encontramos una palabra que resulta fundamental en la vida cristiana: perseverancia. Porque comenzar a orar puede ser relativamente fácil. Lo difícil muchas veces es mantenernos fieles cuando aparecen las distracciones, las preocupaciones o el desánimo. ¿Cuántas veces nos proponemos dedicar unos minutos a Dios y terminamos ocupados en cualquier otra cosa? ¿Cuántas veces comenzamos con entusiasmo una práctica espiritual y después de algunos días la abandonamos? Santa Teresa nos recuerda que la vida de oración necesita constancia. No podemos esperar una relación profunda con Dios si solamente lo buscamos cuando tenemos problemas. Pensemos por un momento en nuestras amistades. Una amistad verdadera necesita tiempo, comunicación, confianza y cercanía. Pues nuestra relación con Dios también necesita ser cultivada. Y Teresa nos deja una enseñanza muy importante. No podemos pretender alcanzar las maravillas del cielo sin aprender primero a entrar en nuestro propio corazón. Porque es precisamente allí, en lo más íntimo de nuestra existencia, donde Dios quiere encontrarse con nosotros. Las terceras moradas es aprender a confiar. Al llegar a las terceras moradas, el alma ha avanzado por su camino espiritual. La persona procura vivir de acuerdo con los mandamientos, busca hacer el bien y desea agradar a Dios. Pero todavía necesita aprender algo esencial: confiar plenamente en Él. Y aquí encontramos una dificultad muy humana. Nos gusta tener el control de nuestra vida. Queremos que las cosas sucedan como las hemos planeado, que nuestras oraciones reciban las respuestas que esperamos y que Dios actúe de acuerdo con nuestros deseos. Sin embargo, Teresa nos enseña que el verdadero crecimiento espiritual comienza cuando aprendemos a unir nuestra voluntad con la voluntad de Dios. Cuando dejamos de decir solamente: Señor, haz lo que yo quiero, y comenzamos a decir: Señor, ayúdame a querer lo que tú quieres para mi vida. Esto no significa renunciar a nuestros sueños, ni dejar de esforzarnos. Significa aprender a confiar en que Dios conoce nuestro camino mejor que nosotros mismos. Y aquí Santa Teresa nos ofrece una enseñanza extraordinaria. La perfección espiritual no consiste en experimentar emociones agradables durante la oración. No consiste en sentir siempre una paz maravillosa o una alegría extraordinaria. La verdadera medida de nuestro crecimiento espiritual es cuando hemos aprendido a amar. Porque una persona puede pasar muchas horas rezando y sin embargo continuar siendo indiferente ante el sufrimiento de los demás. La oración auténtica transforma nuestro corazón. Las cuartas moradas. No se trata de pensar mucho, sino de amar mucho. Seguimos avanzando por este castillo interior y llegamos a las cuartas moradas. Aquí Santa Teresa comienza a hablarnos de experiencias más profundas de oración. Nos explica que existen diferencias entre las satisfacciones que podemos experimentar mediante nuestros propios esfuerzos y aquellas gracias espirituales que Dios concede libremente.
y nos recuerda algo que vale la pena guardar en el corazón. Lo importante no es pensar mucho, sino amar mucho. ¡Qué enseñanza tan hermosa! A veces creemos que para acercarnos a Dios necesitamos pronunciar oraciones complicadas, conocer grandes tratados de teología o encontrar palabras extraordinarias. Pero Teresa nos recuerda que el amor es lo esencial. Una oración sencilla, hecha con sinceridad, puede tener un valor inmenso. Una madre que ofrece a Dios el esfuerzo de cuidar a sus hijos, un trabajador que comienza su jornada pidiendo la bendición divina, o una persona enferma que en medio de su sufrimiento susurra una oración confiada, también puede vivir momentos de profunda cercanía con Dios. En estas moradas, Teresa habla de la oración de recogimiento sobrenatural y de la oración de quietud. Son experiencias en las que la persona percibe de una manera especial la presencia y la acción de Dios. En la oración de recogimiento, las facultades interiores parecen reunirse suavemente como invitadas por Dios a concentrarse en su presencia. En la oración de quietud, el alma experimenta una paz profunda que no nace simplemente de sus propios esfuerzos. Pero Teresa insiste en que estas experiencias son dones de Dios, no resultados que podemos producir a voluntad, y tampoco deben convertirse en el objetivo principal de nuestra oración. Pero lo verdaderamente importante sigue siendo amar. Las quintas moradas, dejarnos transformar por Dios. Llegamos ahora a las quintas moradas. Aquí, Santa Teresa utiliza una comparación muy especial, la transformación del gusano de seda en mariposa. Pensemos en ese pequeño gusano que comienza su existencia arrastrándose lentamente. Llega un momento en el que construye su capullo y permanece encerrado durante un tiempo. Pero después ocurre algo extraordinario. De aquel pequeño ser surge una mariposa. Ya no es el mismo de antes. Ha experimentado una transformación maravillosa. Teresa utiliza esta imagen para explicar lo que sucede cuando una persona se entrega profundamente a Dios. El alma debe dejar morir aquello que la mantiene esclavizada. El egoísmo, el orgullo, el apego desordenado a las cosas materiales y todo aquello que le impide amar plenamente. Es una transformación interior que solamente puede realizarse con la ayuda de la gracia divina. En estas moradas, Teresa describe la llamada de oración de unión, una experiencia mística en la que Dios hace sentir al alma una unión profunda con Él. Pero la enseñanza que podemos aplicar a nuestra vida cotidiana es muy clara. Quienes se encuentran verdaderamente con Cristo no puede continuar viviendo exactamente de la misma manera. Algo tiene que cambiar. Nuestra manera de hablar, de tratar a los demás, de enfrentar las dificultades y de comprender la vida que debemos comenzar a reflejar ese encuentro con Dios. Las sextas moradas, el amor que purifica. Nuestro recorrido continúa hacia las sextas moradas. Santa Teresa dedica una parte considerable de su obra a explicar esta etapa, porque se trata de un momento de grandes experiencias espirituales, pero también de importantes pruebas. Aquí habla de lo que llama el desposorio espiritual. Es una manera simbólica de expresar la profunda relación de amor que puede establecerse entre el alma y Dios. Teresa describe experiencias místicas extraordinarias, como éxtasis y otras gracias espirituales que atribuye a la acción divina. Sin embargo, también explica que el camino hacia la unión más profunda con Dios puede estar acompañado de sufrimientos, incomprensiones y dificultades. Y esto nos deja una enseñanza importante.
Muchas veces pensamos que si estamos cerca de Dios, nuestra vida debería estar libre de problemas. Pero la experiencia de los santos nos demuestra lo contrario. La cercanía con Dios no significa ausencia del sufrimiento. Significa descubrir que incluso en medio de las pruebas podemos encontrar la fortaleza necesaria para continuar adelante. El amor verdadero no desaparece cuando llegan las dificultades. Por el contrario, muchas veces es precisamente en esos momentos cuando se fortalece. Las séptimas moradas, el encuentro más profundo con Dios. Finalmente llegamos al centro de nuestro castillo. Las séptimas moradas representan, en la enseñanza de Santa Teresa, la unión espiritual más profunda del alma con Dios. Aquí utiliza la expresión matrimonio espiritual para describir una unión estable y transformadora con el Señor. Teresa habla de una presencia especialmente íntima de la Santísima Trinidad en el alma. No se refiere a una visión física de Dios, sino a una experiencia mística de su presencia, que supera nuestra manera habitual de comprender las cosas. Y lo más interesante es que esa unión no aleja a la persona de las necesidades del mundo. Todo lo contrario, cuando más profundamente unida está a Dios, más crece su capacidad de amar y servir a los demás. Teresa utiliza aquí una imagen tomada del Evangelio, Marta y María. Recordemos a aquellas dos hermanas que recibieron a Jesús en su casa. Marta estaba ocupada en los trabajos del hogar, mientras María permanecía escuchando al Maestro. En las séptimas moradas, Teresa nos presenta una hermosa armonía entre ambas actitudes. La oración y el servicio ya no aparecen como realidades separadas. La contemplación y la acción caminan juntas. Es decir, el amor que encontramos en la oración debe convertirse en obras concretas. Porque no tendría sentido decir que amamos profundamente a Dios si somos incapaces de tender una mano a quienes nos necesitan. No tendría sentido hablar de grandes experiencias espirituales si nuestro corazón permanece cerrado al perdón, a la generosidad o a la compasión. El castillo interior también está dentro de nosotros. Así, queridos amigos, llegamos al final de este maravilloso recorrido por las enseñanzas de Santa Teresa de Jesús. Hemos conocido las siete moradas de este castillo espiritual que ella utilizó para explicarnos el camino del alma hacia Dios. Un camino que comienza con el conocimiento de nosotros mismos y la humildad, que continúa con la perseverancia, la confianza y la entrega, y que encuentra su plenitud en el amor. Pero hay algo que no debemos olvidar. Santa Teresa no escribió esta obra para que todos buscáramos experiencias místicas extraordinarias. Su gran invitación es mucho más cercana a nuestra vida diaria. Nos invita a descubrir que Dios no es alguien lejano, indiferente o inaccesible. Dios está cerca de nosotros. Nos llama, nos espera y desea que abramos nuestro corazón a su presencia. Y para comenzar este encuentro, no necesitamos grandes riquezas, conocimientos extraordinarios ni condiciones especiales. Necesitamos disposición, humildad y el deseo sincero de acercarnos a Él. Quizá hoy sea un buen momento para preguntarnos: ¿cuánto tiempo dedico a cultivar mi vida interior? ¿Hace cuánto tiempo que no me detengo unos minutos para conversar tranquilamente con Dios? ¿Estoy permitiendo que mi oración transforme mi manera de vivir? Porque podemos pasar toda nuestra existencia preocupados por las cosas exteriores y olvidamos de cuidar lo valioso que llevamos dentro. Santa Teresa concluye su obra recordándonos que ese camino interior es ante todo un regalo de Dios, y que las maravillas que Él puede realizar en el alma son motivo de gratitud y alabanza. Por eso, al terminar este recorrido, vale la pena recordar una de las enseñanzas más conocidas de Santa Teresa. La oración es un trato de amistad con aquel que sabemos que nos ama.
¡Qué hermosa manera de comprender nuestra relación con Dios! No como una obligación pesada, sino como una amistad que debemos cultivar cada día. Así que cuando encuentre un momento de silencio, cuando termine sus labores o cuando las preocupaciones parezcan quitarle la paz, recuerde que existe un lugar al que siempre puede regresar. Ese lugar es su propio corazón. Allí puede detenerse, hacer silencio, elevar una oración y abrirse al amor de Dios. Porque el castillo interior del que habla Santa Teresa no es solamente una hermosa imagen de un libro antiguo, es también una

0: espiritual no se mide por las experiencias extraordinarias que podamos tener, sino por el amor que somos capaces de compartir. Porque al final de todo, quien aprende a amar de verdad ha comenzado a descubrir el tesoro más hermoso de su castillo interior. Que Dios les bendiga.
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Muy bien, ya solo queda un segmento más aquí en nuestra Hora del Gozo. Mi participación llega hasta aquí, pero he disfrutado al máximo este programa dedicado a Santa Teresa de Jesús. Hermosas reflexiones, hermosa vida que nos enseña a vivir la nuestra. Que por intercesión de Santa Teresa de Jesús, queridos hermanos, nuestra vida obtenga gracias importantes de nuestro Señor. Me despido. Soy su hermano en Cristo, Pedro Cepeda, quien les desea mucha bendición en este jueves. Y saludo a todos los hermanos que me han dejado sus mensajes. Que Dios les bendiga, que el Señor siga multiplicando esas bendiciones que desean y que le han pedido a Él. Gracias, mis hermanos. Nos escuchamos en otro programa similar a este, si Dios no decide lo contrario. Bendiciones. Laudetur Jesus Christus. Alabado sea Jesucristo.

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0: carta de Pablo a los Corintios. ¿Dónde vive Dios? En el cielo, podrías decir. Pero Dios no solo vive allí. Pablo dice a los Corintios: ¿no saben ustedes que son como un templo en el que Dios vive y que el Espíritu de Dios vive en ustedes? Sí, Dios vive en ti. Y por eso debes cuidar de todo tu cuerpo y de tu vida, para que Dios viva en un lugar agradable. El apóstol Pablo escribió esta primera carta a los cristianos de la ciudad de Corinto en respuesta a una pregunta que ellos le habían hecho acerca del matrimonio. Pero los problemas que había en esa iglesia eran otros, y Pablo va tratándolos uno por uno, comenzando por el problema de las divisiones que había entre los hermanos de esa iglesia. La ciudad de Corinto era una ciudad muy importante en los tiempos de Pablo. A ella llegaban barcos de muchos lugares para cargar y dejar mercancía. Por eso, además de ser una ciudad muy rica, era famosa en aquellos tiempos por su inmoralidad. La conducta de sus habitantes era muy mala. Además, se pasaban más tiempo en diversiones que en otra cosa. Ahí estaban los templos del dios griego Apolo y de Afrodita, la diosa del amor. En los cultos a estos dioses se hacían cosas prohibidas por Dios. Hasta se había inventado el verbo corintear para hablar de cometer los peores pecados. Uno de esos pecados lo estaba cometiendo un creyente que había tomado como esposa a su propia madrastra. Pablo hace ver a los cristianos de Corinto que eso ni siquiera los no cristianos lo hacían. Otro problema consistía en llevar ante las autoridades no cristianas problemas que podrían ser resueltos dentro de la iglesia. Pablo les llama la atención y les dice que no era necesario hacer eso, pues había en la iglesia gente capaz para resolverlos. Por eso les aclara: si vamos a juzgar a los mismos ángeles, con mayor razón podemos juzgar los problemas de esta vida. Algunos pensaban que no era bueno casarse, pero Pablo les demuestra que eso no es cierto. Sin embargo, después de una larga explicación, deja a cada creyente en libertad para hacer lo que le parezca más conveniente y concluye que quien se casa hace bien y quien no se casa hace mejor. Había también quienes comenzaban a dudar de la resurrección. Otros, preocupados porque sus antepasados no habían conocido a Jesucristo, se bautizaban por ellos. Pablo les recuerda que Jesús realmente resucitó y que eso prueba que los que creen en Él también volverán a vivir. Un capítulo sobresale en esta carta y es el llamado Himno del Amor. Después de hablar de la semejanza de la iglesia cristiana con el cuerpo humano, Pablo les enseña a los corintios que de nada sirve saber mucho, ni hablar muchos idiomas, ni tener mucha fe si no se tiene amor. Y concluye que hay tres cosas que son permanentes: la confianza en Dios, la seguridad de que Él cumplirá sus promesas, y el amor. De estas tres cosas, la más importante es el amor. Esa carta que Pablo escribió es la que estás a punto de oír. ¡Adelante! ¡Escúchala! Así aprenderás como los cristianos de Corinto lo que debes y lo que no debes hacer.
1: Primera carta de Pablo a los Corintios, capítulo 1. Saludo.
2: Queridos hermanos de la Iglesia de Dios en Corinto, reciban saludos míos y de nuestro hermano Sóstenes. Yo, Pablo, deseo de todo corazón que nuestro Padre Dios y el Señor Jesucristo les den mucho amor y paz. Dios me eligió para ser apóstol de Jesucristo y también los eligió a ustedes para que vivan unidos a Él y formen parte de su pueblo especial. Así estarán unidos a nosotros y a todos los que adoran y alaban a nuestro Señor Jesucristo en todo el mundo.
1: La oración de Pablo.
2: Siempre le doy gracias a Dios por ustedes. Dios fue bueno y les dio a Jesucristo, y además los ayudó a que comprendieran su mensaje y lo comunicaran mejor. Ustedes creyeron totalmente en el mensaje de Jesucristo. Por eso, mientras esperan que Jesucristo vuelva, no les faltará ninguna bendición de Dios. De ese modo, no dejarán de confiar en Él, y cuando Jesús llegue, nadie los acusará de haber hecho algo malo. Dios los eligió a ustedes para que compartan todo con su Hijo Jesucristo, nuestro Señor, y Él siempre cumple su palabra.
1: Vivamos unidos.
2: Hermanos míos, yo les ruego de parte de nuestro Señor Jesucristo que se pongan todos de acuerdo y que no haya divisiones entre ustedes. Al contrario, vivan unidos y traten de ponerse de acuerdo en lo que piensan. Algunos de la familia de Chloe me dijeron que hay asuntos por los que ustedes están discutiendo mucho. Mientras que algunos dicen, yo soy seguidor de Pablo, otros dicen, yo no, yo soy seguidor de Apolo. Y hay otros que responden, pues yo soy seguidor de Pedro. Y aún otros dicen, yo sigo a Cristo. Pero no hay tal cosa como un Cristo dividido. Además, no fui yo el que murió en la cruz para salvarlos a ustedes. Ni fueron ustedes bautizados en mi nombre. Así que no tiene por qué formar un grupo de seguidores míos. Gracias a Dios, solo bauticé a Crispo, a Gallo y a la familia de Estefanas. No recuerdo haber bautizado a nadie más. En todo caso, nadie puede decir que fue bautizado en mi nombre. Y es que Cristo no me mandó a bautizar, sino a anunciar la buena noticia. Y no me mandó a anunciarla con palabras elegantes. Si yo hago que la gente se fije más en mí que en Cristo, su muerte en la cruz no servirá de nada.
1: Cristo es poderoso.
2: Hay quienes piensan que hablar de la muerte de Cristo en la cruz es una tontería. Pero los que así piensan no se salvarán, pues viven haciendo el mal. Sin embargo, para los que sí van a salvarse, es decir, para nosotros, ese mensaje tiene el poder de Dios. En la Biblia, Dios dice:
3: dejaré confundidos a los que creen que saben mucho.
2: Dios ha demostrado que la gente de este mundo es tonta, pues cree saberlo todo. En realidad, no hay tal cosa como sabios o expertos en la Biblia o gente que cree tener todas las respuestas. Dios es tan sabio que no permitió que la gente de este mundo lo conociera mediante el conocimiento humano. En lugar de eso, decidió salvar a los que creyeran en el mensaje que anunciamos, aun cuando este mensaje parezca una tontería. Para creer en el mensaje que anunciamos, los judíos quieren ver milagros y los griegos quieren oír un mensaje que suene razonable e inteligente. Pero nosotros anunciamos que Jesús es el Mesías y que murió en la cruz. Para la mayoría de los judíos esto es un insulto y para los que no son judíos es una tontería. En cambio, para los que fueron elegidos por Dios, sean judíos o no, Dios ha manifestado su poder y su sabiduría en la muerte del Mesías que Él envió. Así que, lo que parece una tontería de Dios es mucho más sabio que la sabiduría de este mundo. Podría pensarse que Dios es débil, pero en realidad es más fuerte que cualquiera. Recuerden lo que ustedes eran cuando Dios los eligió. Según la gente, muy pocos de ustedes eran sabios. Y muy pocos de ustedes ocupaban puestos de poder o pertenecían a familias importantes. Y aunque la gente de este mundo piensa que ustedes son tontos y no tienen importancia, Dios los eligió para que los que se creen sabios entiendan que no saben nada. Dios eligió a los que, desde el punto de vista humano, son débiles, despreciables y de poca importancia, para que los que se creen muy importantes se den cuenta de que en realidad no lo son. Así, Dios ha demostrado que en realidad esa gente no vale nada. Por eso, ante Dios, nadie tiene de qué sentirse orgulloso. Dios los ha unido a ustedes con Cristo, y gracias a esa unión, ahora ustedes son sabios. Dios los ha aceptado como parte de su pueblo y han recibido la vida eterna. Por lo tanto, como dice la Biblia, si alguien quiere sentirse orgulloso de algo, que se sienta orgulloso de Jesucristo, el Señor.
1: Primera carta de Pablo a los Corintios, capítulo 2. los planes secretos de Dios.
2: Hermanos en Cristo, cuando fui a ustedes para hablarles de los planes que Dios tenía en secreto, no lo hice con palabras difíciles, ni traté de impresionarlos. Al contrario, decidí hablarles solo de Cristo y principalmente de su muerte en la cruz. Cuando me acerqué para enseñarles y anunciarles el mensaje, me sentía poco importante y temblaba de miedo. No fui a ustedes como un sabelotodo, ni usé palabras elegantes. Solo dejé que el Espíritu de Dios mostrara su poder y los convenciera. Y así ustedes creyeron en Dios, no por medio de la sabiduría humana, sino por el poder de Dios.
1: Dios da a conocer sus planes.
2: Sin embargo, cuando hablamos con los que ya entienden mejor el mensaje de Dios, hablamos con sabiduría. Pero no empleamos la sabiduría humana como la emplean la gente y los gobernantes de este mundo. El poder que ellos tienen está condenado a desaparecer. Nosotros enseñamos el mensaje con palabras inteligentes que vienen de Dios. Ese mensaje habla de los planes que Dios tenía en secreto desde antes de crear el mundo y que Él quiso manifestarnos para que podamos compartir su gloria. Claro que este plan inteligente de Dios no lo entendió ninguno de los gobernantes del mundo. Si ellos lo hubieran entendido, no habrían colgado de la cruz a nuestro Señor, quien es el dueño de la vida. Como dice la Biblia, para aquellos que lo aman, Dios ha preparado cosas que nadie jamás pudo ver, ni escuchar, ni imaginar. Dios nos dio a conocer todo esto por medio de su Espíritu, porque el Espíritu de Dios lo examina todo, hasta los secretos más profundos de Dios. Nadie puede saber lo que piensa otra persona. Solo el espíritu de esa persona sabe lo que ella está pensando. De la misma manera, solo el Espíritu de Dios sabe lo que piensa Dios. Pero como Dios nos dio su Espíritu, nosotros podemos darnos cuenta de lo que Dios, en su bondad, ha hecho por nosotros. Cuando hablamos de lo que Dios ha hecho por nosotros, no usamos las palabras que nos dicta la inteligencia humana, sino que usamos el lenguaje espiritual que nos enseña el Espíritu de Dios. Los que no tienen el Espíritu de Dios no aceptan las enseñanzas espirituales, pues las consideran una tontería. Y tampoco pueden entenderlas porque no tienen el Espíritu de Dios. En cambio, los que tienen el Espíritu de Dios todo lo examinan y todo lo entienden. Pero los que no tienen el Espíritu no pueden examinar ni entender a quienes lo tienen. Como dice la Biblia, ¿quién sabe lo que piensa el Señor? ¿Quién puede darle consejos? Pero nosotros tenemos el Espíritu de Dios y por eso pensamos como Cristo.
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0: El reloj más antiguo de América, ubicado en la torre de la Catedral de Comayagua, te proporciona la hora. Son las 12 del mediodía, como los 12 discípulos.
1: Según relata la historia, el hallazgo de la Virgen fue en el año 1747 por el labrador Alejandro Colindres y su acompañante Lorenzo Martínez. Colindres fue enviado por su madre a trabajar a unos campos en el Piligüín. De regreso, el sol se ocultaba entre los montes y sus últimos rayos teñían de rojo el horizonte. La jornada había sido intensa y agotados por el camino y el trabajo, decidieron pasar ahí la noche. Sin embargo, para Alejandro Colindres, la noche no fue tan tranquila, pues había un pequeño objeto que no le dejaba conciliar el sueño, y cada vez que intentaba deshacerse de él lanzándolo lejos, el objeto volvía al mismo lugar. Fue entonces cuando Colindres decidió guardarlo en su alforja. Al día siguiente, continuaron su camino. Llegaron a su casa. Alejandro saludó a su madre y después de comentarle los detalles del camino, le puso en el bolso de la camisa, sin decirle nada, la pequeña imagen de la Virgen. Una vez terminadas sus labores, la madre revisó el bolso y encontró con alegría el regalo de su hijo, una imagen de la Virgen. Era una familia de un profundo sentimiento religioso. Colocaron la imagen en una mesita, adornada con flores naturales renovadas diariamente. Sentían una gran veneración a la Inmaculada. Luego la pasaron a una pequeña habitación acondicionada como capilla. Por más de 20 años le rindieron un culto familiar, sencillo y sincero, en la casa de los Colindres. También los vecinos de aquel lugar la visitaban con frecuencia. Le ofrecían sus trabajos, le confiaban sus preocupaciones y necesidades. Fue a raíz del primer milagro a don José Zelaya que se construyó un recinto más adecuado a la Virgen de Suyapa, con la ayuda de los habitantes de la aldea. El templo fue construido con adobe y piedra rosada de las canteras que abundaba en la aldea por aquella época, entre los años 1777 y 1780, donde hasta la actualidad es el hogar de la Morenita. En 1925 fue declarada por el Papa Pío XI como la patrona de Honduras y se escogió el 3 de febrero como el día de la celebración patronal. Y desde entonces, los fieles católicos veneramos y celebramos cada año el hallazgo de la Virgen de Suyapa. Suyapa es un nombre netamente criollo y hondureño. Proviene del vocablo coyapa, que significa en aguas de las palmeras. En la imagen se advierte la nobleza de la raza indígena. Es morena y debido al color de su piel, sus devotos la nombran con cariño la Morenita o la Virgencita Morena. Sus ojos oscuros no pueden ocultar que están llenos de infinita piedad y la mirada puesta al frente expresa sublime amor y confianza. Sus casi diminutas manos se mantienen unidas en actitud suplicante y orante, como un signo de su acción mediadora ante Dios con la continua oración por sus hijos. Los hondureños tenemos la Virgen más guapa, tenemos a la Virgen de Suyapa.
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0: Padre nuestro que estás en el cielo,
1: santificado sea tu nombre.
0: Venga a nosotros tu reino.
1: Hágase tu voluntad, así en la tierra como en el cielo.
0: Danos hoy nuestro pan de cada día.
1: Y perdona nuestras ofensas,
0: como también nosotros perdonamos a quienes nos ofenden.
1: Y no nos dejes caer en tentación,
0: mas líbranos del mal.
1: Amén.
0: El ángel del Señor anunció a María,
1: y concibió por obra y gracia del Espíritu Santo.
0: He aquí la esclava del Señor.
1: Hágase en mí según tu palabra.
0: Y el Verbo se hizo carne
1: y habitó entre nosotros para la redención del mundo entero.
2: Creo en un solo Dios, Padre Todopoderoso, Creador del cielo y de la tierra, de todo lo visible y lo invisible. Creo en un solo Señor Jesucristo, Hijo único de Dios, nacido del Padre antes de todos los siglos. Dios de Dios, luz de luz, Dios verdadero de Dios verdadero, engendrado, no creado, de la misma naturaleza que el Padre, por quien todo fue hecho, que por nosotros los hombres y por nuestra salvación bajó del cielo y por obra del Espíritu Santo se encarnó de María, la Virgen, y se hizo hombre, y por nuestra causa fue crucificado en tiempos de Poncio Pilato, padeció y fue sepultado, y resucitó al tercer día según las Escrituras, y subió al cielo, y está sentado a la derecha del Padre, y de nuevo vendrá con gloria para juzgar a vivos y muertos, y su reino no tendrá fin. Creo en el Espíritu Santo, Señor y Dador de vida, que procede del Padre y del Hijo, que con el Padre y el Hijo recibió la misma adoración y gloria, y que habló por los profetas. Creo en la Iglesia, que es una, santa, católica y apostólica. Confieso que hay un solo bautismo para el perdón de los pecados. Espero la resurrección de los muertos y la vida del mundo futuro. Amén.
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0: Celebremos la Pascua.
1: Nos alegra esta cena pascual a tu lado.
2: Maldita Roma.
1: No pensemos en ella.
2: Sí, ni en la
1: ¿Cuánto Roma. He deseado cenar esta Pascua con vosotros? Ya no celebraré otra en este

Señor Jesús y Madre Santísima, gracias por mi vida, mi familia y mi trabajo. Reconozco que he fallado y te pido perdón. Enséñame a dar sin medida y a compartir lo que tengo, a ver en los demás un digno reflejo tuyo. Lo que hoy es mi prueba, por fe, mañana será mi testimonio. Dos cosas tan solo te pido: no me des riqueza ni pobreza, porque en la riqueza me puedo olvidar de ti, y en la pobreza puedo llegar hasta blasfemar. Dame tan solo la ración de pan de cada día, y conduce mi mente y corazón camino a la conversión. Amén.

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1: Hermanos, si usted realmente cree que hay una fiesta en medio del pueblo de Dios, dele fuerte ese aplauso al Rey de Reyes, porque Él lo merece. ¿Sabe por qué, hermano? Si usted no lo hace,

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1: Es la 1 de la tarde.
0: Como un solo Dios verdadero.

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1: Dios me dijo, serás feliz, pero primero te haré fuerte. Confiar en ti mismo no te garantiza el éxito, pero si no lo haces, garantizas tu fracaso. El que grita, ofende y discute es porque no tiene la razón. Lo malo es que el tiempo vuela. Lo bueno es que tú eres el piloto. Si no te gusta lo que recibes, reflexiona sobre lo que estás dando. Si no sabes cómo valorarte, entonces cualquiera sabrá cómo utilizarte. Agáchate ante los libros, para que no te agaches ante los hombres. De pie ante los hombres, de rodillas ante Dios. Ser feliz no depende de tu condición, depende de tu decisión. No le digas a Dios qué grande es tu problema. Dile a tu problema qué grande es Dios. Ríe cuando tengas que llorar. Lucha cuando no quieras seguir. Y ama cuando más quieras odiar.
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Oración para los esposos. Señor, haz de nuestro hogar un sitio de tu amor. Que no haya injuria porque tú nos das comprensión. Que no haya amargura porque tú nos bendices. Que no haya egoísmo porque tú nos alientas. Que no haya rencor porque tú nos das el perdón. Que no haya abandono porque tú estás con nosotros. Que sepamos marchar hacia ti en nuestro diario vivir. Que cada mañana amanezca un día más de entrega y sacrificio. Que cada noche nos encuentres con más amor de esposos. Haz, Señor, de nuestras vidas que quisiste

por tu camino, que nos esforcemos en el consuelo mutuo, que hagamos del amor un motivo para amarte más, que demos lo mejor de nosotros para ser felices en el hogar, que cuando amanezca el gran día de ir a tu encuentro, nos concedas el hallarnos un

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0: Buenas tardes, queridos hermanos y hermanas. Estamos interrumpiendo nuestra programación para hacer un en vivo y así poder compartir la vivencia de nuestra radio completamente en vivo. Cuánta alegría poder estar para ustedes a través de Camino a la Conversión en este enlace completamente en vivo. Gracias a ustedes por estar escuchando, apoyando lo nuestro. En breves días estaremos ya a esta hora incursionando con tardes navideñas. 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Aquí estamos muy contentos de poder hacer esta transmisión completamente en vivo. La acordamos para Solera para hacer una prueba de lo vivido. 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

lo es todo para nosotros. En Él encontramos plenitud de vida y de sentido. Si estás oprimido por la injusticia, Él es la justicia. Si tienes necesidad de ayuda, Él es la fuerza. Si tienes miedo de la muerte, Él es la vida. Si deseas el cielo, Él es el camino. Si estás en las tinieblas, Él es la luz. Con la compañía del Señor, nuestros problemas no desaparecen, pero son iluminados. Así como toda cruz encuentra redención en Jesús, así en el Evangelio, la historia de nuestra vida encuentra sentido. Por eso, hoy cada uno de nosotros puede decir: bendito sea Dios, que no rechazó mi oración, ni apartó de mí su misericordia.

que no diera yo, madre de bondad, por tener tus fuerzas y poder decir, aquí estoy, Señor.

0: Melanie, hija, son las 2:58 de la madrugada. Es la tercera vez que te digo, acostate, por Dios, apaga ese teléfono celular.
1: Acuéstese usted, papá. No me moleste a mí que todavía está temprano.
0: ¿Por qué me falta el respeto? Mira la hora.
1: Yo ya tengo 16 años y lo que menos quiero es que usted venga y me esté mandando.
0: Ah, ya tenés 16 años. Ya puedes mantenerte sola. 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

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A continuación, el rosario de la coronilla de la Divina Misericordia en camino a la conversión.

Del Padre, del Hijo y del Espíritu Santo. Amén. Expiraste, Jesús, pero la fuente de vida brotó para las almas. El mar de la misericordia se abrió para el mundo entero. Oh fuente de vida, insondable misericordia divina, abarca al mundo entero y derrámate sobre nosotros. Oh sangre y agua, que brotaste del corazón de Jesús como una fuente de misericordia para nosotros, en ti confío. Padre nuestro, que estás en el cielo, santificado sea tu nombre. Venga a nosotros tu reino. Hágase tu voluntad en la tierra como en el cielo. Danos hoy nuestro pan de cada día. Perdona nuestras ofensas, como también nosotros perdonamos a los que nos ofenden. No nos dejes caer en la tentación y líbranos del mal. Amén. Dios te salve María, llena eres de gracia. El Señor es contigo. Bendita tú eres entre todas las mujeres y bendito es el fruto de tu vientre, Jesús. Santa María, Madre de Dios, ruega por nosotros pecadores, ahora y en la hora de nuestra muerte. Amén. Creo en Dios, Padre Todopoderoso, Creador del cielo y de la tierra. Creo en Jesucristo, su único Hijo nuestro Señor, que fue concebido por obra y gracia del Espíritu Santo, nació de Santa María Virgen, padeció bajo el poder de Poncio Pilato, fue crucificado, muerto y sepultado, descendió a los infiernos, al tercer día resucitó de entre los muertos, subió a los cielos y está sentado a la derecha de Dios Padre Todopoderoso. Desde allí ha de venir a juzgar a vivos y muertos. Creo en el Espíritu Santo, la Santa Iglesia Católica, la comunión de los santos, el perdón de los pecados, la resurrección de la carne y la vida eterna. Amén.

Oh Dios eterno, en quien la misericordia es infinita y el tesoro de compasión inagotable, vuelve a nosotros tu mirada bondadosa y aumenta tu misericordia en nosotros para que en momentos difíciles no nos desesperemos ni nos desalentemos, sino que con gran confianza nos sometamos a tu santa voluntad, que es el amor y la misericordia misma. Amén.

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1: A este santo, al igual que a la Santísima Virgen María, es el único al que se le celebra su nacimiento. Amigas, amigos, el 24 de junio se celebra el nacimiento de San Juan Bautista, a quien se le considera el precursor. ¿Por qué? Porque nació antes que Cristo, comenzó a predicar antes que Cristo y sufrió el martirio también antes de Cristo. Él nació en una forma milagrosa porque su padre Zacarías y su esposa Isabel no podían tener hijos. El ángel Gabriel le anunció a su padre que tendría un hijo y como su padre dudó de esto, se quedó mudo hasta el día de su nacimiento. Cuando Isabel llevaba ya 6 meses de embarazo, el ángel se presentó a la Virgen María para anunciarle que su prima estaba a punto de dar a luz. María acudió a ayudar a su prima Isabel y cuando nació el niño, todos querían ponerle Zacarías como su padre, pero su padre tomó una tablilla y escribió Juan es su nombre de acuerdo a lo que el ángel le había dicho. Juan Bautista comenzó a predicar unos años antes de Cristo en el desierto, con una actitud firme y severa, invitando a la conversión. Para que la conversión quedara manifiesta, invitaba a que la gente entrara al río Jordán y se bañara, se bautizara. De ahí el nombre de Juan el Bautista. A él le tocó anunciar que Cristo era el Cordero de Dios y lo señaló. Inicialmente se opuso a bautizar a Cristo, pero cuando Cristo se lo pidió, en el momento del bautismo descendió sobre Cristo el Espíritu Santo. A partir de entonces, Juan el Bautista empezó a descender en su predicación para permitir que Cristo ascendiera ante el pueblo y ante todos. Lamentablemente fue apresado porque denunció la infidelidad de Herodes, ya que Herodes vivía con su cuñada. Y cuando Herodes se molestó porque Juan el Bautista lo hacía públicamente presentarse, mejor dicho, como un pecador, hizo que lo llevaran a la cárcel. Y en un banquete de cumpleaños de Herodes, cuando estaba embriagado, su amante le pidió la cabeza de Juan Bautista y de esta manera Juan Bautista pereció decapitado en la cárcel. Cristo presenta a Juan Bautista como el más importante de los hombres, no solamente por su predicación, sino también por su testimonio, y por supuesto queda en el arte y queda incluso en la liturgia aquella frase de Juan el Bautista cuando presentó a Cristo. Este es el Cordero de Dios que quita el pecado del mundo. Por esta razón, a San Juan Bautista se le celebra no solamente el día de su nacimiento, sino también el día de su martirio. Y entre los santos es uno de los más queridos a tal grado de que la Catedral del Papa que se encuentra en Roma, que no es la Basílica de San Pedro, es la Basílica de San Juan de Letrán, donde vivió y presidió la Santa Misa el Papa durante mucho tiempo antes de ir a vivir al Vaticano. Juan Bautista es uno de los santos más queridos a nivel mundial y entendemos que Juan el Bautista también preparó a Cristo el camino del bautismo. Pero si Juan Bautista enseñaba a bautizarnos con arrepentimiento entrando al río Jordán, Cristo nos invita sobre todo al arrepentimiento, pero a creer en que Dios es nuestro Padre. Por eso Cristo les dijo a los apóstoles, vayan por todo el mundo, prediquen el Evangelio y bauticen en el nombre del Padre, del Hijo y del Espíritu Santo. Felicidades a todas las personas que llevan el nombre de Juan.
2: Hola hermanos, hola hermana, les saluda como siempre Walter Alberto. Bienvenidos y bienvenidas a este compartir de estos temas que van animando nuestra vida a través de Camino a la Conversión Radio. ¿Te has preguntado por qué muchas personas viven renegando, peleando y sobre todo disconformes? Bueno, es porque hemos perdido la gratitud, sí, el dar gracias a Dios. ¿Tú cómo eres? ¿Eres agradecido? a pesar de las circunstancias, a pesar de algunas adversidades, hay que aprender a ser agradecidos. Esa es la clave. Esa es la clave. En un problema tú tienes dos caminos, dos opciones, dos decisiones. O aprendes de ello lo bueno o te quedas renegando por lo malo. Yo te invito a que siempre le busques el lado bueno a las cosas. Claro que sí, todo tiene un lado bueno, por difícil que sea. Había un campesino que estaba en un frondoso árbol comiendo humildemente frijolitos, queso, aguacate y café, luego de una gran faena del campo. Renegando decía, qué barbaridad, solo frijoles, lo mismo como, solo café, qué barbaridad. En eso volteó su mirada a la carretera y vio que venía un autobús y dijo, así como ese chofer de autobús me gustaría ser a mí, con aire acondicionado, con un montón de gente de pueblo en pueblo. Hombre, dijo, qué feliz debe ser ese hombre. Aquel que iba en el autobús, pues también iba en su mundo, ¿no? Pero también iba renegando. ¡Qué barbaridad la mía! Solo en este bus ya me duele la espalda. ¿Por qué? Y porque en eso que iba en carretera, vio que a su lado iba una Prado, un carro del año, y seguro que iba un ejecutivo. Pues sí, era un ejecutivo. Y este también, a pesar de las comodidades del aire, iba renegando. Decía, qué barbaridad la mía y esta reunión. Y si no llegan temprano, ay, qué vida la mía. Y también renegaba por la vida. De repente vio a los cielos, iba un avión. Y aquel, pues dijo este, si como aquel piloto me gustaría ser a mí, ¿ves? Con comodidades, que se manejara solo, no como este carro que tengo que meterle los cambios. Ya se imagina a alguien renegando. Pues aquel que iba también en los cielos, pues también iba renegando. Raramente iba renegando. Bueno, tenía la posibilidad de tener pues algún radar que le permitía ver la tierra. Y vio a aquel campesino primero de esta historia. Y dijo este piloto, así me gustaría ser a mí, así fuera yo feliz, comiendo frijolito con aguacate y queso, poquito de café y sentado, así como está este. Si yo tuviera esa vida, yo fuera feliz. Y culmina la historia. Mira este círculo vicioso de reniegos. El que estaba medio bien, renegaba, el que estaba medio mal, renegaba. Y al final todos estaban bien y todos querían la vida del otro. Hermano, hermana, tú que escuchas la radio, no se trata de andar envidiando, de andar deseando la vida del otro con lo que tú tienes. Con eso tienes que aprender a vivir, aprender a ser feliz. ¿Sabes? En mi condición de ciego también estuve en algún momento metido en algo como la historia anterior. Renegaba porque quedé ciego, porque llegué a esta condición. Y ahora, después de más de 18 años de carrera en medios de comunicación, mírame ahora, director de esta casa de radio. Significa que Dios nos va moldeando y nos va llegando a lugares para poder disfrutar la vida, pero hay que hacerlo con ojos positivos, aunque los míos no pueda ver físicamente, pero sí con el interior. Así es que yo te animo a ti a que lleves la carga más tranquila, más liviana. En Dios se puede, solo en Él se puede. Te invito a que vivas una vida sacramental, que te congregues en la iglesia. Si puedes acercarte a la confesión, qué hermoso. Si pudieses comulgar, qué bonito. Buscar las amistades, hacer algo que te gusta, que te apasione. Un deporte, cantar, leer, saltar, nadar, pasear. Algo que te impulse y te dé ganas de vivir. Y así puedas un poquito eliminar tus vacíos existenciales. Soy tu hermano en Cristo, Walter Alberto. Espero que pues, la gratitud te ayude a mejor vivir. Eso es mi mejor deseo en este día, tú que escuchas Camino a la Conversión Radio. Si algún día deseas comunicarte conmigo para oración o para consejos, para que ore por ti, hazlo al 9949-4767. ¡Hasta la próxima!
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Saludos, hermano Walter, desde Chicago, Illinois, de parte de su amigo Osman Fonseca, deseándole éxitos en todos sus proyectos y muy especialmente en este que acaba de iniciar, en este programa Camino a la Conversión. Un abrazo fraterno para todos sus radioescuchas. Solamente decirles lo siguiente: nunca dejes de alabar ni de glorificar el nombre de Dios. En los buenos y en los malos momentos, alaba el nombre de nuestro Dios. ¿Sabes por qué? Porque en el cielo los ángeles siempre le están cantando a Dios. Pero quiero decirte lo siguiente: cuando tú le cantas a Dios, Él manda a callar a sus ángeles solo para escuchar tu voz. Bendiciones para todos. Amén.

Hola amigas, hola amigos, les sigue saludando Walter Alberto, director de esta casa de radio, Camino a la Conversión Radio, y hablándote siempre de cultura, de nuestra hermosa capital religiosa Comayagua. Hablemos un poco siempre de religión. A nosotros también nos dicen la ciudad de los obispos y también la ciudad de los burros. Te contaré las dos historias por acá. La primera, la ciudad de los obispos. Hemos tenido desde los años 1960 hasta la fecha cuatro señores obispos. El primero, Bernardino Mozzarella, cuando comenzó la diócesis de Comayagua, que incluye La Paz, el departamento de Comayagua. Bernardino Mozzarella era de origen italiano. Con buen suceso, pues trabajó duro por la Iglesia Católica en Comayagua. A su deceso, subió a ese estrado Monseñor Geraldo Scarpone, que era de origen norteamericano. También muy importante trabajo en la iglesia y en la diócesis. Luego de partir a la casa del padre, Geraldo Scarpone, llegó a sucederlo Roberto Camilleri, que era de origen maltés, desde el año 2004 hasta su deceso el 17 de octubre del año 2023. Y desde la fecha, hacia los corrientes, está actualmente siendo obispo Monseñor Ángel Falzón, también de origen maltés. La iglesia ha crecido enormemente en la diócesis. Actualmente poseemos, para los años 2025, 43 parroquias.

cantidad importante de iglesias que tienen presencia parroquial. Ahora, tú también lo sabes. Ahora, ¿por qué la ciudad de los burros? A un costado de la catedral, el medio de transporte antiguo eran los burros. Y a un costado de catedral, en el edificio del obispado, había, si se quiere, una gran viga de madera, donde ahí ataban al cordel del pescuezo de los burros a esta viga, mientras hacían los mandados y los movimientos en la ciudad. Entonces era típico llegar a Comayagua y ver en su entrada principal que habían muchos burritos. Nada que ver con la inteligencia. Si tú no lo sabías, los burros o los jumentos, como es el nombre más correcto, son más bien animales muy inteligentes. Entre los caballos, las vacas, los burros son los más inteligentes. Así que cuando te refieras a los burros y a Comayagua, ahora sabrás que no es por inteligencia, sino es por cómo pues se movilizaban los primeros comayagüenses. Yo soy Walter Alberto. Este es Camino a la Conversión Radio desde Comayagua, Honduras. Ahora, tú también.

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El reloj más antiguo de América, ubicado en la torre de la Catedral de Comayagua, te proporciona la hora. Son las 4 de la tarde, como los cuatro evangelistas que nos anuncian la buena nueva.

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0: instrumento de tu paz. Donde haya odio, lleve yo tu amor. Donde haya oscuridad, tu luz. Donde haya duda, fe en ti. Hazme un instrumento de tu paz, que lleve tu esperanza por doquier. Donde haya injuria, tu perdón. Donde haya pena, tu gozo. Maestro, ayúdame a nunca buscar, a no ser consolado, sino consolar. A no ser entendido, sino entender. A no ser amado, sino amar. Hazme un instrumento de tu paz. Es perdonando que nos das perdón. Es dando a todos como tú nos das. Muriendo en ti es que volvemos a nacer.
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El reloj más antiguo de América, ubicado en la torre de la Catedral de Comayagua, te proporciona la hora. Son las 5 de la tarde, como las 5 llagas de Cristo por nuestra redención.

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Hijo y Espíritu Santo. Amén. La paz esté con ustedes. Qué belleza, hermanitos, estamos en esta casa de oración y estamos aquí con la buena intención de adorar a Jesús presente en la Santa Eucaristía, para recibirlo con un corazón contrito que agrada al Señor. Vamos a proceder pidiéndole perdón por cuántas veces hemos pecado. Todos, yo confieso ante Dios Todopoderoso y ante vosotros, hermanos, que he pecado mucho de pensamiento, palabra, obra y omisión. Por mi gran culpa, por eso ruego a Santa María siempre Virgen, a los ángeles y a los santos, y a vosotros, hermanos, que intercedáis por mí ante Dios nuestro Señor. Amén. Señor Todopoderoso, tenga misericordia de nosotros, perdone nuestros pecados y nos lleve a la vida eterna. Amén.

0: Oremos. Dios nuestro, que por tu Espíritu Santo elegiste a Santa Teresa de Jesús para que mostra a la Iglesia el camino de la perfección que debe seguir, concédenos alimentarnos siempre con su doctrina espiritual y arder en el deseo de la verdadera santidad. Por nuestro Señor Jesucristo, tu Hijo, que vive y reina contigo en la unidad del Espíritu Santo y de Dios por los siglos de los siglos.
1: Lectura de la carta del apóstol San Pablo a los Efesios. Yo, Pablo, apóstol de Cristo Jesús por voluntad de Dios, les deseo a ustedes, los hermanos y fieles cristianos que están en Éfeso, la gracia y la paz de parte de Dios nuestro Padre y del Señor Jesucristo. Bendito sea Dios, Padre de nuestro Señor Jesucristo, que nos ha bendecido con Él con toda clase de bienes espirituales y celestiales. Él nos eligió en Cristo antes de crear el mundo para que fuéramos santos e irreprochables a sus ojos por el amor, y determinó, porque así lo quiso, que por medio de Jesucristo fuéramos sus hijos, para que alabemos y glorifiquemos la gracia con que nos ha favorecido por medio de su Hijo amado. Pues por Cristo, por su sangre, hemos recibido la redención, el perdón de los pecados. Él ha prodigado sobre nosotros el tesoro de su gracia, con toda sabiduría e inteligencia, dándonos a conocer el misterio de su voluntad. Este es el plan que había proyectado realizar por Cristo, cuando llegara la plenitud de los tiempos, hacer que todas las cosas, las del cielo y las de la tierra, tuvieran a Cristo por cabeza. Palabra de Dios.
2: Alabamos, Señor.
3: El Señor nos ha mostrado su amor y su lealtad.
2: El Señor nos ha mostrado su amor y su lealtad.
3: Cantemos al Señor un canto nuevo, pues ha hecho maravillas. Su diestra y su santo brazo le han dado la victoria. El Señor nos ha mostrado su amor y su lealtad. El Señor ha dado a conocer su victoria y ha revelado a las naciones su justicia. Una vez más, ha demostrado Dios su amor y su lealtad hacia Israel. El Señor nos ha mostrado su amor y su lealtad. La tierra entera ha contemplado la victoria de nuestro Dios. Que todos los pueblos y naciones aclamen con júbilo al Señor.
2: El Señor nos ha mostrado su amor y su lealtad.
3: Cantemos al Señor al son del arpa, suenen los instrumentos, aclamemos al son de clarines al Señor nuestro Rey.

0: El Señor esté con ustedes.
1: Y con tu espíritu.
0: Lectura del Santo Evangelio según San Lucas.
1: Gloria a ti.
0: En aquel tiempo Jesús dijo a los fariseos y doctores de la ley: ay de ustedes que les construyen sepulcros a los profetas que los padres de ustedes asesinaron. Con eso dan a entender que están de acuerdo con lo que sus padres hicieron, pues ellos los mataron y ustedes les construyeron el sepulcro. Por eso dijo la sabiduría de Dios: yo les mandaré profetas y apóstoles, y los matarán y los perseguirán, para que así se le pida cuentas a esta generación de la sangre de todos los profetas que ha sido derramado desde la creación del mundo, desde la sangre de Abel hasta la de Zacarías, que fue asesinado entre el atrio y el altar. Si se lo repito a esta generación, se le pedirán cuentas. Ay de ustedes, doctores de la ley, porque han guardado la llave de la puerta del saber. Ustedes no han entrado, y a los que iban a entrar les han cerrado el paso. Luego que Jesús salió de allí, los escribas y fariseos comenzaron a acosarle terriblemente, con muchas preguntas y a ponerle trampas para ver si podrían acusarlo con alguna de sus propias palabras. Palabra del Señor.
1: Gloria a ti, Señor
0: Jesús. Siéntese, hermanitos. Hermanitos, qué belleza. Acabamos de leer el Santo Evangelio. Indirectamente nos habla sobre la sabiduría. Y el Santo Evangelio de hoy nos habla sobre una sabiduría egoísta o una sabiduría altruista. Comenzamos con la sabiduría egoísta. Cuando hablo de una sabiduría egoísta, en mi mente tengo cuando uno utiliza el conocimiento para engrandecerse, arriesgando de humillar a los demás. Cuando uno utiliza este tipo de sabiduría, va a terminar mal, porque el egoísmo, por naturaleza, tiene la semilla de su propia destrucción. Si alguien me dice que estoy inventando algo, en el Santo Evangelio tenemos a Jesús que ha dicho a sus oyentes, a los fariseos: ay de vosotros los fariseos, que os habéis llevado la llave de la ciencia, el saber. No entrasteis vosotros, y a los que están entrando no lo habréis impedido. ¿Qué está diciendo el Señor a los fariseos que estaban escuchándolo? Estaban diciéndolo indirectamente que era un grupo de gente que vivía una vida rígida y legalista, una vida sin amor, y enseñaban obviamente a los demás la misma cosa: legalismo y rigorismo, con el descuidando lo más importante de la ley. ¿Cuál es lo más importante de la ley? ¿Qué es lo que agrada a Dios? Son cosas sencillas que están al alcance de todos: el amor, la justicia y la lealtad. Ahora, si uno quiere otros ejemplos de conocimiento que conduce uno al egoísmo, podemos tomar el hecho de Adán y Eva. Sabemos que Dios les puso una prueba a no comer del árbol que estaba en medio del jardín. El diablo tomó la forma de serpiente y tentó a Eva. Y Eva le dijo que no podían comer del árbol que estaba en medio del jardín. ¿Va? ¿Cuál fue la tentación que puso Satanás? Es que Dios bien sabe que al comer serán otros dioses, conocer lo bueno de lo malo. Ella vio la fruta que era apetituosa, quería ser otro Dios, conocer lo bueno de lo malo, comió y ya sabemos la historia. En la vida práctica, ¿cómo funciona? Si tenía que preguntarles, ¿qué es el hombre que desea en la vida? Ma, lo que busca el hombre es el cariño. Una madre tóxica. ¿Una madre qué? Tóxica. Siempre amarga, peleando, violenta. Su hija que vivía con ella creció con una actitud triste y hoy está desorientada. ¿Por qué? Porque la mamá, al no vivir el amor, afectó también a su hija. Y lo peor está aquí. Si alguien tendría que utilizar la sabiduría, el conocimiento de una manera egoísta, ¿cuál es el resultado? Hay tres resultados que uno directamente o indirectamente termina experimentando en la vida. Uno, desagrada a Dios. Segundo, uno crea tristeza. Y tercero, uno termina dando el mal ejemplo a los demás. En otras palabras, uno afecta a los demás porque nadie vive solito. Hermanitos, y tenemos que poner atención porque estamos viviendo en un mundo donde está intentando a cambiar prioridades. Estamos viviendo en un mundo que está diciéndonos que lo material es más importante. Deberá ser el número uno. Y al hacer eso termina empobreciendo el amor y conducir a uno a vivir una vida cariñosa muy, muy pobre. Obviamente uno puede salir de esto al vivir una vida llena de cariño y un cariño altruista. ¿Cuándo uno vive el amor altruista? Cuando uno descubre el gran amor que Dios tiene para con nosotros. Cuando uno descubre el amor de Dios, se siente atraído a Dios. Se siente no solamente atraído, sino también a imitarlo. ¡Qué belleza! Cuando uno se llena de cariño, termina convirtiéndose en discípulo de Jesús. ¿Va? Obedecer la palabra de Dios, guardar los mandamientos. Nunca va a sentirse cansado de ayudar a los demás. ¿Sabe qué, hermanitos? Cuando aquí hay amor, amor saldrá de aquí. ¿Qué significa esto? Significa, cuando hay amor, uno habla con amor, uno actúa con amor, uno transmite el amor a los demás, uno se convierte en una esperanza de amor a los demás. Pero todo eso depende de qué. Cultivar el corazón para ayudarlo a llenarse con el amor. Vamos a tomar dos ejemplos. Primero, San Pablo. San Pablo, sabemos, encontró a Jesús en el camino a Damasco. Una vez vio a Jesús y estaba convencido, se retiró al desierto de Arabia Saudita. Y él mismo nos dice que pasó 3 años allá. ¿Qué estaba haciendo durante este tiempo? Estaba revisando todo el misterio de la salvación. Estaba conociendo a Jesús. Y una vez pasó aquel tiempo, él salió lleno de fuego para comunicar el amor a los demás. ¿Cuál ha sido el fruto de esto? Primero hizo 3 viajes grandes para dar a conocer a Cristo a los demás. Y créame, en el tiempo de San Pablo viajar era no solamente costoso, pero bien sacrificado. Además de esto, él escribió 14 cartas. Algunos dicen 13, la otra es de él solamente las ideas, vamos a ponerla sencilla. Él escribió 14 cartas que están llenas de amor, teología. ¿De qué estamos hablando? Estamos hablando cuando San Pablo descubrió el amor, él terminó comunicándolo a los demás. Qué belleza, hermanitos. Yo estaba encantado viendo un número aquí frente a Jesús sacramentado, adorándolo, rezando el Santo Rosario. Felicito a todos. ¿Y saben por qué, hermanitos? Porque cuando uno pasa un tiempo en la presencia de Jesús, presente en la Santa Eucaristía, no solamente se cambia, pero termina cambiando a los demás. Entonces, primer ejemplo desde San Pablo. Segundo ejemplo, ¿a quién vamos a poner? La santa, el santo del día, Santa Teresa de Ávila. Una mujer, ninguna palabra puede resumir su vida, pero decimos solamente eso. Apenas tenía 6, 7 años, ella perdió a la mamá. Una vez perdió a la mamá, ella pidió a la Virgen María para que ella sea su mamá. Después, lleno de cariño, quería vivir mártir y comenzó el trayecto hacia la sierra de los moros. Por suerte, su tío la encontró caminando, le preguntó qué estaba haciendo, y cuando dio cuenta de lo que ella quería hacer, él la llevó de casa con su papá y hermanos. Tenemos esta santa. Después reformó la Orden del Carmelo, escribió libros. Y si alguien me dice, ¿todo fruto de qué? Una sola palabra: amor a Dios. Hermanitos, cuando hay el amor a Dios, hay todo lo que el hombre busca. Y termino con el último ejemplo, ¿va? Que lo encontré ayer venía de vuelta de Italia y estaba esperando allí en la sala de espera, y estaba frente a mí un papá jugando con su hijo, aproximadamente 6 años, el hijo feliz jugando con el papá. Quería quitar los juguetes al papá, y el papá bien cariñoso le dijo: no, hijo, yo quiero jugar contigo. Comenzaron a jugar ahí entre los dos, sonriendo, confiando uno en el otro. Se miraba un amor vivo. El papá confiando en el chiquito confiando en el papá, besándolo ahí. Yo dije: qué belleza cuando uno es capaz no solamente descubrir el amor, pero vivir este amor. Y si alguien me dice, ¿dónde uno debería vivir el amor? Primero, uno tiene que vivir el amor en su propia vida. Nadie puede dar lo que no tiene. Si usted quiere comunicar el amor a los demás, tiene que llenarse con el amor aquí. Una vez tiene el amor aquí, comienza a salir de una manera automática. ¿Va? Uno comienza a comunicar el cariño en la familia, en el grupo, entre amigos. Y de repente uno descubre que sí, la vida es bella. Algunos pueden decirme, tengo este problema, tengo problema. Hermanitos, todos tenemos problemas. Si tenía que preguntarles, ¿aquí hay alguien que no tiene ningún problema? Va a ser difícil ver a alguien decirme, yo no tengo ningún problema. Ojalá que así sea. La belleza es de aprender a convivir el amor en medio de los problemas. Y es entonces cuando uno comienza a arrastrar a los demás hacia el Señor. Naturalmente, si alguien quiere llenarse con el amor y quiere comunicar este amor a los demás, hay algo que todos deberíamos hacer: rezar y rezar todos los días. Si uno quiere tener el amor y comunicarlo a los demás, tiene que llenar el corazón con el amor. ¿Cómo va a llenarlo? Uno va a llenarlo cuando tenga una vida íntima con Cristo. Y ojalá que nadie me dice: es que yo no soy sacerdote, es que yo no soy monjita. ¿Saben qué, hermanitos? Voy a poner una pregunta a todos y contésteme en su propio corazón. ¿Ustedes quieren ser amados, sí o no? Probablemente va a decirme sí. ¿Quiere amar a los demás? Probablemente va a decirme sí. Si usted quiere amar y ser amado, entonces pida a Dios, que es la fuente del amor. Por eso San Juan le llama Dios amor, para llenar el corazón con el amor y comunicar esto a los demás. Conclusión es sencilla. El Santo Evangelio de hoy nos habla sobre el amor altruista. Vamos a pedir al Señor a darnos esta sabiduría altruista, con la buena intención de vivir una vida sana y ayudar a otros a descubrir el amor por medio de nuestra vida íntima con el Señor. Nos ponemos de pie, hermanito. El Señor que nos ha escogido antes de la creación del mundo y que con voluntad de amor sigue guiándonos y conduciéndonos en la historia, presentemos nuestras oraciones diciendo: muéstranos, Señor, el camino de la vida. Todos, muéstranos, Señor, el camino de la vida.
2: Por todos nosotros bautizados, que conformamos la Iglesia de Dios, para que siempre esté viva la conciencia del tesoro de gracia que hemos recibido con el sacramento del bautismo, y para que, dejándonos guiar por el Espíritu, seamos cada día testimonio del esplendor de Cristo que habita en nosotros. Oremos.
0: Muéstranos, Señor, el camino de la vida.
2: Por los sacerdotes y todos los ministros del Evangelio, para que su anuncio de la palabra no se arredre frente a las contradicciones y a los rechazos, oremos.
1: Muéstranos, Señor, el camino de la vida.
2: Por los maestros y los educadores, que encuentren la fuerza de anunciar siempre la verdad con el mismo coraje que animaba a Jesús, para que sean fieles a lo que enseñan en el pleno respeto de los que les han sido confiados, oremos.
1: Muéstranos, Señor, el camino de la vida.
2: Por los que por miedo a perder su puesto o su reputación no denuncian el mal y callan las injusticias de los que son testigos, oremos.
1: Muéstranos, Señor, el camino de la vida.
0: Te pedimos, Señor, a seguir llamando a gente valiente a seguirte por medio de la vida religiosa y la vida sacerdotal, con la buena intención de utilizar su vida y su conocimiento espiritual para conducir a todos en el camino de la paz y la santidad. Oremos.
1: Muéstranos, Señor, el camino de la vida.
0: Oremos. Escucha, Señor, nuestra voz que lleva dentro de sí los sufrimientos y las preocupaciones de todos nuestros hermanos, por Jesucristo nuestro Señor. Amén.

0: Orad, hermanos, para que este sacrificio mío vuestro sea agradable a Dios Padre Todopoderoso.
1: El Señor reciba en tus manos este sacrificio para la alabanza y gloria de su nombre, para nuestro bien y de toda su santa.
0: Acepta, Señor, con bondad nuestras ofrendas, tú que aceptaste con agrado el homenaje. Lleno de fervor, que te ofreció Santa Teresa por Jesucristo nuestro Señor. Amén. El Señor esté con ustedes.
1: Y con tu espíritu.
0: Levantemos el corazón.
1: Lo tenemos levantado así.
0: Demos gracias al Señor nuestro Dios.
1: Es justo y necesario.
0: En verdad es justo y necesario que te alaben, Señor, tus criaturas del cielo y de la tierra, porque a recordar a los santos que por amor al reino de los cielos se consagraron a Cristo, celebramos tu providencia admirable que no cesa de llamar al ser humano a la santidad de su primer origen y lo hace participar ya desde ahora de los bienes que gozará en el cielo. Por eso, con todos los ángeles y santos, te alabamos proclamando sin cesar el himno de tu gloria.
1: Sí.

Santo eres, verdad, Señor, fuente de toda santidad. Santifica estos dones con la efusión de tu Espíritu, de manera que sea para nosotros cuerpo y sangre de Jesucristo nuestro Señor, el cual, cuando iba a ser entregado a su pasión, voluntariamente aceptada, tomó pan, dando de gracias, lo partió, lo dio a su discípulo, diciendo: tomen y coman todo de él, porque esto es mi cuerpo, que será entregado por ustedes. Señor mío, Dios mío, te adoro, te amo.

Del mismo modo, acabada la cena, tomó el cáliz, dando de gracia, de nuevo lo pasó a su discípulo, diciendo: tomen y beban todo de él, porque ese es el cáliz de mi sangre, sangre de la alianza nueva y eterna, que será derramada por ustedes y por muchos para el perdón de los pecados. Hagan esto en conmemoración mía.

0: Este es el sacramento de nuestra fe.
1: Anunciamos su muerte y proclamamos su resurrección. Ven, Señor Jesús.
0: Así pues, Padre, al celebrar ahora en memoria de la muerte y resurrección de tu Hijo, te ofrecemos el pan de vida, el cáliz de salvación. Te damos gracias porque nos hace dignos de servirte en tu presencia. Te pedimos humildemente que el Espíritu Santo congregue en la unidad a cuantos participamos del cuerpo y sangre de Cristo. Acuérdate, Señor, de tu Iglesia extendida por toda la tierra, con el Papa León, conmigo un digno servidor, todos los pastores que cuidan de tu pueblo, llévala a su perfección por la caridad. Acuérdate también de nuestros hermanos que se durmieron la esperanza de la resurrección. De todo lo que ha muerto en tu misericordia, admítelos a contemplar la luz de tu rostro. Ten misericordia de todos nosotros, y así, con María la Virgen Madre de Dios, su esposo San José, los apóstoles, cuantos vivieron en tu amistad a través de los tiempos, merezcamos por tu Jesucristo compartir la vida eterna, cantar tus alabanzas. Por Cristo, con Él y en Él, a ti Dios Padre omnipotente, en la unidad del Espíritu Santo, todo honor y toda gloria por los siglos.

0: no se ofenda. Líbranos, Señor, de todos los males y concédenos la paz en nuestros días, para que, ayudados por tu misericordia, vivamos siempre libre de pecado, protegido de toda perturbación, mientras esperamos la venida de nuestro Salvador Jesucristo.
1: Tuyo es el reino, tuyo el poder, tuya la gloria por siempre, Señor.
0: Señor Jesucristo, que diste a tus apóstoles mi paso doy, no tengas en cuenta nuestros pecados, sino la fe de tu iglesia. Conforme a tu palabra, concédele la paz y la unidad. Vives, reinas por los siglos de los siglos.
1: Amén.
0: La paz del Señor esté siempre con ustedes.
1: Y con tu espíritu.
0: Dao fraternamente el abrazo de la paz.
1: Amén.

0: Hermanitos, qué lindo Él está con nosotros en este sacramento tan maravilloso de la Santa Eucaristía. Su presencia es un acto de amor. Vamos a hacer el esfuerzo a visitarlo frecuentemente para compartir con Él el amor que Él tiene hacia nosotros. Este es el Cordero de Dios que quita el pecado del mundo. Dichosos los invitados a la cena del Señor.
1: Señor, yo no soy digno que entres en mi casa,
0: pero una palabra tuya bastará para sanarme. Todos, ven, mi amable Salvador, alimento que contiene toda dulzura celestial. Ven, pan de los ángeles, satisface el hambre de mi alma. Ven, luz del mundo, ilumina las tinieblas de mi mente. Ven, amigo de los enfermos, cura las enfermedades de mi cuerpo, las debilidades de mi alma. Ven, mi buen pastor, mi Dios y mi todo. Oh Santísima Madre María Inmaculada, prepare mi corazón para recibir a mi Señor. Amén. También oración, comunión espiritual. Creo, Jesús mío, que estás real, verdaderamente en el Santísimo Sacramento del altar. Te amo sobre todas las cosas y deseo vivamente recibirte dentro de mi alma, mas no pudiendo hacerlo ahora sacramentalmente, ven al menos espiritualmente a mi corazón. Y como si ya te hubiera recibido, te abrazo y me uno de todo a ti. Señor, no permitas que jamás me aparte de ti. Amén.

0: Infinitamente esse alabado, infinitamente esse alabado, infinitamente esse alabado.
1: Sacramento.
0: Oremos, Señor Dios nuestro, que has alimentado a tu familia con el pan del cielo, concédele que, a ejemplo de Santa Teresa, pueda alegrarse cantando eternamente tus misericordias. Por Jesucristo nuestro Señor.
1: Amén.
0: El Señor esté con ustedes.
1: Y con tu espíritu.
0: La bendición de Dios Todopoderoso, Padre, Hijo y Espíritu Santo, descienda sobre ustedes.
1: Amén.
0: Podéis ir en paz.
1: Demos gracias.
0: Saludando a nuestra Madre con el Dios te salve todos. Dios te salve, Reina, Madre, Madre Misericordia. Vita, dulzura, esperanza nuestra, Dios te salve.
2: A ti amamos los terrados, Hijo de Eva.
3: A ti suspiramos, gimiendo y llorando en este valle de lágrimas.
4: Ella pues, Señora, abogada nuestra, vuelve a nosotros, oh misericordiosos.
5: Después de este tiempo, muéstranos a Jesús, fruto bendito, oh clemente, oh piadoso, dulce Virgen María.
6: Ruega por nosotros, Santa Madre de Dios,
7: para que seamos dignos de alcanzar las promesas de nuestro Señor.
0: Tengan buenas noches.
1: Buenas noches.

0: pan vivirá eternamente y el pan que yo daré es mi carne para la vida del mundo. Seamos testigos de la gracia de la Eucaristía. Seamos partícipes de su gloria. Alabado sea el Santísimo Sacramento del altar.
1: 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María Teresa Bárcenas y familia. Hermandad Santa Verónica. Familias: Chavarría Chinchilla, Gómez García, Guillén Celaya, Flores Maldonado, Avilés Morales, Mesa Mejía, Espinosa Morales, Domínguez Cálix, Donaire Morales, Lezama Donaire, Maldonado Peña, Mejía Umaña, García Suazo de San Antonio de la Fraternidad La Paz y familia Vázquez Ayala de Ajuterique. Esposos: José Ramos y Lucía Mejía, Roy López y Neri Morales. Hermanas: Griselda Chavarría Recarte, Berta Julia Mateo y familia, Ana Luz Padilla y hermana Olga María Guillén y familia. Hermano Danilo Aguilar, de la parroquia San Gaspar, Taula B.

Quisiera darme como tú, Jesús, que cada palabra en mis labios fuera verdadera, valiente, llena de vida y de esperanza. Que fuera mi corazón el que hablase. Quisiera darme como tú, Jesús, lavar los pies de mis amigos, decirles que soy su servidor, que mi vida es para ellos. Quisiera darme como tú, Señor, compartir todo lo que tengo, compartir todo lo que soy, darme a mí misma. Y quisiera decirte, Jesús, que intento cada día, en cada instante de mi vida, vivir como tú. Y quisiera decirte, Jesús, que si alguna vez soy capaz de dar un poquito de mí misma, es porque tú te has dado. Tú te has dado en el pesebre y en la cruz, en el pan y en el vino, don del Padre en cada uno de nosotros.

Infinitamente seas alabado. Infinitamente seas alabado. Infinitamente seas alabado. Vamos a rezar al Padre nuestro por todos aquellos hermanos que durante este día han venido a contemplar, a venerar a Jesús sacramentado. Padre nuestro que estás en el cielo, santificado sea tu nombre. Venga a nosotros tu reino. Hágase tu voluntad en la tierra.